0: 7:02.
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0: 7:43.
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0: 8 y 16 minutos.
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0: 9:08.
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0: 10:48. 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

0: 11:46.
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1: Son las 12 de la noche.
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3: Y 37 minutos.
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0: ¡Sabroso!
1: Una y 43 minutos.
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0: 2:44. 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

0: 4 y 50 minutos.
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0: Ve, ¿con quién podemos hacer un programa sobre drogadicción en el municipio?
1: Pues yo creo que la psicóloga del hospital o alguien del grupo de muchachos que hace teatro.
0: Ah, sí, no, un momentico, apunto. Ve, ¿y con quién podemos hacer uno sobre la historia de cómo nació este pueblo?
2: Ahí creería que los adultos mayores o la gente de la Casa de la Cultura o de pronto la profe de historia del colegio.
0: ¿Y un programa sobre violencia en la casa?
3: Las señoras del grupo de madres o la Liga de Usuarios del Hospital o la Red del Buen Trato.
0: Bien, bien, ¿no? ¿No? ¿Y qué tal un programa para organizarnos?
1: Ahí sería importante conectarse con la gente de otros municipios o con redes sociales o los que participaron en el comité de planificación.
0: No, listo, pelados. Ya con esto tenemos armada una buena programación para la emisora. No, y lo mejor es que contamos con todos y con todas.
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8: Señor, haz de mí un instrumento de tu paz, que donde quiera que haya odio, yo ponga amor. Donde haya ofensa, yo ponga perdón. Donde haya duda, yo ponga fe. Donde haya error, yo ponga tu verdad. Donde haya tinieblas, yo ponga luz. Donde haya discordia, yo ponga unión. Donde haya desesperación, yo ponga esperanza. Donde haya tristeza, ponga yo alegría. Concédeme, Señor, la gracia de no buscar tanto ser amado como amar, ser comprendido como comprender, ser consolado como consolar. Porque dando es como recibimos, perdonando es como somos perdonados, y muriendo en ti es como nacemos a la vida eterna.

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0: Son las 6 de la mañana, 2 minutos. Un feliz despertar para toda la comunidad de Buenaventura. Feliz amanecer para todos y todas aquellos que a esta hora nos sintonizan a través del dial 106.6 en el FM o que están con nosotros conectados a través de sus dispositivos móviles que han descargado la aplicación de Voces del Pacífico, bien sea en su tablet, en su celular. O se conectan a través de la fanpage de Voces del Pacífico, nuestra página en Facebook, o también a través de las páginas web soydebuenaventura.com, Platino Producciones, donde también pueden escucharnos. Gracias a ustedes por estar siempre con la emisora comunitaria. Aquí estamos en este miércoles. Hoy es 22 del mes de julio del año 2026. Les estamos acompañando con la dirección general de don Elber Rengifo Micolta. En la parte técnica está el ex cumpleañero Luis Enrique Pérez Forero, Luchito, que nos apoya con todo el tema de la producción aquí en nuestra emisora. La edición periodística es de Marta Fanny Vanegas Lemus. En los deportes están nuestros compañeros. Ahora en la mañana estaremos escuchando a JJ en la jugada, John Jairo Valencia Vallecilla. Y en nuestra emisión meridiana está Walter Alfredo Bermúdez Potes, nuestro mundialista. Yo soy Melzer Zuley García Sánchez, coordinadora del espacio, y les voy a invitar a ustedes para que nos acompañen. Vamos a presentarles los titulares de las principales noticias.

emergencia en zona franca de Selva, en Buenaventura, se registró el día anterior. Una conflagración en un tanque que contenía alcoholes generó gran preocupación en la comunidad. La atención de la emergencia fue apoyada por unidades del meritorio Cuerpo de Bomberos Voluntarios de Buenaventura. Todavía hay un parte preliminar, se continúa con el proceso investigativo para poder determinar qué fue lo que lo ocasionó. Varios lesionados en el hecho, con quemaduras de segundo grado, fueron atendidos en la clínica y también en el Hospital Luisa Blanque de La Plata. No llegó Pacífico Limpio al debate de control político en el Consejo Distrital. Vuelve y juega. Bloqueada estuvo la ciudad por protesta de la comunidad de Anchicayá. A la altura del Gallinero se registró esta manifestación. La comunidad anuncia que hoy regresan. La Supersalud designó nuevo gerente interventor del Hospital Luisa Blanque de La Plata en Buenaventura. Se iría el doctor Edgar Eduardo Villa. Ya se expidió la resolución. Secretaría de Salud intensifica operativos para evitar procedimientos estéticos invasivos en centros no autorizados en Buenaventura. Esta semana se van a receso escolar los colegios oficiales, inician vacaciones estudiantes y docentes. También se asume con expectativas la presentación de las pruebas Saber Pro para los estudiantes del grado 11. Se va el secretario de Etnoeducación. El 31 de julio dejará el cargo. Ya fue aceptada su renuncia. El desarrollo de estas y otras informaciones tendremos en esta emisión. Les agradecemos a ustedes su compañía. Sean todos bienvenidos.

0: Son las 6:08 6:08, iniciamos con el desarrollo de las informaciones. Una grave emergencia ayer se generó preocupación entre la comunidad en Buenaventura al conocerse de esa emergencia registrada en la vía alterna interna. Fue en el sector de Zona Franca de Selpa. Allí se conoció que un tanque había generado, en él se habría generado una seria conflagración, un tanque que contenía alcoholes, ya confirmado por la gerencia de la empresa y, por supuesto, con la información que se entregó a los organismos de socorro, las brigadas de emergencia que ayudaron a atender este hecho. La gerente de Selpa, Pilar Campillo Valencia, dialogó con nuestro director, Elber Rengifo Micolta, y le dio la información completa de lo ocurrido el día anterior en este sector.
1: Hola, muy buenas tardes. Claro que sí. Bueno, el día de hoy, cerca de las 3:30 de la tarde, en la compañía sufrimos una emergencia dentro de las operaciones normales en uno de los usuarios instalados dentro de la zona franca. Un chispazo en uno de sus equipos técnicos generó un conato de incendio y una conflagración, la cual pues fue atendida inmediatamente, generó una situación de emergencia que afortunadamente ya fue controlada en su totalidad.
2: ¿Qué tipo de elemento se almacenaba en este tanque?
1: Bueno, este usuario calificado de la zona franca maneja dentro de sus operaciones alcoholes, un material altamente combustible, por lo tanto, pues la emergencia necesitaba una atención prioritaria. Las diferentes brigadas de emergencia, tanto de la compañía Selpa Zona Franca como de los diferentes usuarios ubicados dentro de este parque logístico, atendieron de manera oportuna y permitieron la evacuación rápida de todo el personal que se encontraba operando en las instalaciones, en acompañamiento del meritorio cuerpo de bomberos, de la policía, de las entidades de gestión del riesgo. Fue rápida, profesional y muy coordinada la atención, lo que permitió controlar eficazmente esta emergencia en el menor tiempo posible.
2: ¿Las personas que resultaron afectadas, lesionados?
1: Sí, tenemos el reporte preliminar de algunas personas lesionadas, quemaduras y golpes, contusión por la onda explosiva que generó pues que fueran evacuados de manera prioritaria. Ya están siendo atendidos en las diferentes entidades de salud de la ciudad. Y pues tenemos un reporte preliminar positivo frente a la atención y pues esperamos la pronta recuperación de estas personas.
2: ¿El incendio solo afectó este tanque? ¿No afectó algo más de las instalaciones?
1: Inicialmente el conato se presentó en el tanque de almacenamiento de alcoholes, pero la onda explosiva generó algunas afectaciones en infraestructuras cercanas, bodegas. Estamos a la espera que el meritorio cuerpo de bomberos nos permita ingresar a la zona y podamos entonces hacer una evaluación física de las infraestructuras afectadas y pues aprovechamos este espacio para darle un parte de tranquilidad a nuestros usuarios, que todos los elementos de socorro y de seguridad han sido inicialmente ya instalados. Tenemos todas las actividades de seguridad controladas y esperamos pues en los próximos minutos darles un informe previo a estos usuarios que fueron afectados en sus instalaciones.
2: ¿Qué es Selpa? Para las personas que de pronto no tienen el contexto de cómo funciona y qué se hace ahí.
1: Selpa es una zona franca permanente ubicada en el kilómetro 13 en la vía alterna interna. Somos usuarios operadores de zonas francas. Esta es una empresa que lleva generando empleo en la ciudad desde hace más de 15 años. Es una compañía con unos protocolos y procedimientos de seguridad muy rigurosos que hoy pues desafortunadamente fueron puestos a prueba, pero la atención, la respuesta de todas las brigadas de emergencia, de todos los mecanismos de seguridad que nosotros tenemos, permitieron controlar de manera rápida, eficaz y oportuna esta situación y pues queremos darle un parte de tranquilidad a la comunidad en general, a nuestros clientes, a nuestros usuarios, a toda la comunidad de Selpa, que ya la situación fue atendida, ya fue controlada y que no hay ningún riesgo en la seguridad para ninguna de las personas que nos circundan o que se encuentran dentro de la compañía.
2: Muchas gracias por este informe y también por dar este parte de tranquilidad para sus clientes, usuarios y la ciudadanía.
1: Gracias a ustedes por abrirnos estos micrófonos, estos espacios para informarle a la comunidad. Sé que en algunos medios de comunicación y redes se manifestó la emergencia, pero pues es nuestra obligación y nuestro deber ser también darle ese parte de tranquilidad a todos, que ya fue completamente controlada la situación. Muchísimas gracias.
0: Ahí está Leonor Campillo Valencia, a quien le agradecemos desde Voces del Pacífico, en cabeza de nuestro director, Elber Rengifo Micolta, el que se haya tomado este momento para entregar esta información de primera mano a la comunidad. Es importante para evitar que se sigan generando, de pronto se hagan conjeturas, suposiciones, sino que se entregue la información oficial desde la empresa. Lo propio desde el meritorio Cuerpo de Bomberos Voluntarios de Buenaventura, donde el comandante de esta de este organismo de socorro, el capitán Haider Grijalva Colorado, también dialogó con nuestro director, Elber Rengifo Micolta. Habla acerca de cómo se atiende, cómo apoya el Cuerpo de Bomberos esta emergencia con unidades de ambas estaciones, tanto de la central como de la Independencia, y cómo se avanza en el tema de identificar qué la ocasionó.
3: En verdad que allá en los patios de Centracar se están atendiendo una emergencia por productos, por líquidos inflamables. Es una emergencia de gran magnitud en este momento, de acuerdo al reporte que nos da nuestro personal que está en sitio, es que la emergencia está controlada parcialmente. Estamos en el proceso de enfriamiento. Están todos nuestros equipos, todo nuestro personal operativo en este momento en ese lugar.
2: ¿Se conoce el químico que contenía el tanque? Nos habían dicho que se trata de alcohol, ¿es así?
3: Sí, señor, efectivamente es alcohol. Nosotros seguimos en las indagaciones, validando bien toda la información. Una vez cerremos este evento y tengamos la información precisa, le estaremos informando a la comunidad los detalles precisos para evitar caer en una ligereza y en comentarios que pudieran traer distorsión frente a la emergencia. Lo importante es que la emergencia está siendo atendida, está controlada en este momento por nuestras unidades operativas. Están las dos estaciones, la estación de la Independencia y la estación central, con todo nuestro personal atendiendo la situación.
0: Ahí está esa parte que se entregó el día anterior, reiteramos, preliminar con respecto a toda la evaluación que debe hacerse para luego hacer ahora sí un balance frente a la emergencia registrada. De la misma forma, pues lamentablemente personas resultaron lesionadas en esta emergencia. Fueron trasladados inicialmente a la clínica Santa Sofía. En la clínica inicialmente se había hablado de dos cuando se hizo este reporte. Luego se conoció que la cifra se elevó a 4 de personas lesionadas. Este fue el reporte inicial de la clínica Santa Sofía.
4: Sí, uno pues, quemado casi en un 45% y el otro está quemado. En 45% significa que está quemado en la espalda, toda su espalda y parte inferior casi glútea, y los miembros superiores, además de partes de la cabeza, también tiene quemaduras. Ese es el más complicado. Es una quemadura de segundo grado, pues aparentemente se ve ahorita, ¿sí? Y pues está con flictenas y todo ese tipo de cosas. Y el segundo tiene una quemadura en una mano, que creo que es la mano izquierda, no recuerdo, pero es lo que tiene ahorita los dos pacientes. Uno ya se va a remitir ahorita para el hospital para que le preste la atención y el lavado pertinente que se le tiene que hacer para inmediatamente hacerle remisión para una unidad de cuidado intensivo o unidad de cuidado de quemados.
0: Este reporte inicial entregado por la clínica Santa Sofía, reiteramos, cuando se realizó en el marco de la emergencia, habían llegado 2 pacientes, luego se confirmó que esta cifra elevó a 4. Nicolás Ortiz es médico cirujano del Hospital Luis Ablanque de La Plata. Él entrega ya un reporte actualizado de uno de los pacientes que presenta la mayor gravedad en las quemaduras en su cuerpo.
5: Efectivamente, de la clínica Santa Sofía nos enviaron un paciente de los 6 personas que se quemaron, el que estaba en mayor estado crítico, con unas quemaduras del 35% que comprometían la cara, el cuello, todo el miembro superior derecho, toda la parte posterior del tórax y la región lumbar derecha, y parte del abdomen, así como también el miembro superior izquierdo. El paciente lo llevamos a cirugía y le hicimos el respectivo procedimiento de desbridamiento y el paciente se encuentra en buenas condiciones. Sin embargo, por la extensión de las quemaduras y por haber comprometido la cara y diferentes partes del cuerpo y ser una zona muy extensa, el paciente debe ser manejado en una unidad de quemados, una unidad especializada, porque las personas que se queman tienden a eliminar mucho líquido a través de la piel que está dañada. Entonces, las personas en pocas horas pueden hacer falla renal o hacer procesos de infección o tener un sinnúmero de inconvenientes que hacen de que su estado se pueda deteriorar en cuestión de horas. Entonces, como fue un accidente laboral, el paciente se notificó a su ARL, que en este caso es Sura, y de inmediato ellos activaron la red y es así como una vez terminado el procedimiento quirúrgico, el paciente lo pasamos a la unidad de cuidados intensivos del hospital para darle manejo a lo que es el dolor y continuar con su hidratación. Posteriormente, la ARL continuó con su red y fue así como enviaron una ambulancia medicalizada y lo trasladaron a la ciudad de Cali para manejarlo en una unidad de quemados. Entonces, pues hicimos lo propio con el paciente y fue así como el hospital, a pesar de que tenemos muy escasos recursos, pudimos, en este caso de este paciente, suministrarle lo que él necesitaba.
0: El médico cirujano Nicolás Ortiz, en el hospital Luis Ablanque de La Plata, entregando ese balance con la complejidad que presenta este paciente luego de ese accidente del día anterior. Ya son las 6:20 a.m. y ayer estuvo bloqueada por varias horas la ciudad. Esto debido a una protesta realizada por parte de la comunidad de Anchicayá. A la altura del gallinero, ellos realizaron esta manifestación y pues la comunidad ayer tuvo algo de acercamiento con la Defensoría. ¿Se llegó a algún acuerdo? ¿Hubo algún entendimiento con la Defensoría y la comunidad de Anchicayá que protesta? Saludamos a Johnny Garcés. Johnny, muy buenos días. Bienvenido a Voces del Pacífico.
6: Muy buenos días. Ayer pues estuvo cerrada la vía como hasta las 4 de la tarde. Allá estuvieron dos funcionarias de la Defensoría, pues ahí ellas pues nos dijeron pues que pues como siempre que pues ya que estaban las resoluciones, pero pues ellas no daban más información porque de Bogotá que viene toda la información. Entonces pues nosotros le dijimos a ellas y ella que pues si no hay respuesta a Bogotá, una respuesta que sea pues buena para la comunidad, pues seguimos el bloqueo hasta las 4 de la tarde. De ahí pues nos tocó que da apertura de vía y pues nos venimos para la casa. Ya hoy día creo que se retoma otra vez el mismo bloqueo para seguir en la misma situación.
0: No ha habido entonces hasta este momento ningún tipo de acuerdos entre ustedes, comunidad de Anchicayá y la Defensoría.
6: No, hasta ayer no hubo ningún acuerdo. No hubo ningún acuerdo porque la funcionaria, pues ella no están dispuesta para dar información que a ella no le han dicho porque pues usted sabe que ahora pues todo es se maneja así. Si a ellos no le dicen esto es así, ellos no lo hacen porque pues hasta que Bogotá no leen la orden.
0: Johnny, sabemos que la comunidad requiere de la vía, entonces la información con respecto a la vía, usted dice que hoy van a regresar porque van a continuar la protesta. ¿A qué horas estarían ustedes nuevamente en el gallinero realizando bloqueo como esa forma de reclamación?
6: Yo creo que por ahí de 7:30 a 8 de la mañana estaremos ahí nuevamente tomándonos nuevamente las vías de hecho porque pues pues algunos de la comunidad pues están inconformes que pues con los pagos, que es muy demorado y todo eso. Entonces, pues hoy día a las 7:30, 8, la gente va a estar ahí pues para nuevamente bloquear y así pues la gente va a estar así en bloqueo hasta que pues, haya un acercamiento y pues un diálogo con la directora de Bogotá y que ella pueda darnos una respuesta buena, que la gente quede conforme.
0: Bueno, Johnny, lo que le comprendo es que ustedes hoy cierran. Si hoy tampoco hay respuesta, ¿mañana volverían?
6: Pues creo que mañana de pronto no, pero yo creo que de aquí a la otra semana de pronto se volvería otra vez.
0: ¿Y lo van a repetir hasta que les paguen?
6: Eso pues, eso es lo que pues muchos de la comunidad pues han dicho que sigamos así hasta que pues haya una respuesta, ¿sí me entiendes?
0: Bien, Johnny, vamos a estar entonces muy pendientes. Entonces se confirma que hoy vuelven ustedes al espacio, ahí en el punto que se ha establecido, que es el gallinero, a realizar bloqueo en esta forma de protesta ante la Defensoría del Pueblo, Johnny.
6: Sí señora, porque pues la gente dice que pues la única forma que puedan escuchar a la gente es así, porque si no es así, pues esos pagos se están demorando mucho, la gente dice, porque inclusive que enero, febrero y marzo, 3 meses, no pagaron. Y en el transcurrir de este año han pagado 2 resoluciones. Era para que hubieran pagado por ahí unas 4 resoluciones siquiera ya en este año, hasta fecha, ¿no?
0: Muy bien, Johnny, vamos a seguir entonces atentos, que tengan un excelente día y seguiremos pues pendientes de cómo avanza esta manifestación. Gracias por atendernos.
6: Bueno, muchas gracias a ustedes que pues, me han tenido al tanto en esta entrevista.
0: Muy bien, ahí está Johnny Garcés. Él es líder de la comunidad de Anchicayá. Se reitera entonces para nuestra audiencia que llega a la sintonía. La comunidad que ayer tuvo bloqueada por varias horas hasta las 4 de la tarde, más o menos, hoy regresarán al punto que ellos han establecido, que es el gallinero, para continuar esta protesta. Ayer, a pesar que 2 funcionarias de la Defensoría del Pueblo llegaron hasta el gallinero a hablar con ellos, no se logró acuerdos porque ellos manifiestan que no eran personas que pudieran decidir y no había una información puntual con respecto a la resolución de pago, que es lo que ellos están reclamando. Hoy entonces nuevamente se verá afectada la movilidad de Buenaventura hacia y desde el resto del país. Ya son las 6:26.
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Ya son las 6 de la mañana, 28 minutos, 6:28. Continuamos con más información a través de Voces del Pacífico para toda la comunidad. Esta mañana se registró en el sector de la urbanización San Buenaventura, punto conocido como R9, el incendio en uno de los kioscos que están ubicados en ese punto. Esta situación, que gracias a Dios no tuvo personas lesionadas, debió ser atendida por parte de las unidades del meritorio Cuerpo de Bomberos Voluntarios de Buenaventura, que registran pues que se pudo atender el caso sin mayor complicación en el distrito de Buenaventura. Son las 6:29. Vamos a hacer el resumen de las informaciones que hasta este momento hemos desarrollado en esta emisión del bloque informativo de las mañanas en Voces del Pacífico. 6 de la mañana, 29 minutos, 6:29. Queremos reiterar a quienes llegan a la sintonía que en la mañana de hoy continuará el proceso de protesta por parte de la comunidad de Anchicayá, que ha manifestado que al no tener una respuesta por parte de la Defensoría del Pueblo, pues estaría hoy nuevamente realizando esta protesta. Para quienes deben viajar, para quienes deben utilizar este corredor vial, pues tengan presentes que pasada las 7:30 han dicho que está previsto que puedan llegar al punto para registrar el bloqueo. 6:30. Les contamos lo que hasta este momento hemos desarrollado en materia de información en esta emisión del noticiero de Voces del Pacífico. Grave emergencia en zona franca de Selpa, en Buenaventura, se registró el día anterior. Una conflagración en un tanque que contenía alcoholes registró este hecho que alertó a la comunidad. La atención de la emergencia fue apoyada por unidades del meritorio Cuerpo de Bomberos Voluntarios de Buenaventura con sus dos estaciones. Además, se destaca la participación de brigadas de emergencia de la zona. Varios lesionados en el hecho con quemaduras de segundo y tercer grado fueron atendidos inicialmente en la clínica Santa Sofía y con traslado al hospital. En la mañana de hoy, el médico cirujano del Hospital Luisa Blanque de La Plata, Nicolás Ortiz, confirma el traslado de uno de los pacientes, el de mayor complicación, a la ciudad de Cali. La cifra se elevó a 6. Bloqueada estuvo la ciudad por protesta de la comunidad de Anchicayá. A la altura del gallinero se registró la manifestación. La comunidad confirma que hoy regresan a cerrar de nuevo. Son las 6 de la mañana, 32 minutos. Hacemos el paso hacia la información deportiva con JJ en la jugada y les invitamos a que sigan con nosotros porque hay más información.

Hola, ¿qué tal, amigos? Bienvenidos a la información deportiva. Como siempre, a través de Voces del Pacífico 106.6, la emisora que lo tiene absolutamente todo. Bueno, señoras y señores, buenas noticias. Qué bien por nuestros jóvenes que clasifican.

0: la clasificación de nuestro deportista bonaerense John David Valencia Tovar, quien estará en el mes de agosto en el Campeonato Mundial U20 representando a nuestro país en la Selección Colombia en la modalidad de salto largo y salto triple. Hemos venido trabajando durante estos 2 años preparándonos con todas las garras para poder estar en este evento y por fin lo hemos logrado. Gracias a Dios, vuelvo y te repito, se ha venido haciendo un trabajo muy especial para este deportista talento bonaerense, el cual ha venido representando a nuestro país en los diferentes eventos nacionales e internacionales. Acabamos de venir de una parada en Medellín de un panamericano mayores, siendo él categoría juvenil. Quiere decir que es un prospecto a futuro y próximamente estaremos continuando con la preparación para los Juegos Mundiales o los Juegos Olímpicos, mejor dicho, Oregón, Estados Unidos, para el 2028. Importante recalcar a toda la comunidad bonaerense ese apoyo para con nuestros deportistas de nuestra ciudad. Igualmente agradecerte a ti y a todos aquellos que siempre están pendientes de esos deportistas que son invisibles para la comunidad. Muchas gracias.
1: Continuamos con más información a esta hora. Como siempre, comenzó la Copa Betplay en Colombia con los diferentes resultados. Nacional 2, Tigre 0. Santa Fe, Unión Magdalena, partido que no se jugó. Mientras tanto, Inter de Bogotá 1, Inter de Palmira 0. Deportes Tolima 2, Quindío 1. Pasto 0, Bogotá 1. Once Caldas 3, Envigado 0. El conjunto América de Cali venció 2-1 al equipo del Real Cartagena. En la Sudamericana, Nacional de Uruguay 0, Tigre 3. El equipo del Santos, el conjunto de Neymar, ganó 4-1. Para el día de hoy tendremos Independiente Medellín ante el Vasco da Gama en la Copa Sudamericana. Mientras tanto, en la Copa Betplay para el día de hoy, Junior de Barranquilla jugará con el equipo de Barranquilla Fútbol Club. Son los encuentros que tendremos para el día de hoy. Y mañana, Independiente Santa Fe se enfrenta a Caracas. Hablando de la Copa Sudamericana, los equipos colombianos que aún siguen con vida en lo que corresponde a esos campeonatos importantes a nivel internacional. El conjunto de Oros del Pacífico, recordar que hace una muy buena campaña en lo que tiene que ver con el torneo de la Primera C. Para este fin de semana estará jugando de local. Hay que seguir acompañando el conjunto de Oros del Pacífico, que la verdad hace una excelente participación en ese gran evento a nivel nacional. Muy bien por Oro del Pacífico, pero muchísimo mejor por el profe Mario, que hace una labor importante con ese conjunto, con ese equipo de Oros del Pacífico. De hecho, recordemos que el pasado fin de semana ganaron de visitante 1-0 ante Gustavo Victoria, que es un muy buen equipo y que es de la ciudad de Tuluá. Arriba Oros del Pacífico y sigamos acompañando a ese conjunto en sus compromisos que se desarrollan a nivel local. Arriba. Y va por la clasificación, porque recordemos que los 30 mejores equipos clasifican y son los que siguen en disputa para el siguiente año, porque ya viene el torneo de la Primera C con ascenso y descenso. La información deportiva llega a su final con Johairo Valencia Vallecilla. Duro con el problema y suave con la gente.
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0: Son las 6:39, 6:39. Continuamos en esta emisión del noticiero de Voces del Pacífico a través de los 106.6 en el FM. Estamos recordándole a quienes a esta hora se conectan con nosotros que se ha anunciado entonces por parte de la comunidad de Anchicayá que se va a registrar en la mañana de hoy una nueva situación en la vía, en la altura del Gallinero, protesta por el incumplimiento que ellos llaman el incumplimiento de la Defensoría del Pueblo con respecto al pago de indemnizaciones. En otras noticias, les contamos que con el propósito de proteger la salud de la comunidad, la Secretaría de Salud está adelantando operativos que de inspección y vigilancia. Esto en establecimientos estéticos que puedan permitir verificación, que no se estén realizando procedimientos invasivos sin la autorización correspondiente. La entidad ha recordado que los centros de estética únicamente están habilitados para ofrecer tratamientos cosméticos superficiales, por lo que cualquier procedimiento invasivo solo puede ser practicado por una institución prestadora de servicio de salud IPS debidamente habilitada y que cumpla con los requisitos establecidos por la normatividad vigente. Ha explicado la Secretaría de Salud que estas acciones responden además a las múltiples denuncias recibidas por la presunta realización de procedimientos invasivos en establecimientos que no cuentan con la habilitación por parte de los centros de salud en la ciudad por las autoridades porque no cumplen con el tema normativo. Son las 6:41 y a esta hora hacemos contacto con la concejal Livia Mosquera Viveros por dos temas importantes. El primero tiene que ver con conocer qué pasó ayer con ese debate de control político que se tenía programado para la empresa Pacífico Limpio, la empresa que es la operadora del servicio de aseo en la ciudad. ¿Llegaron? ¿No llegaron? ¿Qué pasó? ¿Qué va a pasar con este requerimiento que se ha venido reiterando desde el Consejo Distrital para esta empresa? Saludamos a la concejal Livia Mosquera. Concejal, muy buenos días. Bienvenida a Voces del Pacífico.
1: Muy buenos días, Melzer. Buenos días a toda nuestra comunidad de Buenaventura de zona urbana y de zona rural que a esta hora escucha Voces del Pacífico.
0: ¿Llegó Pacífico Limpio al debate del día anterior?
1: Querida Melzer y comunidad, no llegaron. Era el tercer debate de control político solicitado por ellos mismos, Melzer, porque para el segundo debate, que tampoco asistió la representante legal de Pacífico Limpio, nos mandaron una carta de aproximadamente 3 hojas donde hablaban de toda la norma y justificaban y nos decían que estaba fuera del país, pero que solicitaban que por favor les reprogramáramos el control político porque su intención era asistir al debate de control político y explicarle a la comunidad qué estaba pasando con la empresa Pacífico Limpio en el tema de recolección de residuos sólidos, pero no asistieron en Melzer a este tercer debate solicitado por ellos mismos. Pero lo paradójico aquí del tema es, Melzer, que al parecer no quieren asistirle al Consejo, a la Contraloría, pero sí asistieron a Confamar cuando vino la superintendencia domiciliaria de servicios domiciliarios. Allá llegaron 5 trabajadores de la empresa en cabeza de la representante legal o administradora que está aquí en el distrito de Buenaventura. Allá sí asistieron, pero no han asistido ni al Consejo ni a los llamados de la Contraloría.
0: ¿Qué va a hacer el Consejo con respecto a esto? ¿O ya las competencias del Consejo llegan hasta solo citarlos o invitarlos y que ellos decidan si pueden o no estar?
1: No, Melzer, ya el Consejo Distrital, y quiero aclarar que ya en el segundo control que no asistieron, ya se habían enviado oficios con los soportes a los organismos de control como la Contraloría, la Superintendencia de Servicios Domiciliarios y a la personería. En esta ocasión, ayer igualmente toda la Comisión Cuarta en pleno se acordó enviar nuevamente todo el paquete con oficio remisorio, pero en esta ocasión pues lo vamos a mandar también a nivel nacional a Bogotá, a la Fiscalía a la Contraloría, a la Procuraduría y a los organismos, pues también locales, también les vamos a enviar sus copias respectivas. Esto es lo que sigue, porque para poder hacer cualquier tipo de sanción o solicitud, pues, de suspensión del contrato por no cumplimiento del objeto contractual, pues son estos organismos de control competente que lo tienen que hacer, aunque debo hacer la aclaración, desde el Consejo Distrital, los concejales en pleno podemos realizar una proposición para invitar al Consejo Distrital, a la alcaldesa Ligia del Carmen Córdoba, para que ella, como primera autoridad, con los dos supervisores que ella delegó mediante decreto, le expliquen a la comunidad de Buenaventura cuáles son los controles o los llamados preventivos que han hecho los dos supervisores del contrato, el director de medio ambiente y el jurídico de la alcaldía, que son las dos personas designadas por la alcaldesa como supervisores de la empresa Pacífico Limpio. Entonces, aquí ya vienen ya que los organismos de control revisen, que la institucionalidad le explique a la comunidad cuál es el paso que se va a seguir mediante, vuelvo y repito, una invitación que haga el Consejo Distrital a la alcaldesa, una invitación, no estoy hablando de hacerle control político a la alcaldesa, una invitación, y que ella le explique, pues, a la comunidad qué va a pasar y cuáles son los controles preventivos, los llamados que nos entreguen los soportes que han hecho los dos supervisores del contrato. Y pues esperar que los organismos de control cumplan con las funciones que les competen, que son de la investigación, sanción respectiva, si es el caso, y por parte de la alcaldía, pues suspensión del contrato, si es el caso, por el no cumplimiento del objeto contractual. Pues sorprende y la no importancia que le da la empresa Pacífico Limpio a los llamados que se le hace desde el Consejo Distrital y desde la Contraloría, pues rechazo total a lo que pueda decir la institucionalidad, no prestan atención, pero cuando viene un externo, como la Superintendencia Domiciliaria de Servicios, ahí sí asisten.
0: Concejal, ¿solo sorprende o también se siente incómodo el Consejo frente a esta postura de no asistencia de Pacífico Limpio?
1: Pues es un rechazo total al comportamiento de la no asistencia. Melzer, de la no asistencia de la empresa Pacífico Limpio, y vuelvo y le repito a la comunidad, ellos mismos, la misma representante legal solicitó mediante un oficio escrito que se le reprogramara el control político, y no asistir, pues es un rechazo total que nos está diciendo, no nos importa lo que ustedes nos quieran decir, no nos importa contestar el cuestionario que ustedes nos enviaron. Y se dar a entender, quieren dar a entender, pues, que en Buenaventura se puede hacer lo que les da la gana, cosa que pasó también con la extinta o la antigua empresa BMA, que se liquidó, se terminó, y nunca los bonaverenses supieron quién eran las personas al frente de la empresa. Se está repitiendo en segunda dosis. El comportamiento que tiene Pacífico Limpio es igual al de la BMA. Es igualito, igualito. No asistir, no presentarse frente a una gran dificultad que tenemos toda la comunidad, porque también soy comunidad y pago lo que me cobran en el recibo de la energía de aseo, el no asistir y no importarle que el Consejo Distrital los llame, no importarle que la Contraloría los llame. Esto nos están mandando un mensaje de si nosotros podemos hacer lo que queramos, lo que nos da la gana, y no nos importa que ustedes nos estén convocando, nos estén citando a un control político.
0: ¿Puede hacer una empresa de prestadora de servicio público en Buenaventura, llámese como se llame, indistintamente, hacer lo que se le dé la gana en una ciudad como Buenaventura, concejal?
1: Pues tengo que decirle, Melzer, que no. Existen normas, existen leyes. Nosotros, en el segundo control político que no asistió la empresa, se mandó todo el paquete con los soportes a organismos de control como la Contraloría Distrital, la Personería y la Superintendencia de Servicios Domiciliarios. En esta ocasión, también se tomó nuevamente la decisión de reenviar todos los soportes de la no asistencia a los tres controles políticos, con sus respectivos soportes a nivel nacional, Bogotá, con copia nuevamente a los organismos locales. En esta ocasión vamos a enviar todo a Bogotá. Ah, que desde Bogotá diga la Contraloría, la Fiscalía y la Procuraduría, es resorte de los entes locales, pues ya lo dirá el ente nacional, que le tiene que exigir a los entes locales que actúen y si es de sancionar, sancionen a la empresa y que la alcaldía distrital también revise el cumplimiento del objeto contractual y si es de liquidar el contrato, que lo liquide por no cumplimiento.
0: En ese análisis que ustedes han hecho de manera muy juiciosa a este servicio de Pacífico Limpio, ¿qué le correspondería a la alcaldesa? Pues es la primera autoridad del distrito. Se supone que debe haber también desde la alcaldía un pronunciamiento o una supervisión. ¿Qué le corresponde a la alcaldía? Que es lo que muchos en Buenaventura se preguntan. ¿Por qué la alcaldía no actúa con respecto a la falta de operatividad de Pacífico Limpio?
1: Pues le corresponde muchísimo, Melzer, porque acuérdese que la alcaldía distrital tiene también unas acciones, le corresponden solamente el 15%, pero tiene unas acciones y como ente territorial, pues es el indicado y es el llamado porque son ellos los que abren la licitación para que se presenten todas las empresas y fueron ellos los que seleccionaron de acuerdo a los requisitos que le entregaron en la licitación que ellos abrieron, la empresa. Entonces, haciendo parte de la junta directiva, haciendo parte de los accionistas, pues es la alcaldía distrital y la señora alcaldesa a la cabeza la que tiene que llamar la empresa Pacífico Limpio también y tomar decisiones bajo el marco de la norma y el cumplimiento del objeto contractual. Y además, ella a través de un decreto emitido en el 2025, pues delega a dos de sus funcionarios para que hagan la supervisión. Y la responsabilidad de los supervisores es muy grande porque tienen que entregar y mostrar todo el trabajo, todo el seguimiento, los soportes de seguimiento que han hecho a esa supervisión. Si han hecho llamados de atención, si todo ha estado ok, si todo ha estado súper excelente el trabajo de la empresa Pacífico Limpio, pues son los supervisores que tienen que demostrar que esto se ha cumplido a cabalidad. Es decir, la responsabilidad de la alcaldía distrital del ente territorial es grandísima en el buen ejercicio de la empresa Pacífico Limpio y son también los que determinan si la empresa continúa o se suspende la contratación con dicha empresa por el no cumplimiento del objeto contractual.
0: Bueno, me sorprendió en una de las pronunciamientos que usted ha venido documentando con este tema de Pacífico Limpio que se hablara, yo no sé, yo creo que escuché bien, que casi no hay PQRs por parte de la comunidad a la empresa.
1: Sí, efectivamente, Melzer, lo dije y lo acabé de decir ahora que por eso no le contesté la llamada porque estaba en otra entrevista con Erialdemar Díaz y Ricardo al aire y lo decía, es que en Confamar, cuando vino la Superintendencia de Servicios Domiciliarios, una de las funcionarias de Pacífico Limpio que intervino dijo que es que ellos solamente tenían como 104 PQRS que le habían llegado de parte de la comunidad. Entonces, frente a una comunidad de casi de 500 mil habitantes, donde hay un malestar generalizado respecto a la no recolección oportuna o unos horarios bien programados de recolección de residuos sólidos para que Buenaventura no se vea abocada a diferentes y nuevos focos críticos de residuos sólidos, pues es nada, prácticamente 104 PQRS. Entonces también la solicitó a la comunidad es a escribir, a manifestarse con todas las PQRS que puedan llegar y puedan ese, a ver si la empresa actúa y dice, ah, no, si hay un problema serio, porque de pronto estarán diciendo, ah, no, es que esa es la concejal que ataca, la concejal que siempre anda diciendo tal cosa, entonces no paremos bola porque no hay importancia, porque la comunidad está contenta, la comunidad no se está quejando, todo marcha excelente frente a la recolección de residuos sólidos de Buenaventura y no es verdad, los focos críticos siguen estando, Pacífico Limpio se está convirtiendo como que si respondiera cuando la comunidad se queja o levanta la voz, corrieron a la independencia por el puesto, por donde está la caseta comunal, a recoger. Pero si tú pasas por allí, por la Independencia, casi todas las semanas nuevamente está ese foco de basura. Ah, que la comunidad también tiene que tener una cultura ciudadana de cómo no tirar los residuos sólidos en que afeen toda la ciudad, pues también tenemos una responsabilidad, pero Pacífico Limpio no está cumpliendo con unos horarios claros que conozca la comunidad. No tienen un plan de medios para darle a conocer a la comunidad. Hoy día no pasamos, se presentaron estos inconvenientes. El día de mañana a la hora X estamos pasando, están pasando en horarios que no le han informado a la comunidad. Y entonces los residuos sólidos se quedan dentro de la casa o tirados en algún botadero improvisado que ha hecho la comunidad para ir tirando todos sus residuos sólidos a la calle. Le asiste a la empresa Pacífico Limpio la responsabilidad de mostrarnos cuál es el plan de contingencia que han diseñado. Ellos decían ese día en Confamar que era por la construcción de la obra que está haciendo el concesionario del Pacífico, que los carros se demoraban demasiado en la tranca de ir y regresar, no podían cumplir con los recorridos programados. Entonces, para eso es que se habla de plan de contingencia. Entonces, programe unos horarios nocturnos donde no haya tanto flujo vehicular y que puedan desarrollar el trabajo, pero dele a conocer a la comunidad a qué hora van a pasar por su sector, a qué hora van a pasar, pero no se está informando. Mire, y qué pena hacer aquí las comparaciones. Pero todo el tiempo y a cada hora a uno le está llegando al celular la información de el tema de agua, si va a haber corte de agua, en qué barrio va a haber, cómo va a ser, qué va a pasar, que la bocatoma se secó. Siempre, siempre, siempre están informando. Eso mismo tiene que hacer también la empresa Pacífico Limpio, que no lo está haciendo. No existe ese plan de medios de que informe a la comunidad cuál es ese plan de contingencia y cuál es su horario, su cronograma de recorridos por los diferentes sectores de Buenaventura para que no haya esta cantidad de basura que afean y encochinan la ciudad y enferman y generan vectores dentro de la ciudad. Esto no es un capricho de los concejales ni de la Comisión Cuarta de Acción Social ni Derechos Humanos y mucho menos de la ponente. Este es un tema de ciudad que nos convoca a todas y todos porque nadie quiere estar sintiendo los malos olores de los lixiviados, los malos olores y la podredumbre y los gusanos que le salen a la basura también dentro del tarro de la basura de la casa, porque uno que no quiere sacar la basura la deja dentro. No, es decir, se está cobrando un servicio, todos los bonaverenses estamos pagando un servicio y merecemos que la atención del operador sea excelente, sea la mejor, pero no se está realizando. Pacífico Limpio no está cumpliendo con los horarios de recolección. Buenaventura está sucia, tiene demasiada basura, además de la displicencia y de mostrarnos a los entes como el Consejo Distrital, como la Contraloría, pues que no les importa que nosotros los estemos llamando. Entonces, que los organismos de control, como ya lo manifesté, pues accionen y si hay lugar a sanciones y la Alcaldía Distrital, si hay lugar a cancelación del contrato, pues actúen de acuerdo a sus competencias.
0: Muy bien, concejal. Yo le hago un cambio de tema, pero a una situación igual de compleja y es el tema de la salud. Anoche los médicos del Hospital Luisa Blanque de La Plata realizaron una velatón. Ellos siguen en asamblea permanente. Mire el ejemplo de lo ocurrido. Por ejemplo, concejal oyentes, ayer con esa emergencia en Selpa, con esas personas que debieron ser trasladadas tanto a la Clínica Santa Sofía, que también tiene dificultades en su atención, y remitidas al Hospital Luisa Blanque de La Plata. Afortunadamente, el número de heridos no fue superior, pero porque las condiciones que hoy tiene nuestro sistema de salud no sabemos cómo se pudiera responder. Se sigue en esta asamblea, ya están sumados médicos, están sumados especialistas. ¿Cuál es esa acción que se sigue teniendo Desde el Consejo se conoció ayer una nueva designación por parte de la Supersalud de un nuevo gerente interventor o agente interventor del hospital, al doctor Edgar, sale el doctor Edgar Eduardo Villa, y en su reemplazo llega el doctor Dacio Saá Carabalí. ¿Cómo se asume este cambio? ¿Se es positivo frente a la Asamblea? ¿Qué ha analizado el Consejo?
1: Muchas gracias, Melzer, por la pregunta. Primero decirte que es preocupante el tema que estamos viviendo actualmente en materia de salud. Hemos participado en una de las asambleas de negociación con el saliente interventor Eduardo Villa, el personal administrativo, financiero y todos los sindicatos y personal administrativo, porque no solamente es el personal médico, el personal de salud, sino toda la parte administrativa del hospital, de la red hospitalaria Luisa Blanca de La Plata, a quienes no les han cancelado sus salarios desde el mes de mayo. Melzer, primero decirte que podemos mirar de manera positiva la llegada de Dacio Saá Carabalí, siendo que es un hijo de Buenaventura, un profesional que ha demostrado pues excelencia en su trabajo. Se espera de parte del Consejo Distrital que venga a mejorar las lamentables condiciones que está viviendo la red hospitalaria, donde el problema no solamente es el pago de los honorarios de los trabajadores, Melzer, el tema es de atención a todos los pacientes, porque cualquiera de nosotros puede ser paciente dentro del Distrito de Buenaventura. No hay insumos, no hay cantidades de elementos que necesitan los médicos, y lo han dicho, lo han pregonado y lo han suplicado. No hay suministros ni para el hospital, que es el grande, ni para los puestos de salud. Decir, en zona urbana y zona rural, porque en La Bocana también nos lo dijeron cuando estuvimos sesionando en La Bocana, es que el tema de salud en Buenaventura es crítico. Decir, la intervención del Hospital Distrital Luisa Blanca de La Plata se dio por 32 hallazgos. Y finalizando, todavía no sabemos los que están quedando con el doctor Eduardo Villa, pero finalizando toda su gestión del señor Nazar, antes de que Eduardo Villa recibiera, pues quedamos en 83 hallazgos. De 32 se pasaron a 83 en lugar de mejorar. Primero, que la intervención al hospital, a la red hospitalaria de Buenaventura, no ha servido para nada, no se ha mejorado en nada, al contrario, se ha empeorado, es decir, por lo que se intervino y por lo que han venido haciendo, porque las quejas, Melzer, lo que comenta la gente a voces cerradas, calladas, es que están pasando temas muy, muy preocupantes dentro del hospital distrital. Ayer estaba aquí la Superintendencia de Salud, junto con el recién nombrado doctor Dacio Saá Carabalí. Ellos van a estar aquí, la Supersalud va a estar en Buenaventura hasta el día jueves, porque es alarmante lo que está pasando. En la resolución que mandaron ellos mismos, la Supersalud, pues decían que en reiteradas ocasiones le habían solicitado al hospital distrital informar el por qué no pago de las acreencias salariales, prestacionales, primas y retroactivos al personal administrativo y médico, y no tuvieron respuesta, nunca les contestaron ni les justificaron, porque lo que se nos dijo a nosotros ese día en la mesa de negociación, que estuvimos desde la mañana hasta horas de la noche en el hospital, el mismo doctor Eduardo Villa, era que la empresa en Sanar, la EPS en Sanar, había girado 7,000,000,000 y que para el día del 21 al 25 de mayo entrarían otros 7,000,000,000. Y hicimos la dispersión de lo que se podía pagar con esos 7,000,000,000 que habían entrado, que era el mes de mayo, vacaciones de mayo, primas de junio y los 4 retroactivos que se le debe al personal del hospital de la red hospitalaria Luisa Blanca de La Plata. Y no pasó eso. Cuando nosotros estábamos terminando la reunión, todo el personal administrativo que acompaña al doctor Eduardo Villa, el saliente gerente, lo entró para una reunión privada con ellos, y después de eso, pues no se adelantó nada, Llegó ya la resolución del Ministerio de Educación. Desde el viernes pasado salió esa resolución de 10 mil millones de pesos que afortunadamente dentro de la resolución dice que son para pagos de salarios del personal médico y el personal administrativo. Entonces, espero que en estos 3 días, con el empalme que están haciendo y que la Supersalud se encuentra dentro del hospital Luisa Blanca de La Plata, pues con esos 10, con esa resolución de los 10 mil millones, se tome la decisión de pagarle a todo el personal administrativo y médico las acreencias que tienen con ellos. Ya van a ser 3 meses más todas sus prestaciones sociales y todo lo que tienen derecho, Melzer. Y como usted mismo lo decía, a esto se suma la gran problemática también que viene sufriendo la Santa Sofía, donde sus especialistas mandaron un comunicado diciendo que entraban en asamblea permanente porque no se les paga el salario desde el mes de abril. Me di a la tarea, Melzer y comunidad, porque tengo el teléfono del doctor Parra, que yo conocía como el gerente de la Santa Sofía. Marqué, me contestó una dama que se me presentó, que ella era la nueva responsable de la gerencia de la Santa Sofía. Le dije, le presenté quién era. Le dije, me gustaría que por favor me explicara por qué ha sucedido que hasta la fecha se le está adeudando los honorarios a todo el personal de especialistas médicos de la Clínica Santa Sofía. Me contestó que eso era un tema interno de ellos allá y que todo estaba marchando bien, que ellos tenían todo bien, todo al día. Le dije, no puede estar todo al día, porque los especialistas mandaron un comunicado y ese comunicado nos llegó también a los concejales del Distrito de Buenaventura y como concejal llamando y haciendo retomando la ley 136 que rige el funcionamiento de nosotros los concejales, pues quiero saber, el control político también lo puedo hacer a través de esta llamada, que usted me conteste por qué no han pagado los salarios. La señora me tiró el teléfono de manera muy grosera y altanera, me tiró el teléfono a la cara, no contestó ni nada y pues allí terminó el diálogo que tenía con ella para saber qué estaba pasando. Melzer, es crítico lo que está pasando en Buenaventura en materia de salud, preocupante para cada uno de nosotros. Lo repito, tanto los que no han pagado esas acreencias como la señora de la Santa Sofía que me tiró el teléfono a la cara, como el personal administrativo, directivo de la red hospitalaria de Buenaventura, todos somos pacientes. Ninguno de nosotros está exento de que nos suceda algún tema de salud y nos tengan que llevar a ser pacientes en cualquiera de los 2 centros grandes que tiene Buenaventura, llámese hospital o llámese Clínica Santa Sofía. La pregunta sería para la gerente que funge en este momento de la Santa Sofía, ¿seguiría tirando el teléfono o igual también para la red hospitalaria? Entran recursos, informa que están entrando recursos, llegaron recursos también para el barco Benco Biojod, porque también siguen las mismas dificultades el barco, no tiene insumos, se dice que tampoco a la fecha, a pesar de que llegaron recursos única y exclusivamente para el barco Benco Biojod, pues que tampoco les han pagado también los honorarios. Es decir, la pregunta es, ¿por qué no se les ha pagado? ¿Quién es que autoriza que no se les pague? O priorizan otro pago de tipo de facturas de proveedores, pero ¿de proveedores de qué? Si no hay insumos, la pregunta aquí también sería, ¿a qué tipo de proveedores se están priorizando para pagar con los recursos que han entrado? El día viernes 24, Melzer, aprovecho para invitar también a toda la comunidad. El día 24 tenemos control político a todas las EPS que tienen radio de acción en Buenaventura para que nos informen sobre todo el tratamiento que le dan a los pacientes para sus traslados de urgencia o para sus citas con especialistas, todo, todo, y especialmente también para que nos digan qué están adeudando a la fecha la red hospitalaria, qué han pagado y qué no han pagado con los soportes en mano, para que se le demuestre a la comunidad y a los concejales del distrito si han pagado este control político ese viernes a las 2 de la tarde ahí en el consejo. Y hoy, Melzer, hoy 22 de julio tenemos el control político para todos los temas de iluminación de la ciudad de Buenaventura. Soy la ponente de estos tres controles políticos, de Pacífico Limpio, de iluminación y del tema de las EPS con mi comisión, la Comisión Cuarta de Acción Social y Derechos Humanos.
0: Concejal, usted ha sido muy amable. Vamos a seguir atentos en cómo se avanza con este tema, con la misma expectativa, para que la comunidad sea la que gane con la recolección adecuada de los residuos sólidos y con una prestación de salud oportuna, y en buenas condiciones, en óptimas condiciones para la comunidad como se lo merece. Gracias por estar con nosotros en Voces del Pacífico.
1: Gracias, Mel, y a toda la comunidad por permitirnos a esta hora entrar a sus hogares. Muchas gracias.
0: A usted un excelente día. Son las 7:09. Hacemos la pausa. Recuerden que nuestro bloque informativo en las mañanas continúa y al regreso ya estaremos con nuestro director para dar inicio al magazine. Ya volvemos.
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0: Esa risa no es de loco. Se están riendo de mí. Dice por ahí la canción, ¿no? Tú loco, loco, pero yo tranquilo. Loco, loco, dice la otra por ahí, ¿no? No es que hoy sea el día de los locos, sino que la gente a veces lo ve con un celular a uno en la mano. Y usted se ríe. Primero dirán, ¿qué estará viendo? A Melzer, ¿qué le habrán mandado? Tiene una carita, una sonrisa, véanla. Muchos se imaginan tantas cosas que usted puede estar viendo en un celular. Y de esas que imaginan, a veces no le pegan a una. Y la verdad que a veces uno escribe y no piensa o no cae en cuenta de lo que está escribiendo. ¿Usted sabe lo que es encontrar un mensaje de un remitente que no tienes en tu celular? El remitente, al entrar al teléfono en WhatsApp, no aparece nombre, sino una carita, un puntico, un emoji, ¿tá? Y te escribes que usted sabe quién le habla. Primero no me está hablando. Te está escribiendo. Y las adivinanzas por WhatsApp son cosas complicadas. Y yo, qué pena, usted no me está hablando, me está escribiendo. Ah, ¿no sabe quién le escribe? Le digo, no conozco la letra. Y ya después de tres intentos, entonces ahora sí, le escribe tal persona. En estos días también alguien, ay, disculpe, se me fue el dedo. Le digo, no lo veo. O el que te escribe a cualquier hora de la noche y que está despierto. Pues uno responde cuando está despierto.
1: Mire el audio que le mandé.
0: Sí, o mire el audio que le mandé. Sí, tantas cosas graciosas que se dan a través del WhatsApp. Esa comunicación, que también a veces es complicada. Porque cuando escribes en mayúscula, según los índices o los indicadores, perdón, del WhatsApp, estás gritando. Cuando escribes en negrilla, estás gritando más fuerte o estás insultando. Cuando escribes entre comillas y demás, hay muchas cosas de la comunicación de texto que hay que tener presente. Pero lo distrae a uno, sí, hay momentos que son agradables. Hay gente que le da pereza cuando le llega un mensaje que dice leer más, y usted un día aparece leer más, y un día otra vez aparece leer más. Dice, resumímelo. Pero ese es el mensaje muy, muy lindo. Muy poco comparto mensaje extenso. En estos días compartí uno al grupo porque me pareció también interesante. Damas y caballeros, un muy buen día para nuestra amable audiencia. Hoy es 22 de julio del año 2026. En la parte técnica, Luis Enrique Pérez Forero. Mesa de trabajo, doña Melzer Zuley García Sánchez. Mi cabo, ¿cómo amanece?
2: Mi teniente, bien. Trabajoso usted ayer.
0: Hombre, ya, ¿qué? Le cuadré el sueldo ayer.
2: Sí, sí, sí. Un saludo muy especial a quienes van llegando a la sintonía, a quienes se mantienen desde las 6. Reiteramos ese abrazo de inicio de miércoles.
0: Mitad de semana, el ombligo de la semana. Y ya este mes, Lucho, viene diciembre con su alegría. Sí, la semana anterior me encontró alguien y me saludó. ¿Qué hubo? ¿Cómo le va? Ya vienen los picantes, ¿no? Yo estaba frío, mire, pero ya desde julio se siente que viene diciembre. Esto es impresionante. No, y ya agosto, usted sabe que agosto es el mes de las cometas, entonces se va
1: volando.
0: Y cuando arrancan los bre, después de los cumpleaños de alguien, ya esto es en picada, en bajada. Bueno, damas y caballeros, ya les dije, don Luis Enrique Pérez con un día más y año más de vida en
2: el
0: la parte técnica.
2: El cumpleañero.
0: Sí, ya, sí, es hora ayer. Ya hoy, suerte. Sí. Ya ni que ningún luchito, mi amor, no. Luis Enrique. Luis Enrique Pérez Forero. Ay, hombre. Doctora, ¿a qué horas es el cierre de la vía en el gallinero?
2: Yo creo que a las 7:30.
0: Eso ha dicho el señor Johnny. ¿Johnny qué?
2: Garcés.
0: Garcés. entre 7 y 7:30. Yo dije ayer que no iba a mencionar mucho este tema porque estoy recontra incómodo, la verdad, pero me sigue generando bastante inquietud que los últimos bloqueos que han generado, digamos, 3, la cantidad de personas que están ahí, yo no sé si es que se ponen de acuerdo el número de los de la resolución y vayan ustedes nomás, o son los únicos que generan la acción. Y a mí me ha extrañado también mucho el silencio, Melzer, por tanto tiempo, de varios líderes del sector. Porque podrían pronunciarse de manera precisa frente a la situación que hay en la Defensoría. Si los tiempos acordados no son los adecuados, entonces manifestarse frente a los tiempos más que a la manifestación. Porque la manifestación, a veces los líderes pierden la capacidad de liderazgo frente a la decisión de la comunidad. Y los líderes pueden estar con un pensamiento y la comunidad o la asamblea con otra. Pero sí sería bueno escuchar a los líderes, tanto representantes legales de consejos comunitarios como aquellos que han liderado este proceso en tantos años, su posición frente a las decisiones hoy de la Defensoría o frente a las acciones que se dan cada mes y los retrasos que se presentan con los pagos. Ellos manifestaron, tanto en la mañana de hoy como en la noche anterior, que una vez conocieran por documento la fecha de pago, entonces se levantarían las medidas de hecho. Sin embargo, la Defensoría Regional Pacífico ayer atendió, pero no pueden hacer más de ahí, solamente ir y decirles qué se ha dicho en Bogotá, porque ellos saben que todas las acciones referentes con el pago se adelantan es en Bogotá, no en Buenaventura. La Defensoría lo único que puede hacer es transmitirles desde la regional lo que se diga de Bogotá. Las acciones que han tomado siguen y seguirán perjudicando a la comunidad total que entra, sale y vive en Buenaventura, para que los beneficios pues solamente se vean reducidos a un número significativo de personas que están en una reclamación desde hace muchos años. Siempre se les va a hacer el llamado, ellos dicen que son conscientes, que le presentan excusas a la comunidad, pero la verdad, este tema nos tiene incómodos desde los dos sentidos. La demora en los pagos cada mes de parte de la Defensoría y las acciones que se toman por parte de la comunidad, que como lo dije ayer, para mí no es porque cierren que les pagan, sino porque los procesos llevan ese tiempo y una vez se cumplan, les están haciendo sus transferencias. Quiero y queremos manifestar nuestra voz de condolencias porque el hecho ocurrió el fin de semana, ya no estábamos al aire en la emisión informativa del fallecimiento del amigo Alberto Figueroa Carabalí. A toda la familia Figueroa Carabalí, a nuestro queridísimo Jiminson Figueroa, miembro de la Fundación Sensemayá, a Carmen, la esposa de Alberto, y a toda su familia, la verdad esperando que tengan toda la fortaleza para poder enfrentar este momento difícil de la partida física de una persona, del miembro de la familia, y a todos los miembros de su iglesia, que sus oraciones le permitan el descanso eterno. Paz en su tumba. 7:22, hacemos la primera pausa y ya regresamos con ustedes.
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0: 7 en la mañana, 25 minutos, 7:25. Un saludo muy especial para nuestra audiencia conectada a través de las plataformas digitales dentro y fuera de la ciudad y del país. Más allá del más 57. Tenemos oyente en línea, muy buen día.
1: Buenos días, don Elber, ¿cómo amanece?
0: Buen día, superagente, ¿cómo está?
1: Preocupado, sí, preocupado. Doña Mester, buenos días.
2: Buenos días, superagente.
1: El doña por respeto, no porque haya perdido la pensión. Don Lucho, buenos días.
3: Buen día.
1: Bueno, ay, Lucho, qué pena. Ayer don Elber dije, hable, y yo ni siquiera fui capaz, no me acordé, usted estaba cumpliendo años, y después dije, qué vergüenza, vea, qué pena con usted, todos los días lo saludo. Ayer que era el día de su onomástico, no lo saludé. A mí Dios me lo bendiga, lo fortalezca, le siga dando fuerza para que madrugue ahí al lado de Elber y para que se prepare, para que haga esos papeles en los estereopistantes, porque ya hay gente que no duerme pensando en eso.
0: De parte de Lucho, se le agradece el mensaje y su valentía, en reconocer la vergüenza que siente, que se puede quitar por Neki esa vergüenza. Continúe.
1: Ah, bueno, ahorita que mande el Neki que tenemos, y para eso tenemos plata por conseguir, pero tenemos. Bueno, en esta mañana nos llama por lo siguiente. Ayer estábamos en el programa cuando escuché a Elber que dijo que una persona que viviera en la vereda La Gloria, que lo llamara, y pues nadie llamó. Y sí nos dimos de cuenta que hubo unos hechos de violencia en el sector. Se dice que un grupo al margen de la ley ingresó al lugar, hubo una detonación de una granada, quedaron unas personas lesionadas. Una lesionada y otra que fue asesinada. Y como que vamos a volver al silencio rotundo por parte de las autoridades, porque no escucho. Y ya, si es un grupo en casco urbano, porque la vereda La Gloria es casco urbano, prácticamente casco urbano. Tenemos un grupo, una milicia de las FARC o un grupo ELN, lo que sea, dentro del casco urbano, y las autoridades en silencio, pues es preocupante. Es preocupante, si quisiéramos escuchar de viva voz la voz del comandante que nos nombraron, que salga y nos diga al pueblo qué está pasando, porque pues yo ayer conté que un pajarito me decía que iba a haber una tregua y a los 5 minutos, mire lo que sucedió. Entonces, la población espera, señora secretaria de gobierno, señora alcaldesa, señor comandante de la policía, señor comandante de la infantería, que ustedes salgan a los medios y nos digan al pueblo qué está pasando, que nosotros no necesitamos una ciudad que sufra el silencio. Muchas gracias.
0: Muy bien, a usted, muy amable. Ayer cuando solicitaba que se comunicara a alguien, pues para saber el estado, cómo se encontraba la comunidad, afortunadamente pude hablar con una persona en el sector, nos reportó de una persona herida y una fallecida, pero como usted lo menciona, y la verdad, Melcer, comunicado oficial de las autoridades no hay.
2: No hay.
0: Ayer me comuniqué con varias de las autoridades que tienen injerencia en el tema. Dos de ellos, en la parte de la defensa de derechos humanos, hasta el momento, pues no estaban enterados del tema. Luego la secretaria de gobierno nos respondió casi sobre las 10 de la mañana, porque ellos el primer día de semana hábil tienen consejo de gobierno. Y al consejo de gobierno no pueden ingresar con teléfono ni nada. Entonces, hasta que no termina el consejo, uno no se puede comunicar con ningún secretario. Después de las 10 de la mañana me dijo que ya estaban atendiendo el tema, pero todavía no hay reporte oficial. El reporte ciudadano es de una persona fallecida, porque vimos la fotografía horrible, que no sé cómo la gente le da por compartir esto, y algunos llamados portales informativos, porque no son de noticias, sino que generan contenidos, van subiendo esas fotografías sin censura a las redes sociales, algo que genera, la verdad, mucha incomodidad. Entonces estaremos pendientes. Sé que la situación no está fácil, hay mucho temor en el sector. Además, como se presentaron los hechos, alguien ingresó con una granada, Melcer, uh-huh, al lugar, pues no era algo menor, sino una situación de bastante preocupación. La granada detonó y generó la muerte de la persona que transportaba este elemento y otra persona herida. Nos dicen que hubo enfrentamientos, que hubo disparos, Ya esto lo podríamos conocer, si es posible hoy, que las autoridades entreguen un balance oficial. Tenemos un mensaje. Atención, comunidad bonaverense, los invitamos cordialmente a participar en la reunión de socialización del cierre del proyecto de mejoramiento de vivienda urbana en Buenaventura. La jornada será este sábado 25 de julio 2026 a las 10 de la mañana en las instalaciones del Colegio Liceo del Pacífico. Su participación es muy importante para conocer los resultados alcanzados con el proyecto, resolver inquietudes y fortalecer el diálogo de la comunidad. Invitan el Patrimonio Autónomo FINDETER, el Ministerio de Vivienda, Ciudad y Territorio, SOTA, SAS y el contratista de obras JASA Limitada. Los esperamos, su asistencia es muy importante. 7 de la mañana, 30 minutos. Vamos a la siguiente pausa y ya continuamos con ustedes.
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7:35 minutos. Continuamos en el magazine de Voces del Pacífico. ¿Cuándo llegará el día de mi suerte? Dice una canción. Pero ¿cuándo llegará el día que uno sienta que se hacen las cosas con completo compromiso? ¿Cuándo hay completo compromiso? Cuando usted llega y sabe que se ha cubierto todo lo que son las necesidades y lo que se pueda presentar en un espacio, en una obra. Por ejemplo, usted llegue y encuentre iluminación, señalización adecuada, vigilancia, porque se requiere la vigilancia. A veces la señalización se la roba el habitante en condición de calle y es necesario estar colocando nuevamente todo. La disciplina como comunidad, en muchas partes del mundo a veces no se utilizan guardas de tránsito ni paleteros, como uno dice acá, es decir, los coordinadores en algún sector, porque la gente sabe que en un cruce donde la vía se reduce un carril, va uno a uno. Pasa el de la derecha, pasa el de la izquierda, pasa uno, pasa otro. Pero aquí tenemos la dificultad, por ejemplo, hoy, en la intervención que se hace ahí en la transformación, es que los vehículos, la gente hace siempre la que ellos llaman inteligente. Se meten ahí en la, por la entrada del Daries, donde acaba el Daries, en la transformación, y van a salir más adelantico por el vivero. Y cuando de pronto encuentran que el vehículo que va de paso no les dio la vía, entonces siguen por el andén, prum, pum, pum, y ya. El superhéroe, el que logró salir adelante de 5 carros. Otro es que justo en el callejón la gente va lo más lento del mundo, que no entiendo, lo más lento del mundo, generando el mayor trancón. Y aparte de eso, justo ahí en la esquina, donde termina el callejón, donde ya usted tiene que coger nuevamente la doble vía, alguien le puso la mano al carro. Cuando hay una bahía más adelante, o cuando hay una bahía ahí en el centro comercial que puede estacionar y recoger al pasajero, no, la gente no lo hace. Para el vehículo, parando la marcha de todos los otros vehículos para recoger o dejar el pasajero. Y como nosotros somos así de frescos, primero me asomo a ver si el puesto en el que me voy a subir me sirve. Y resulta que el que va en el otro puesto no se baja, porque es que yo me bajo primero. Entonces me voy a sentar y ay, me acordé que llevaba en el bolsillo algo, entonces me lo saco primero, me acomodo. ¡Ay, la plata! O el que se va a bajar no tenía la plata en la mano. Entonces mientras la saca y no tenía sencilla. Y mientras el conductor busca para devolverle, la gente atrás o pite o con las 2 pastas de paciencilina o las gotas de valeriana intentando no reaccionar de otra manera. Así son.

0: las cosas en nuestra ciudad. Mi querida Mel, por ahí van a atropellar a alguien en ese
1: sí,
0: sector, ¿no?
1: Sí, a la altura de donde usted está hablando, de la transformación donde están haciendo estos trabajos, porque ya el andén no es para los peatones. El andén es, como usted lo anota, para las motocicletas. Y no están manejando ni la prudencia ni el respeto por el peatón, sino que o le suenan el acelerador, andan a altas velocidades, a usted le toca mirar cómo se mueve en el andén, que debería ser su espacio seguro, y usted ya tiene que preguntarse si puede caminar o no, porque están las motocicletas, y en algo que ellos llaman una proeza, se toman el ingreso al parqueadero, de allí donde está ese centro comercial, y vuelven y salen. No, no sé qué adelantan ahí, cuántos metros hay allí. No sé qué adelantan, pero lo hacen como yo soy el mágico. Ingresan y salen por allí para generar más congestión vehicular. Y pues ese llamado con el respeto que se debe tener hacia el peatón para que todos tengamos la oportunidad de vías seguras y espacios seguros en las vías de Buenaventura.
0: Muy bien. Bueno, cosas de nuestra ciudad. Oyente en línea, buen día.
2: Buenos días.
0: Sí, buen día. ¿Con quién? Aló.
2: Buen día.
0: Sí, buen día. ¿Con quién hablamos?
2: Don Elber. Le habla el joven Edwin. Don Elber, hombre, para ver si usted me colabora con la cuestión de que acá vienen a barrer las muchachas de Pacífico Limpio acá en San Antonio, etapa 1. Y las muchachas, entiendo que el trabajo es complicado, el trabajo es arduo, es duro, pero siempre barren únicamente en la entrada de San Antonio. A veces llegan hasta donde estaba el antiguo colegio, dos o tres veces barren hasta allí y ya de ahí hacia adentro no barren. Y entonces, conociendo una vez el tema, nosotros pagamos el aseo, pagamos también su alumbrado público, y entonces hay lámpara en el lado donde estamos nosotros que tampoco, sí, estamos en oscuras, y entonces quisiera pues que, no sé a quién le compete hacerle como un llamado a las jóvenes, a ver si de pronto, hombre, se ponen la mano en el corazón y también los barren para acá adentro, porque es que también acá nosotros pagamos el aseo, ¿ya? Yo sé que algunas personas que no lo pagan, pero la mayoría de nosotros pagamos su aseo también acá en este sector. Entonces, por favor, para que las mujeres entren y barran acá también. Muchas gracias.
1: A usted, gracias por comunicarse. El tema de la situación con los residuos sólidos, con un trabajo que debe ser de parte y parte, con ese respeto que la comunidad también debe tener con los espacios, con sus entornos. En diferentes sectores nos siguen haciendo el reporte de las dificultades con la atención de el servicio de aseo en Buenaventura, por lo que es indispensable que también se hagan los reportes a la línea que se ha manifestado, que tiene la empresa, para que se tengan allí pendientes los reportes en materia de recolección de residuos sólidos. Que haya reporte y que se manifieste que hay inconformidad, si la hay, de quienes la tengan por parte del servicio que presta la empresa.
0: En relación a lo que mencionaba y retomo la concejal Livia Mosquera, de la llamada que usted le hizo, Melcer,
1: ¿sí, señor?
0: En el noticiero, de la no asistencia del personal de Pacífico Limpio, pues, como dicen por ahí, ¿de qué nos extrañamos? Sí, esto ha sido una constante. Algo pasa, y se lo digo con todo el respeto del mundo, y si piensan que es suspicacia, puede que sí. Y sí, tiene algo de realidad. Porque es que algo pasa, Melcer, ¿cómo una empresa se va a pasar por la faja, no solamente al Consejo, sino a la misma alcaldía, y no hay poder humano para que esta empresa responda frente a las fallas del servicio y a otras exigencias que se le hacen en la ciudad? ¿Qué es lo que pasa? ¿Dónde está el punto clave? ¿Por qué no hay
1: respeto mínimo
0: y una manifestación contundente frente a las fallas del servicio. ¿Qué está pasando? Que alguien me diga, y lo tiene en versión salsa y en bolero, don Gilberto Santa Rosa, y en balada, que alguien me diga, que me lo explique. No demora y nos pasa lo mismo que con Hidropacífico. Recuerda que Hidropacífico tiene embargada a la SAAP. Uh-huh. Y la SAAP está económicamente casi que como un bulto de canela. ¿Será que Pacífico Limpio ahora le vamos a salir a deber? Que Pacífico Limpio diga, no, se cumplió un año de contrato, me voy, pero ustedes me deben esta que no me han pagado. Uy. Porque cuando uno debe, difícilmente hace reclamos, ¿sí o no?
1: Claro.
0: ¿Será? Ricardo Montaner, ¿cierto? ¿Será? La conspiración también. ¿Será positivo? ¿Será negativo? Yo no sé lo que será. Ay, hombre, Melzer, voy a tener que consultar a mis bolitas. La de cristal y la de hierro. En estos días consulté una.
1: ¿Cómo le fue? ¿Terminó aterrado?
0: Melzer. Deje así. Oyente en línea, vía celular 314-572-9143. Buen día.
3: Aló, muy buenos días.
0: ¿Con quién tenemos el gusto?
3: Con Diana Marcela Quintero.
0: Diana, bienvenida.
3: Era para hacer una consultita. Es que mi suegra está afiliada a la entidad Ensanar y le toca reclamar medicamentos en Farmar de aquí del barrio La Independencia. Pero ayer que fue, que ya había llegado el medicamento, le dicen que nomás le entregan el medicamento de julio, que el de junio ya queda perdido.
0: Pero bueno, no conocemos las condiciones de la entidad, pero no puede quedar perdido un medicamento. Debe, me imagino, ir nuevamente a las consultas médicas para que se lo envíen una nueva fórmula. Quizás esté vencida la orden.
3: Porque la orden estaba vigente en el momento que se fue a reclamar. Cuando había el medicamento, le colocaron pendiente.
0: Bueno, aquí no hay y oficina de la Super Salud. ¿De qué EPS es ella?
3: Sanar.
0: ¿En Sanar?
3: Sí, señor.
0: Ay, Dios mío.
1: No, pero ese ay, Dios mío, es con todas, soy yo.
3: Sí, porque pues cuando el medicamento en junio no se dio, pues igualmente hubo que comprarlo porque pues es su control de la presión. Pero pues supuestamente ya habían dos fórmulas pendientes, pero nomás entregaron solamente la de julio, que porque ya junio había pasado, entonces que ya no se podía entregar. Pero igual está el pendiente activo.
0: Claro, ahí no pueden decirle que se pierde el medicamento, porque ya el medicamento se formuló, se generó una orden y todo. Si la orden está vencida, lo único es actualizarla. Pues como claro, le digo, aquí no hay...
3: No se reclamó pues porque la droguería en el momento pues no tenía el medicamento. Igual
0: siempre el primer hay paso, que esperar de que... El primer paso es ir a la EPS para que le actualicen la orden de servicio para reclamar el medicamento. Si no lo hacen ahí, ya nos tocaría con la superintendencia.
3: Ah, bueno, ok. Muchas gracias.
0: Ok, perfecto. Usted muy amable. Mel, ¿será yo oyente?
1: Sí, señor. ¿Se perdió la llamada? Bueno, no está la llamada. Bueno, vía celular, oyente en línea. Buen día.
4: Sí, muy buenos días, coordinadora de noticias de José Francisco y director Elmer Regico y operador amigo Lucho, el hombre de la risa, siempre alegre. Sí, es para dirigirme directamente a Previsión y Desastre, lo que sucedió sobre el tanque de alcohol. ¿Estamos directamente preparados o no estamos preparados? Yo le hago un llamado también al comandante de los bomberos, Peritorio Cuerpo de Bomberos de Natur, que llama ahora Bomberos Colombia. Yo como miembro de los bomberos, hacer una revisión cada mes o cada dos meses por lo que sucedió en la vía interna que se llama Zona Franca, ahí tenemos a Ecopetrol. Ecopetrol, estamos en una bomba de tiempo. Está en el centro de la ciudad de Buenaventura, que es en el Jorge. Entonces le hago un llamado al Prevención y Desastre y a todos los técnicos que le hagan una revisión constantemente, porque directamente no sabe qué pueda pasar el día de mañana, como dijo el amigo Hermes. ¿Será que sí? ¿Será que no? Usted, amigo Elber, tú un gran líder que le da ánimo a la comunidad con esa voz dinámica y con esa paciencia. Para irme nuevamente, no sé qué más decirle a la SAM, por favor, de el agüita a la parte baja del calle en Jacacia Barrio del Cambio, o si no, abran la válvula a la comunidad de vidrio. Mire lo que acaba de decir amigo Elber, un gran líder. Ahora, Hidropacífico le debe plata o la SAM le debe plata a Hidropacífico. Mire lo que está pasando. Mire la salud de Buenaventura, el hospital, hospitalito, y ahora Santa Sofía. Para no extenderme tanto como alguien va a hablar, por favor, estamos en un momento de SOS. Entonces, por favor, comunidad general, preparémoslo, porque lo que sucedió con ese tanque de alcohol, no sé qué pasa, mire esas dos personas. El impacto que hizo, si hubiera sido Ecopetrol, ¿cómo sería? Pidámosle a Dios que no vaya a haber algo que lamentar. Y para terminar, para darle un sincero pésame a la familia Lerma, que falleció Carlos Lerma, un gran líder de la Junta Subcomunal que perteneció en el año 1988-1989. Y al amigo Polo, por su compañera que falleció, Luz María Gutiérrez, y a todos los que han fallecido, al hermano miembro de los bomberos, también un sincero pésame a esa familia. Y al amigo el secretario de Turismo, Anderson, un saludo para usted y para toda la comunidad en general. Pidámosle a Dios que no haya que lamentar, porque lo que sucedió con ese tanque de alcohol, no sé qué mal día mañana puede pasar. Entonces, hagámosle un técnicamente alrededor de esos tanques y refresquémoslos constantemente, porque no sé qué puede pasar el día de mañana, como dijo él, qué pasará el día de mañana. Muy buenos días y bendiciones para Buenaventura, y que sea lo mejor para la salud del puerto de Buenaventura, el municipio de Buenaventura y el distrito de Buenaventura, que se llama directamente Bahía de la Cruz. Muy buenos días.
0: A usted, mi estimado Sofonía. 7:51, hay un oyente en la otra línea, no, o en la misma, celular. 314-572-9143. Hay que tener alguito de paciencia, porque cuando alguien está por la misma línea, pues no podemos responder al mismo tiempo. Pero sí quiero recordarle a nuestros oyentes, cuando recibimos una llamada y decimos vía celular, es probable que el WhatsApp esté disponible, que es la misma línea. Es probable, porque mientras habla la persona del celular, puede haber otra en espera en WhatsApp, que a veces algunas personas empiezan a marcar por la misma línea que la persona está hablando. Oyente vía celular, buen día.
5: Muy buenos días.
0: ¿Con quién tenemos el gusto?
5: Elber, habla de un castillo de Las Palmas.
0: Ah, ¿qué tal? Bienvenido.
5: Elber, una consulta. Lo que pasa es que nosotros de la caseta comunal del servicio, los servicios públicos, nos está llegando la factura de aseo más cara, casi que el triple, en consecuencia con el servicio de consumo de energía. El aseo nos llegó por 34,000, casi 35,000 pesos. El consumo de energía nos llegó por 1.330 pesos. Pues me parece injusto teniendo en cuenta que la caseta es un espacio que no genera ningún tipo de residuo, y el consumo de energía lo puede manifestar que es un espacio que muy poco se utiliza. Se pasó la solicitud a la empresa para que pues nos exonerara del cobro, y lo que hicieron fue hacernos un descuento, rebajaron nomás como 5,000 pesos, cosa que no nos parece justo. Como te digo, las casetas comunales son a servicio de la comunidad, pero no genera residuo, el carro no pasa por esa calle. Entonces, a ver, no sé, a través de los concejales, cómo podemos hacer para que las casetas comunales sean exoneradas de esos cobros, porque la verdad, tener en cuenta que la Junta de Acción Comunal no generamos recursos, ¿sí? A veces nos toca que sacar hasta nuestro bolsillo para ir a hacer diligencia, para ir a reuniones y demás. Ahora lo vamos a tener para pagar un servicio tan, tan costoso.
0: Bueno, las casetas comunales pueden entrar en una categoría de pequeño, digamos, usuario, no sé si es el término exacto. El costo varía según el operador en cada ciudad. No estoy seguro de que les puedan exonerar del pago, porque es que esto es un impuesto que se cobra en la ciudad por la recolección del aseo según el extracto, no es por el volumen que a uno residencialmente le recogen. En los establecimientos comerciales, centros comerciales, hoteles, edificios y demás, sí hay unas tarifas aplicadas por volumen, pero a la parte residencial no. Es importante que se hagan asesorar de la Superintendencia de Servicios, o quizás también aquí le puedan ayudar los vocales de control que conocen muy bien el tema. ¿Oyó, mi amigo Edwin?
5: Muchísimas gracias.
0: Vale, con gusto. 7:54 minutos, oyente vía WhatsApp. Muy buen día.
6: Hola, buenos días.
0: ¿Con quién tenemos el gusto?
6: Rito López, yo... Elber.
0: ¿Qué tal? Bienvenido.
6: Gracias. Una sola cosita, además de tantos problemas que tenemos en Buenaventura. No sé, el señor de Secretario de Tránsito, que no espere que haya una colisión impresionante, yo Edgar, estamos sin semáforos. No sé dónde vive el señor, no sé si transita en las calles de Buenaventura, pero estamos mal por ese pedacito.
0: Muy bien.
6: Muy amable, joven, no le quito más tiempo. Buen día.
0: No, tranquilo, muchas gracias. ¿Otro oyente, Melcena?
1: Sí, señor. Vía celular, buen día.
7: Muy buenos días, señor Esterés. Habla con Torres Biolver, experto en seguridad.
0: ¿Qué tal? Bienvenido.
7: Yo le hago una pregunta, Elber. Mire lo que está pasando en Buenaventura y la policía hace caso omiso. A unos guardias ahí lo matan, le sacaron fierro. Ayer escuché las noticias por el noticiero suyo. O sea, no hay autoridad. La Comuna 7, ni para qué decir. Una sola patrulla es que me dio por ahí patrullando. La Comuna 7, ni para qué decir, hermano. Estamos perdidos aquí. El caso de esa bomba allá arriba, mi pregunta es, coronel, por favor, haga su trabajo, hermano. ¿Usted tiene con qué hacer su trabajo aquí en Buenaventura? Aquí ya vemos gente que valemos la pena, hermano. Entonces, póngase con la mano en el corazón y tiene con qué mandar a patrullar, tiene con qué sacar la gente. Entonces, no espere que pasen las cosas. Porque créame, que ya gente amenazando ya los guardas. Y ya la Comuna 7, como dice, a merced ya sabe de quién estamos. Y fuera de eso, allá arriba, lo que pasó ayer, entonces ya... Póngale sentido, señor coronel. Yo que esto no lo vaya a costar el puesto. Créame que esto no lo vaya a costar el puesto, señor coronel, y no lo acoge recocha. Muchas gracias.
0: Gracias, amigo Torres. Muy amable. 7:56 minutos. Ahora que el amigo Sofonías preguntó si estábamos preparados para un caso como el de ayer, los organismos de socorro están preparados, Melcena. Hay que reconocer. La gente mantiene sus actualizaciones en la prestación de servicios. La ciudad no tiene los elementos suficientes, es otra cosa. Dios es grande, pero todo el tiempo no podemos confiarnos, me disculpan, que Dios esté pendiente de nosotros. Dios también se ocupa, tiene otras cositas.
1: Hay que hacer lo propio.
0: Sí,
1: Dios, tiene la responsabilidad.
0: Exacto. Dios no puede todo el tiempo y que, ¡ay, pero yo! No, háganlo ustedes también. Lo de ayer, gracias al de arriba, los que creemos, lo decimos así, no pasó a una magnitud incontrolable. Mire, de la clínica Santa Sofía, el paciente más delicado remitido al hospital, que incluso el médico Nicolás pidió que lo enviaran allá. Si se nos presentan más pacientes de ese nivel, a esta hora estuviéramos lamentando algo. Entonces, mi querido Sofonía, sí estamos preparados con los organismos. Lo que no tenemos es la capacidad para atender. Y afortunadamente, como digo, lo de ayer pudo ser controlado de manera rápida porque en este sector, en los terminales marítimos, en la zona franca de Selpa, se tienen unidades de reacción inmediata para emergencias. El personal fue evacuado, los heridos, algunos por sus propios medios, trasladados de manera inmediata, pero se actuó rápido. Bomberos llegó con sus unidades de Independencia y Centro y se controló la conflagración. Luego viene la etapa de enfriamiento de la unidad y todo esto se pudo atender. Preparados estamos, lo que no tenemos es la capacidad para atender este tipo de situaciones cuando su magnitud es demasiado grande. Ahora vamos a escuchar el balance del... ¿Tenemos oyente primero?
8: Sí.
0: El balance de la empresa y la parte médica. Escuchemos a la gerente de CELPA, de la zona franca de CELPA. Ella ayer muy amablemente nos atendió, dando, ojo, un balance preliminar, porque cuando hablamos con ella no estaba todo el balance de la actividad, pero accedió a atendernos. Y hoy ha manifestado que nos estarían ya entregando el balance total con lo que bomberos y las otras unidades estaban en el lugar, atendieron el caso. Leonor Campillo Valencia. Es Campillo porque no sabía, Melzer, que existían los dos apellidos, Campiño y Campillo.
1: Este no, esa es primera vez que lo escucho,
0: sí,
1: también.
0: Ella ayer nos hizo la claridad porque en una reunión donde compartimos en una oportunidad la escuché y dije, escuché Campiño. Pero nos hizo la claridad. Su apellido es Campillo Valencia. Leonor, la escuchamos.
9: Hola, muy buenas tardes. Claro que sí. Bueno, el día de hoy, cerca de las 3:30 de la tarde, en la compañía sufrimos una emergencia dentro de las operaciones normales en uno de los usuarios instalados dentro de la zona franca. Un chispazo en uno de sus equipos técnicos generó un conato de incendio y una conflagración, la cual pues fue atendida inmediatamente, generó una situación de emergencia que afortunadamente ya fue controlada en su totalidad.
0: ¿Qué tipo de elemento se almacenaba en este tanque?
9: Bueno, este usuario calificado de la zona franca maneja dentro de sus operaciones alcoholes, un material altamente combustible, por lo tanto pues la emergencia necesitaba una atención prioritaria. Las diferentes brigadas de emergencia, tanto de la compañía CELPA Zona Franca como de los diferentes usuarios ubicados dentro de este parque logístico, atendieron de manera oportuna y permitieron la evacuación rápida de todo el personal que se encontraba operando en las instalaciones, en acompañamiento del meritorio cuerpo de bomberos, de la policía, de las entidades de gestión del riesgo. Fue rápida, profesional y muy coordinada la atención, lo que permitió controlar eficazmente esta emergencia en el menor tiempo posible.
0: ¿Las personas que resultaron afectadas, lesionados?
9: Sí, tenemos el reporte preliminar de algunas personas lesionadas, quemaduras y golpes, contusión por la onda explosiva que generó pues que fueran evacuados de manera prioritaria. Ya están siendo atendidos en las diferentes entidades de salud de la ciudad. Y pues tenemos un reporte preliminar positivo frente a la atención y pues esperamos la pronta recuperación de estas personas.
0: ¿El incendio solo afectó este tanque? ¿No afectó algo más de las instalaciones?
9: Inicialmente el conato se presentó en el tanque de almacenamiento de alcoholes, pero la onda explosiva generó algunas afectaciones en infraestructuras cercanas, bodegas. Estamos a la espera que el meritorio cuerpo de bomberos nos permita ingresar a la zona y podamos entonces hacer una evaluación física de las infraestructuras afectadas y pues aprovechamos este espacio para darle un parte de tranquilidad a nuestros usuarios, que todos los elementos de socorro y de seguridad han sido inicialmente ya instalados. Tenemos todas las actividades de seguridad controladas y esperamos pues en los próximos minutos darles un informe previo a estos usuarios que fueron afectados en sus instalaciones.
0: ¿Qué es CELPA para las personas que de pronto no tienen el contexto de cómo funciona y qué se hace ahí?
9: CELPA es una zona franca permanente ubicada en el kilómetro 13 en la vía alterna interna. Somos usuarios operadores de zonas francas. Esta es una empresa que lleva generando empleo en la ciudad desde hace más de 15 años. Es una compañía con unos protocolos y procedimientos de seguridad muy rigurosos que hoy pues desafortunadamente fueron puestos a prueba, pero la atención, la respuesta de todas las brigadas de emergencia, de todos los mecanismos de seguridad que nosotros tenemos, permitieron controlar de manera rápida, eficaz y oportuna esta situación. Y pues queremos darle un parte de tranquilidad a la comunidad en general, a nuestros clientes, a nuestros usuarios, a toda la comunidad de CELPA, que ya la situación fue atendida, ya fue controlada y que no hay ningún riesgo en la seguridad para ninguna de las personas que nos circundan o que se encuentran dentro de la compañía.
0: Muchas gracias por este informe y también por dar este parte de tranquilidad para sus clientes, usuarios y la ciudadanía.
9: Gracias a ustedes por abrirnos estos micrófonos, estos espacios para informarle a la comunidad. Sé que en algunos medios de comunicación y redes se manifestó la emergencia, pero pues es nuestra obligación y nuestro deber ser también darle ese parte de tranquilidad a todos que ya fue completamente controlada la situación. Muchísimas gracias.
0: Muy bien, ahí estaba la gerente de la zona franca de Selpa, Leonor Campillo Valencia. 8:04 a.m, Melzer, se había anunciado bloqueo por parte de un sector de la comunidad en Chicayá, no hay que decir la comunidad en Chicayá, sino un grupo de personas que están pendientes de la nueva resolución de pago por parte de la Defensoría en la demanda de Celsia. Se ha dicho que hoy más o menos, ¿a qué hora bloqueaban?
1: Entre 7:30 y 8:00 a.m.
0: Todavía no se ha generado el bloqueo por parte de este sector anunciado, pero nos informa una de las personas que nos colabora con los datos de la zona, que la ANI ha instalado un parisiga de obra en inmediaciones del gallinero. Y no, como que no sabían que hoy había un desfile de carros blancos. Porque me dice él que un grupo como de más de 10 carros blancos invadieron el carril contrario y está bloqueado totalmente el paso en este momento a la altura del gallinero. Ni para adelante ni para atrás. Ni entrada ni salida.
1: Bueno, complicado igual la movilidad por diferentes razones.
0: Y una de estas razones, la invasión de carril. La gente encuentra, como se tenía presente que iban a cerrar la vía, entonces encontraron la fila y no respetaron la fila, sino que invadieron carril, se metieron y hasta ahí llegó todo. Bien. Ojalá, porque ahí alcancé a ver una camioneta de la policía de carreteras, ojalá puedan hacer lo pertinente para desbloquear el sector por esta situación del parisiga, porque de todos modos está pendiente que se pueda dar el bloqueo por este sector de la comunidad de Chicayá que reclama sus derechos. 8:05 a.m. El médico Nicolás Ortiz nos dio también un reporte de la atención de uno de los pacientes más delicados, que fue el que se envió al hospital distrital, o no estoy seguro si todos los atendieron allá, porque la Santa Sofía nos habló de los dos primeros que iban a ser trasladados al hospital. Se hablaba de 4 heridos hasta las 5:30, 6:00 p.m, pero en el audio el médico Nicolás menciona 6 heridos. Escuchamos a Nicolás Ortiz.
8: Efectivamente, de la clínica Santa Sofía nos enviaron un paciente de los 6 personas que se quemaron, el que estaba en mayor estado crítico, con unas quemaduras del 35% que comprometían la cara, el cuello, todo el miembro superior derecho, toda la parte posterior del tórax y la región lumbar derecha y parte del abdomen, así como también el miembro superior izquierdo. El paciente lo llevamos a cirugía y le hicimos el respectivo procedimiento de debridamiento y el paciente se encuentra en buenas condiciones. Sin embargo, por la extensión de las quemaduras y por haber comprometido la cara y diferentes partes del cuerpo y ser una zona muy extensa, el paciente debe ser manejado en una unidad de quemados, una unidad especializada, porque las personas que se queman tienden a eliminar mucho líquido a través de la piel que está dañada. Entonces, las personas en pocas horas pueden hacer falla renal o hacer procesos de infección o tener un sinnúmero de inconvenientes que hacen de que su estado se pueda deteriorar en cuestión de horas. Entonces, como fue un accidente laboral, el paciente se notificó a su ARL, que en este caso es Sura, y de inmediato ellos activaron la red, y es así como, una vez terminado el procedimiento quirúrgico, el paciente lo pasamos a la unidad de cuidados intensivos del hospital para darle manejo a lo que es el dolor y continuar con su hidratación. Posteriormente, la ARL continuó con su red y fue así como enviaron una ambulancia medicalizada y lo trasladaron a la ciudad de Cali para manejarlo en una unidad de quemados. Entonces, pues hicimos lo propio con el paciente y fue así como el hospital, a pesar de que tenemos muy escasos recursos, pudimos, en este caso de este paciente, suministrarle lo que él necesitaba.
0: Muy bien, importante, y quiero destacar que bajo el marco de todas las dificultades que vive hoy el hospital, haber realizado esta atención ayer, Melzer, es un acto de reconocimiento, la verdad, porque no es fácil la escasez, la falta de insumos, es más, el desaliento, el descontento del mismo personal frente a la falta de sus recursos, y hoy haber logrado esta atención, la verdad que hay que hacer un reconocimiento a esta labor importante adelantada por el hospital. Y también el fin de semana ellos atendieron otro caso muy delicado, Melzer. Y quiero leer un texto publicado en Facebook por Karen Vidal. Karen pues es funcionaria del área médica en el hospital y publicó este texto el día 19 de julio, lo publicó, es decir, hace 3 días, casi a las 8 de la noche. Cuando una vida depende de minutos, la preparación y el compromiso hacen la diferencia. Una paciente con un trauma devastador en su miembro inferior en un accidente de tránsito de una motocicleta con una tractomula en la vía alterna ingresó al Hospital Luisa Blanca de La Plata luego de no recibir atención inicial en otra institución de salud. Desde el momento de su ingreso, el equipo de urgencia liderado por las jefes Ebony Quiñones, Meredith Cuero y Naomi Cortés se inició de forma inmediata la atención de esta paciente, en compañía de todo el personal de urgencias, auxiliares de enfermería y médicos del servicio. Se inició la estabilización hemodinámica, el control de la emergencia y se solicitó de forma urgente la valoración por el doctor Redondo, quien acudió oportunamente y decidió su ingreso inmediato a cirugía para el manejo inicial de la lesión. El doctor Redondo es cirujano William Redondo, nuestro gran amigo, muchos años vinculado a Buenaventura. Posteriormente, al requerir un nivel de complejidad superior, se coordinó la referencia con urgencia vital con la auxiliar Darlene Barreiro y el traslado en ambulancia medicalizada hacia el Hospital Universitario del Valle por el auxiliar Danilo Duque y el conductor Ricardo Reynolds, donde la paciente ingresó oportunamente para ser recibida por el Servicio de Cirugía Vascular. Este caso refleja el compromiso, la capacidad de respuesta y la articulación del equipo asistencial del Hospital Luisa Blanca de La Plata, demostrando que el trabajo coordinado entre urgencia, cirugía, referencia y contrarreferencia, transporte asistencial, puede marcar la diferencia entre la vida y la muerte. Ya contamos con insumos de nuestro hospital para la atención oportuna, pidiéndole a Dios que se resuelva el pago de nuestras acreencias. Nuestro reconocimiento y gratitud a todo el talento humano que participó en esta atención. Su profesionalismo, entrega y vocación de servicio son motivo de orgullo institucional, porque cuando cada segundo cuenta en el Hospital Luisa Blanca de La Plata, respondemos con compromiso, oportunidad y trabajo en equipo. Felicitaciones a todo el equipo del hospital, quien dio una respuesta oportuna desde la llegada a nuestra institución hasta su ingreso a la clínica de mayor complejidad en Cali. Numeral, todo no es malo. Sabemos que hay casos donde no se ha logrado este éxito en un procedimiento, pero no porque no haya voluntad. Si tuviéramos todo sumado a la voluntad, otras serían las historias que estuviéramos contando siempre. Felicitaciones por esto. Gracias, Karen, por compartirlo. Porque el día que vimos la imagen terrible del accidente, yo era uno de los que me preguntaba cómo estaba viva ella, si era la que en la imagen se veía con la lesión más grave, y su compañero de viaje era quien había perdido la vida. 8:12, ya vamos a recibir aquí a Richard, que está en nuestra mesa de trabajo. Rápidamente, oyente, Melzer.
1: Oyente en línea, vía celular, muy buenos días.
10: Sí, muy buenos días, señorita coordinadora Melzer Chulet García. Muy buenos días para nuestro técnico de audio, Luis Enrique Pérez Forero, y nuestro director general. Nuestro ha sido oyente, muchísimas gracias. Y nuestro comerciante, que es la razón de ser. Dios les bendiga. Hay preocupación en el barrio Unión de Viviendas, propiamente por la calle Coquibacoa, donde ya hace unas tres épocas un alcalde ordenó que se comenzara a ejecutar o a construir una edificación, según cuenta la con los residentes en ese sector, que era para destinar un colegio. Entonces se hicieron las cuatro paredes, como dicen, pero no se terminó. Quién sabe, pues, si se hurtaron los recursos. Ahí lejos de inquietud al director de planeación municipal y la Junta Comunal para que gestione. Los representantes de Junta Comunal hagan la gestión pertinente, porque algunos bandidos se esconden ahí en ese sitio para estar atracando a los transeúntes. Muchísimas gracias, señor director. Dios les bendiga.
0: Gracias, patrullero. Mel, ¿será hay otra llamada? Tengo la impresión que es para usted.
1: ¿Para mí? Sí. Bueno, oyente en línea vía WhatsApp, buen día.
11: Buenos días, Melce. Elber siempre se sale con la misma. Un gusto saludarlo. Habla Manuel del exterior.
1: Hola, ¿cómo está? Bienvenido.
0: ¿Qué tal? Bienvenido, Manuel.
11: Excelente. Muchas gracias, excelente. Por acá, gracias a Dios. Elber, hay un tema que es muy preocupante. Mira que yo tengo un familiar que vive en Zacarías, Río de Agua, que está ahorita mismo, está esperando cita, ya lleva aproximadamente un mes, está esperando cita para hacerse sus controles porque está en embarazo. Y aparte de eso, como que tiene unos miomas. Y no ha podido obtener una cita médica para el tema de sus controles. Entonces es preocupante el ver este tema. Y también resaltar lo bueno, ¿no? El ver, oiga, es una cosa, yo cuando vi la imagen de esa niña en la siguiente, yo no sabía si lloraba o privarme, mano. Una cosa preocupante, mano. Y resaltar la labor de esos médicos, esos doctores y todos los que están en esa área, pues porque a pesar de que no les han depositado su sueldo, sus salarios, que es vital, porque eso todo ser humano trabaja para su sustento y esa es su base, están cumpliendo con su labor. Y invitar a la comunidad de Buenaventura, Albert, que más que ver lo que está pasando con esta gente, entiendan de que esto es también de ellos, porque si están esperando el momento en que estos médicos se decidan y digan no vamos a atender más a nadie, entonces empieza a morir la gente, entonces ahí van a tomar acción la comunidad como tal, porque van a decir no, los médicos malos que no están atendiendo, pero también tenemos que entender que ellos están trabajando igual que todos trabajamos. Entonces, invitar a la comunidad de Buenaventura, que es más, que apoyemos a esta gente también, de que somos parte también de ellos, si nosotros en cierto punto dependemos de ellos como tal, porque uno tiene una urgencia, una enfermedad, y lo primero que corre es donde el médico. Entonces tenemos que también entender y apoyar a esta gente. Entonces ese es mi llamado, y vuelvo y lo repito, muchas felicitaciones, excelente trabajo están haciendo esos médicos, y gran felicitaciones. Muchísimas gracias, que tengan gracias. Un excelente día.
0: A usted, muy amable. 8:16. Mi estimado Richard, ¿qué tal? Buen día, bienvenido.
12: Muy buenos días, Elber, y equipo de trabajo.
0: Bueno, hablemos de esos sueños, de ese viaje.
12: Bueno, de igual manera, Elber, pues, para manifestarle que, pues, Dios mediante, estamos saliendo con los primeros 60 niños este sábado.
0: Se decidió dividir el grupo.
12: Dividimos el grupo, producto de que pues claro. No llegamos a la meta, pero pues gracias a Dios con lo que pues las personas que nos apoyaron en los días anteriores, logramos separar lo que fue las entradas de allá del zoológico, de Acuaparque La Caña, en aras de que pues el sector de Zaragoza fue una comunidad muy, muy acogedora, llamémoslo así. Muy dada en aras de coayudar y que pues, esta tía salga adelante. E hicieron un apoyo, hicieron unos esfuerzos para que esta tía se llevara a cabo. Y nosotros, con lo que tenemos, estamos logrando terminar ya lo que es la parte de los transportes.
0: Hábleme siempre.
12: La parte de los transportes, que nos faltan, solamente nos falta un bus, pero nosotros creo que aquí al viernes ya logramos eso y estamos avanzando con la iniciativa. Y la otra, y los otros barrios comprendieron, y lo vamos a hacer para agosto.
0: Oh, muy bien. ¿Cómo se hizo la selección de este primer grupo? Que de pronto no se vayan a sentir, es que a nosotros nos dejaron por fuera. Es entendible que no están todos los recursos, pero ¿cómo se hizo la selección del primer grupo?
12: No, lo bueno fue que nos conversamos con los líderes, ellos comprendieron y no fue, se comprendió la de que en realidad no llegamos a la meta, pero sí en aras de que estamos pendientes de que Dios mediante en agosto logremos la otra salida y esperando la respuesta de unas entidades y lograr esta iniciativa, de que de igual manera pues no es fácil, pero tampoco imposible.
0: Vale, bueno, recordemos una vez más cómo la gente puede aportar, apoyar.
12: Bueno, el número 317-246-3615. De igual manera nos falta completar para un bus, los que quieran hacer su aporte de una buena manera. De igual manera pues ya llevamos la actividad de estos primeros 60 niños, posiblemente 70. Y para así mismo ya culminar esta primera iniciativa. Y el otro mes podemos llegar a los otros barrios.
1: Qué chévere. Ojalá todo salga muy bien, que se logre el objetivo. Y quienes tienen la oportunidad de hacer su contribución, que no piensen que ay, es que esto que yo tengo es muy poquito, ellos quieren. No, todo suma. Y todo cuenta en estos momentos para que se pueda cumplir este sueño.
0: Vale, felicitaciones de todo modo, Richard, por el esfuerzo, la verdad, reconocido, y esperamos entonces que llegue a un feliz término, no solamente este primer grupo, sino que se logre todo con el segundo también.
12: Gracias a ustedes y por el espacio, y esperando de igual manera los apoyos de esos corazones para que de igual manera culminemos esta primera salida con estos niños, y pues ahí está el teléfono a los que quieran hacer su aporte en aras de que hacer este sueño realidad. 500 corazones más 500 razones.
0: Muy bien. Mel, ¿qué dicen nuestros oyentes en Facebook? ¿Qué escriben, perdón?
1: Sí, señor. Vamos a darle salida aquí a nuestros mensajes que llegan. Luis Rubén Neira Arroyo, muy buenos días para todos, reportando sintonía. Flor Marina Ducuara, excelente día para la mesa de trabajo. Ángela Daisy Rodríguez Murillo, buenos días, bendiciones. Carlos Danoy Mosquera Caicedo, buenos días, bendiciones para todos ustedes. Saludos también de Angélica Arboleda, de Hurtado Maybe, Dora Alfonso, doña Dora, buen día, Elber y todo Dorita, el equipo de trabajo. Sí, señor. Antonio Paz, nuestro querido Antonio en la transformación, buenos días, familia Voces del Pacífico. Jorge Alonso Moreno Mosquera, saludos, dice, buen día. Cerrar continuamente la vía por parte de la comunidad de Anchicayá es un error. El derecho lo deben reclamar en la entidad y el lugar responsable. No perjudiquemos más la ciudad. Yurani Valencia dice que vayan a cerrar a Bogotá. Humberto Caicedo, hijo de Antonino, bendecido día para todos. Gracias por la información. Judy Álvarez dice, mil felicitaciones a nuestro querido amigo Lucho. Que sea Dios que permita siga cumpliendo muchos años más. Mil felicitaciones y que cumpla muchísimos años más.
0: ¿A cuál Lucho?
1: A Luchito.
0: ¿Otra vez?
1: A Luchito, mi amor.
0: ¿Y no fue ayer?
1: Sí, pero lo siguen felicitando.
0: Pero él hasta ayer era Luchito, mi amor. Hoy ya es Luis Enrique.
1: Héctor Fabio Orozco también saluda. Invítalo a la centro. Mesa de trabajo. Diana Madeleine Hurtado dice, ojalá esta emisora la escucharan todos los carros de servicio público, para que tomen en cuenta lo que usted dice, Elber Rengifo Micolta, de verdad que hay que tener mucha paciencia cuando uno va subiendo, Dios mío. Eso es en el tema, lo que se hablaba de movilidad hace un rato. María Elena Pizarro Gaitán dice, bendecido día, me pueden colaborar ahora, ¿dónde están las oficinas de gases de Occidente? Están en el centro de la ciudad, doña María Elena, al frente del CAF. Allí encuentra las oficinas de gases.
0: Diagonal, diagonal. Porque diagonal. De pronto se baja y pasa al frente y va a la oficina de servicios. Sí. Al ladito donde queda la panadería Buenaventura.
1: Eso. Ahí está entonces Gases de Occidente. Jaime Cortés dice, y los organismos de control, silencio absoluto frente al tema de las basuras. Y también tenemos...
0: Ayudio Corón, en el barrio Montechino, el carro de basura no pasa desde el viernes.
1: Igualmente dice, buenos días, barrio Alfonso López Michelsen, comuna 12, carrera 74. Llevamos días sin servicio de agua potable allí para los amigos de la SAAP.
0: Allá vive doña Marta Mosquera.
1: Tener allí el apunte.
0: José Tomás Cabanas Martínez, energía, internet, agua. Ay no, Buenaventura de la Ciudad Milagros. Morenaza Saavedra nos saluda. Y son los mensajes de algunos de nuestros oyentes. en nuestra transmisión de Facebook. Don Hugo Montenegro Manyoma, buen día, ¿cómo amanece? Bienvenido.
13: Alabado sea el nombre de Dios.
0: Oiga, ¿usted qué? Melzer, mírelo, por Dios. Todo empintadito.
13: Bien florecidito, bien florecidito.
0: Como decía el maestro Enrique Urbano Tenorio, emperifollado.
13: Así se dice.
0: Sí, señor. ¿De dónde vendrá o para dónde va?
1: ¿Quién lo vistió?
0: Rin, rin, renacuajo, salió. Damas y caballeros, nos estamos despidiendo en la parte técnica. Hasta ayer, Luchito, mi amor. Hoy Luis Enrique Pérez Forero. Ex cumpleañero.
1: Sí, es cumpleañero.
0: Hay que llevarlo al centro. Si quieren darle un regalo, invítenlo al centro.
1: Una vueltica, Luis Enrique.
0: Como dice mi compadre, una vueltica a la vuelta. Melzer, feliz día.
1: Igualmente, director, un excelente día para todos nuestros oyentes.
0: 1, 2, 3, 4, 5, 6, 7, 8, 9, 10, 11, 12, 13, 14, 15, 16, 17, 18 cosas para hacer nada más. Dirección General de Elber Rengifo Micolta, lo invito a que se queden conectados con Voces del Pacífico 106.6, la emisora que lo tiene todo. Luchito, usted, medio día que usted se ocupe en una sola cosa y le suman todas.
1: Sí, suman todas.
0: Chao, chao.
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23: Hermanos en Dios, en el universo, reciban el cordial saludo de su amigo, su consejero, Félix María Busto, el hermano Alman, que es la misma persona. 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En mis manos tengo un horóscopo que fue sacado científicamente de acuerdo a su día, mes y año de nacimiento, y en él llevo una guía numerológica donde muchas personas dan fe y testimonios de los beneficios que han tenido con el juego de chance y lotería. Así que si usted también quiere ganar, voy a comenzar con el signo Aries. Como siempre, comenzamos con el signo Aries, número para Aries. Hoy el 289, lo de Tauro 912, lo de Géminis el 830. Usted nació en Cáncer 716, lo de Leo el 074, Virgo 714. Lo nacido en la balanza de Libra el 1.75, Escorpión, su número es el 2.51, Sagitario 6.11, Acuario 3.69 y Piscis, que es el último del zodiaco, el 8.27. Esos son los números de acuerdo a su día, mes y año de nacimiento. Ahora voy con el mundo de la naturaleza. 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

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Ahora sí, hablemos de ese mundo de la naturaleza. En programas anteriores le estuve hablando a ustedes de los bronquios, resfríos y dolores en los miembros. Hoy, para la caída del cabello, que eso sí me llaman, que cómo funciona, cómo corregimos. La caída del cabello se corrige con la ortiga, pero tienen que hacer lo siguiente. Por ejemplo, macerar o machacar unos 300 gramos de ortiga para colocar y agregar un litro de agua, debe ser tibia, revolver y lavar el cabello, dejar quieto por 30 minutos. Retire con un champú fino. Repita eso por 90 días y así desaparece la caída del pelo. Esto se llama el mundo de la naturaleza y en este momento abrimos el cofre de las correspondencias. Ya están en mi mano las cartas dirigidas que ustedes mandan a través de WhatsApp y los buzones que tenemos en Buenaventura. Aquí tengo uno que viene de WhatsApp con mi teléfono 316-804-4660 y este dice, por favor, no diga el barrio. Muy bien, dice, no diga el barrio, escribe, hermana preocupada por la salud de mi hermana. Ella nació el 12 de mayo de 1998. Dice, apreciado amigo, soy una oyente más de su programa y mi problema es el siguiente. Tengo una hermana que hace tiempo sufre de unas fuertes dolores de cabeza que a veces le da trastornos mentales, don Félix. Últimamente no comunica que no siente fuerza para hacer nada y esto nos tiene muy preocupado. Dice, ella quedó embarazada y a los 6 meses se le salió el niño. El marido que tenía se le fue, creo que aburrido, porque mi hermana se la pasa todo el tiempo enferma y de mal genio, es decir, es bipolar, y él se aburrió y se fue. Queremos saber dónde llevarla porque ya no tenemos más sitio donde ir. Don Félix, estamos muy desesperados y queremos, no han dicho qué daño, qué maleficio, pero por favor, no sabemos quién o cómo. Entonces, ¿habrá forma de corregirlo? Me despido de usted, no diga el barrio. Soy hermana preocupada por la salud de mi hermana. Ella nació el 12 de mayo del 98. Mi amiga, lo que pasa es que su hermana, cuando tenía 17 años, ella convivió con un hombre casado, un hombre ajeno. Incluso la señora de esta persona, a ella le pidió que se retirara porque ellos tenían 3 hijos y que él con otra mujer iban a haber problemas. Ella le dijo que sí, pero no, ella siguió con él. Entonces la señora tomó venganza, le dio un bebedizo, por eso perdió la criatura a los 6 meses. Ella necesita una persona experta que le pueda corregir. Yo la voy a invitar a mi oficina, pero hay que llevar a su hermana y el orine de ella sacado en ayuna. Vaya a mi oficina que yo le aseguro que allí le puedo quitar la liga que a ella le afecta, porque le han dicho los médicos que tiene migraña. No es exactamente migraña, sino el daño que le causó esa señora casada. De toda manera, hermana preocupada por la salud de tu hermana, así del 12 de mayo del 98, si quieres solución, tiene que ser en la oficina. Buenos días. Vamos a ver, aquí tengo una segunda carta, una más, que viene de Buenaventura. Bueno, digo carta porque también son cuestiones de WhatsApp. Dice aquí, del barrio Antonio Nariño, escribe, mujer.

0: confundida con su marido. Dice que nació el 17 de enero del 87. Bueno, vamos a ver qué dice. Señor, don Félix María Busto, gracias. Deseando que se encuentre bien después de mi corto saludo, paso a decirle lo siguiente. Don Félix, hace 7 años que yo vivo con un hombre, yo no tengo hijo con él, pero él me ha criado los 3 que yo tengo, porque tuve otra aventura antes. Y él ha sido muy bueno, pero ahora, últimamente, se está portando mal. Él hace viaje y cuando llega se la pasa tomando, que ni viene a la casa, duerme en la calle. Yo quiero que usted me diga si existe o no otra mujer, o qué es lo que le pasa en estos viajes. Él hace plata, pero últimamente ya no se le ve la plata. No me trae nada, don Félix. Yo tengo pensado irme para otro barrio. En esta casa creo que me hicieron algo malo para alejarme de este hombre que antes se portaba bien conmigo y ahora no. Espero su respuesta. Gracias. Me despido de usted. Vivo en el barrio Antonio Nariño y soy mujer confundida con su marido y nací el 17 de enero del 87. Señora, lo que pasa es que él tiene una segunda mujer y precisamente la consiguió ahí mismo, en el mismo barrio. Es una mujer que también tiene 2 hijos. Pero esa mujer que tiene 2 hijos le está haciendo cosas a él para que él a usted le coja fastidio. No puedo darle más detalles. Le puedo ayudar, pero también la tengo que invitar a mi oficina. Es decir, mire, esto de las emisoras es un medio comunicativo donde uno le explica a ustedes las cosas, pero cuando hay cosas serias para hacer, tienen que ir a la oficina. Entonces, yo en breve le voy a dar la dirección para que usted sepa dónde ir. 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En él pueden mandarme mensaje que yo le contesto muchas veces por el mismo WhatsApp, o si no, por esta emisora que se escucha este programa de 8 a 8 y media, de 8 a 8 y 15 de la mañana en Voces del Pacífico, de lunes a viernes. 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Hermanos en Dios, en el universo, la manecilla del reloj en este instante indica que el tiempo ha finalizado. Solo me resta pedir a Dios nuestro Señor haya deparado bondad, paz, tranquilidad a todos ustedes. Un cordial saludo.
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1: 8:44 minutos en la mañana, 8:44 minutos en la mañana. Amigo oyente, tenga usted muy buen día. Esta es su emisora comunitaria Voces del Pacífico, 106.6 del FM de la Fundación Sensemayá, y este es su programa Mar y Música, creado el 2 de noviembre de 1997. Somos la cultura en la radio comunitaria. Este programa se transmite de lunes a viernes, hoy es 22 de julio de 2026. Frente al horror de la guerra y ante quienes viven de fomentarla, levantamos nuestras voces y ofrecemos el sonar de nuestros instrumentos musicales para seguir cantando y para que siga la vida. Elber Regis Micolta en la dirección general, Luis Enrique Pérez Forero en la dirección técnica y Hugo Montenegro Manyoma en la coordinación y conducción de este programa. Iniciamos nuestro desfile artístico de hoy cuando son las 8:45 minutos en la mañana. El grupo Familia Balanta del álbum Memoria Balanta nos presenta una composición de Jerónimo Balanta, Mi Pite de Valletilla. Escuchemos.
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0: 8:54 minutos en la mañana, 8:54 minutos en la mañana. La Piedra de San José es una composición de Teresa Luango, presentada musicalmente por el grupo Estrellas de Timbiquí, del álbum Espíritu Alanta. Vamos a conversar un poco sobre la enmienda Platt. La enmienda Platt fue una disposición legal votada en 1901 por el Congreso de los Estados Unidos y agregada a la Constitución de la República Independiente de Cuba en 1901. Durante el gobierno de Tomás Estrada Palma, en el periodo de la primera ocupación militar estadounidense en la isla entre 1899 y 1902, para responder a los intereses estadounidenses en Cuba tras la independencia de la isla en 1898. El 29 de mayo de 1934, Estados Unidos y Cuba firmaron el Tratado de Relaciones de 1934, vigente desde el 9 de junio de 1934, que en su artículo primero deroga el Tratado de Relaciones de 1903 y la enmienda Platt. El desenlace de la guerra hispano-estadounidense conllevó la obtención por parte de Estados Unidos a varios territorios españoles, entre ellas se encontraba la isla de Cuba, que cambió de manos después de la firma del Tratado de París el 10 de diciembre de 1898. Para iniciar la guerra, los estadounidenses aprobaron en el Congreso y en el Senado la resolución conjunta. Es entonces cuando con ayuda de los insurrectos desembarcan y realizan un bloqueo naval a la isla. Con el apoyo de los mambises, ocupan militarmente el país. La enmienda Platt se aprueba bajo el chantaje de los Estados Unidos de no desocupar militarmente la isla hasta que no se aprobara. Para ganarse a la opinión pública, producen una inmensa campaña propagandística en la cual hablarán de la incapacidad de los cubanos para terminar la guerra y critican el método de la reconcentración llevado a cabo por España. Tras esto, el fundador de la Cruz Roja pidió permiso para auxiliar a las víctimas de la reconcentración, siéndole negada la autorización. 8:57 minutos en la mañana, 8:57 minutos en la mañana. Vamos a escuchar el tema La Juga. La composición es de Justiniano Carabalí. Musicalmente, Estrellas de Timbiquí, del álbum Espíritu Alanta. Escuchemos Juga.
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0: Nueve en punto en la mañana. 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Y este es su programa Mar y Música, que se transmite de lunes a viernes. Hoy es precisamente 22 de julio de 2026.

0: 9:07 en la mañana, 9:07 en la mañana, era la familia Balanta de su álbum Memoria Balanta, una composición de Tomasito Balanta. Don Marco me convidó. Dice acá que los Estados Unidos tienen unos precedentes. Aprueban la resolución conjunta el 19 de abril de 1898. Era una verdadera declaración de guerra a España, en la cual no se reconocían las intenciones representativas del pueblo cubano. La guerra tiene un carácter multilateral, porque no se desarrolla solamente en el plano militar, sino que también existe la guerra diplomática, psicológica, económica y propagandística. El 28 de febrero de 1901, el senador estadounidense Orville Platt propone enmendar la ley de gastos militares, incluyendo en esta una cláusula que regula las relaciones entre el nuevo Estado independiente cubano y los Estados Unidos. Esta enmienda recibe el apoyo del legislativo estadounidense y de la presidencia, tras lo cual el gobierno militar de Cuba entrega la resolución a la Convención Constituyente. Los representantes cubanos la reciben sin un ápice de agrado debido a varias condiciones. Escuchemos otro tema musical. Esta vez Marta Balanta, de la familia Balanta, y de su álbum Memoria Balanta nos presenta La Tunda.
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0: 9:17 minutos en la mañana, 9:17 minutos en la mañana. En mi tierra tocan bombo. Era Emeterio Balanta como compositor, estrella de Timbiquí como acompañamiento musical del álbum Espíritu Balanta. Los representantes cubanos la reciben, la enmienda Blas, sin un ápice de agrado debido a varias de sus condiciones. Una de ellas era, no contempla la jurisdicción única del territorio de la provincia de Cuba bajo dominio español, excluyendo, de hecho, la isla de Pinos del resto de la jurisdicción. El artículo 4 dice, la isla de Pinos será omitida de los límites de Cuba presupuestos por la Constitución, dejándose para un futuro arreglo por el Tratado de Propiedad de la misma. Otra decía, condiciona el arrendamiento de ciertos servicios. Artículo séptimo, para poner en condiciones a los Estados Unidos de mantener la independencia de Cuba y proteger al pueblo de la misma, así como para su propia defensa, el gobierno de Cuba venderá o arrendará a los Estados Unidos las tierras necesarias para carboneras o estaciones navales en ciertos puntos determinados que se convendrá con el presidente de los Estados Unidos. Otra dice, permite la intervención política y militar. El artículo 3, el gobierno de Cuba, consiente que los Estados Unidos pueden ejercitar el derecho de intervenir para la conservación de la independencia cubana, el mantenimiento de un gobierno adecuado para la protección de vida, propiedad y libertad individual y para cumplir las obligaciones que con respecto a Cuba han sido impuestas a los Estados Unidos por el Tratado de París y que deben ahora ser asumidas y cumplidas por el gobierno cubano. Otra decía, restringe las relaciones exteriores. Artículo 1. El gobierno de Cuba nunca celebrará con ningún poder o poderes extranjeros ningún tratado u otro convenio que pueda menoscabar o tienda a menoscabar la independencia de Cuba, ni en manera alguna autorice o permite ningún poder o poderes extranjeros o tener por colonización para propósitos militares o navales o de otra manera asiento en o control sobre ninguna porción de dicha isla. Otra decía, limita la deuda pública. Artículo 2. Dicho gobierno no asumirá o contraerá ninguna deuda pública para el pago de cuyos intereses y amortización definitiva después de cubiertos los gastos corrientes del gobierno resulten inadecuados los ingresos ordinarios. Escuchemos otro tema musical. Esta vez Estrellas de Timbiquí, de su álbum Espíritu Volante y del folclore, Las Siete Luchas.
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0: 9:28 minutos en la mañana, 9:28 minutos en la mañana, Pegadita de los Hombres, una adaptación de los hermanos Balanta, de la interpretación del trío La Rosa de Cuba, acompañado musicalmente por Estrella de Timbiquí, del álbum Espíritu Balanta. El 8 de junio de 1901, el secretario de Guerra estadounidense proclama que la ley deberá cumplirse tal cual fue aprobada por el legislativo, no estando el poder ejecutivo legitimado para modificarla, de tal manera que esta enmienda se convierte en condición de facto para la devolución de la soberanía. Finalmente, el 12 de junio, la convención decide incorporar esta enmienda a la Constitución con 16 votos a favor y 11 en contra. En 1925 se aprueba en el Senado de los Estados Unidos el Tratado Jay Quesada, que recupera para Cuba la soberanía de la isla de Pinos. Esto sucede durante el gobierno de Alfredo Zayas y Alfonso, y este hace un acto frente al Palacio Presidencial donde agradece el gesto del gobierno de los Estados Unidos, contra el cual protestan Julio Antonio Mella y Rubén Martínez Villena. El primer presidente de Cuba, después de la ocupación militar de los Estados Unidos, Tomás Estrada Palma, aprobó tres tratados que permitieron el fortalecimiento de la enmienda Platt. Tratado de Reciprocidad Comercial, 11 de diciembre de 1902. Tratado Permanente, 11 de mayo de 1903. Y Tratado de Arrendamiento de Bases Navales y Carboneras, 16 de febrero de 1903. Hay algunas figuras conocidas del panorama intelectual cubano que hicieron valer su oposición a la enmienda Platt. Fue Juan Guillermo Gómez, que realizó una brillante ponencia sobre el tema. Salvador Cisneros Betancourt, en su escrito Voto Particular contra la Enmienda Platt, y Manuel Sanguili se opuso al Tratado de Reciprocidad Comercial. La derogación de las disposiciones de la Enmienda Platt fueron derogadas en 1934, cuando se negó el Tratado de Relaciones Cubano-Norteamericanas de 1934 entre los Estados Unidos y Cuba, como parte de la política de buena vecindad del presidente estadounidense Franklin Delano Roosevelt hacia América Latina. José Manuel Cortina y otros miembros de la Convención Constituyente Cubana de 1940 eliminaron la enmienda Platt de la nueva Constitución cubana. Escuchemos, ya para cerrar, dos temas musicales. Primero, vamos a escuchar Baila Juana, una composición de Justino Carabalí, con Estrella de Timbiquí, del álbum Espíritu Balanta. Escuchemos.
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0: 9:37 en la mañana. Marta Balanta, la autora de este tema musical, con la familia Balanta del álbum Memoria Balanta, el tema Aguardiente. Llegamos al final de nuestro programa por hoy, la invitación cordial para mañana. Mañana no estaremos porque tenemos cita médica en la ciudad de Cali, pero pues igual aquí estaremos sonando nuestra música como compromiso del ancestro para que nuestras manifestaciones culturales se mantengan vivas. Todos los audios que en este programa se presentaron llegan hasta ustedes gracias a la principal diferencia del archivo sonoro del Grupo Escuela Arte y Cultura Manantial Folclórico, uno de los tres archivos más importantes a nivel nacional de música del Pacífico colombiano en formato análogo y digital. Si hubiera más escuelas de música que militares, muy seguramente por las calles. Por nuestras calles habría más marimbas que metralletas, y más artistas que asesinos. Estuvimos con usted, el Berreísmo Micolta, en la dirección general, en la dirección técnica, Luis Enrique Pérez Forero, Hugo Montenegro Manyama, en la coordinación y conducción de este programa. Quédese en sintonía de Voces del Pacífico, la emisora que lo tiene todo.
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0: 10 y un minuto. 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

0: 10:31.
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0: 10:58. 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

0: 11 y 30 minutos.
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0: esa resiliencia, también con esas ganas de salir adelante y de una manera también de dinamizar la economía en estos territorios. Es por eso que tenemos a Fabiola Lugo, ya la directora de la Fundación Agua Dulce Compass, y con ella vamos a hablar justamente de estos, de esta feria de emprendimientos. Directora, muy buenas tardes, bienvenida a Palabras de Mujer con Voz de Mando.
1: Muy buenas tardes, Aldalida, y todos los radioescuchas. Muchas gracias por este espacio que nos permite dar a conocer este magno evento que es de la comunidad. Finalmente, nosotros como Fundación Puerto Dulce somos unos acompañantes en estos procesos que van llevando estos emprendedores de zona rural. Y aquí estamos pues para contarles de qué se trata y qué estamos haciendo, e invitar a toda la ciudadanía de Buenaventura a que pueda asistir a comprar estos productos y servicios que tienen los emprendedores.
0: Bueno, ¿de cuántos emprendedores estamos hablando?
1: Son aproximadamente unos 24 emprendedores que tienen, oye, emprendimientos, perdón, porque a veces cada emprendimiento tiene uno o dos emprendedores. Hablando de 24 emprendimientos que estarán en la feria, que tienen el producto y servicio. Son 24 emprendimientos que durante los últimos 4 meses los hemos venido preparando para que mejoren la presentación de sus productos, de sus servicios, para que también puedan tener una mejor conexión con el cliente, cómo llegar al cliente, cómo vender sus productos. Y bueno, hay más, por eso quiero decir que hay otros más emprendimientos que estamos acompañando, pero en esta oportunidad hay 24 que son los que se van a presentar allí, que digamos que tienen, digamos, una preparación pues para estar en este tipo de eventos.
0: Interesante, directora, cuando usted habla de los emprendedores, pero es que no solamente es que ellos estén trabajando, digamos, cada uno en sus productos, sino que además lo que le podemos entender es que aparte de apoyarlos, digamos, en esta parte de la producción, ustedes están apoyando también en lo que es la presentación de los productos, lo que tiene que ver con marketing, que pues es bastante interesante porque no es solamente colocar los productos, sino hacerlos llamativos también para los compradores.
1: Claro, es un acompañamiento integral, inclusive no solamente es una asistencia técnica, sino que también una asistencia en habilidades blandas, ¿sí? No solamente también digamos que la producción del producto, valga la redundancia, o el servicio, sino digamos es cómo venderlos y cómo presentarlos al comprador. Y aparte de cómo presentarlos al comprador, cuando hablamos de las habilidades blandas, tiene que ver con también un tema de comunicación, de cómo comunicar asertivamente, de cómo manejar entre ellos como emprendedores o como parte de un negocio los conflictos, cómo, digamos, el tema de resolución de conflictos, cómo comunicar, bueno, diferentes habilidades blandas que debe tener un emprendedor. Entonces buscamos es que sea un acompañamiento integral para ellos, obviamente para que se formen como emprendedores, como vendedores, pero también como personas y obviamente pues esto irradia en sus grupos familiares.
0: Esta feria, que es el próximo 5 de agosto, ¿solamente es esta jornada del 5?
1: Nosotros venimos haciendo estas ferias, obviamente la cuarta feria, hace 4 años, cada año desarrollamos este tipo de evento, ya la jornada empieza desde las 8 de la mañana hasta las 4 de la tarde, pero normalmente en las comunidades también buscamos hacer espacios también donde ellos puedan comercializar sus productos, ¿sí? De pronto unos escenarios un poco más pequeños, pero este escenario que es un poco más grande es una forma de traerlos desde el campo a la ciudad, porque ellos no tienen esa posibilidad de venir solo, no la tienen. Entonces por eso como fundación estamos haciendo este acompañamiento logístico, pues para que ellos puedan tener un espacio de visibilización, obviamente, y que se puedan articular con otros programas, digamos, de la oferta local que hay estatal, ¿sí? Porque pues obviamente la Fundación está haciendo ese acompañamiento, pero sabemos que hay muchísimas otras instituciones que se vinculan o que se pueden vincular a continuar con este acompañamiento a los emprendimientos, instituciones tanto públicas como privadas.
0: ¿De qué emprendimientos o de qué productos sí estamos hablando que se pueden encontrar en esta feria?
1: Bueno, obviamente pues por nosotros, por ser un territorio étnico cultural, obviamente pues resaltamos todos los productos que tienen que ver, digamos, con la parte de nuestra historia. La gastronomía obviamente está también el tema de la producción, la transformación de productos cosechados, como es el caso de los chiles de papa china. también estamos.

0: hablando el chocolate de mesa, que también lo están produciendo en Bajo Calima. Hay un emprendimiento que se dedica a hacer la transformación del cacao y va a hacer una presentación del chocolate, un chocolate que no tiene ningún tipo de conservantes, es muy artesanal y obviamente pues tiene toda la garantía, digamos, de poderse consumir. También estamos hablando de la producción de artesanías, ¿sí? Productos artesanales a base de la madera y del coco. También estamos hablando de emprendimientos que tienen que ver con el tejido, también que hacen, digamos, prendas de vestir con algunas telas africanas. También estamos hablando de emprendimientos que hacen el jabón o productos, digamos, de belleza a partir de la palma de 1.000 pesos. Ellas son de Bajo Calima, de San Isidro, de Brisas. Tenemos emprendimientos también de turismo. Sí, estamos acompañando también una iniciativa, bueno, casi que una empresa, ¿no? Más que un emprendimiento, es una empresa ya. Los que prestan el servicio turístico en Venado Verde también hacen parte de nuestro programa, también van a ofrecer sus productos, van a mostrar qué tipo de planes turísticos tienen ellos. La gastronomía, por supuesto, de San Cipriano, que también las hemos venido acompañando. Bueno, son personas emprendedoras que tienen su negocio hace mucho tiempo, pero que hacen parte o que han hecho parte del programa de la Fundación de Generación de Ingresos para seguirles acompañando lo que ellos han venido haciendo y mejorando, obviamente, parte, digamos, de los procesos de formación. Bueno, ¿qué más te puedo decir? Bueno, también, obviamente, los emprendimientos que prestan servicios de tipo portuario y logístico van a estar allí con un stand. Obviamente, ellos no tienen un producto tangible, pero sí los pueden conocer y saber que ellos también prestan servicios de técnicos en la parte logística y portuaria. Bueno, hay un sinnúmero de emprendimientos que se van a presentar ahí, digamos, de esta línea: gastronomía, servicios portuarios, tecnológicos, textil, el tema de las del ah, también tenemos las peinadoras que también van a estar allí. También tenemos un grupo de peinadoras bastante interesante de Citronela en especial y algunas de Villa Estela que van a estar allí también presentando parte, digamos, que será un servicio, ¿no? Entonces van a hacer unas demostraciones, tema de los peinados, cosas de belleza. Entonces hay una gran variedad, digamos, de servicios y de productos que las personas de aquí de Buenaventura, quienes están aquí en la zona urbana, pueden ir a conocer y obviamente, por supuesto, consumir ese tipo de productos y de servicios.
1: Bueno, de verdad que va a ser es algo muy atractivo por digamos, la cantidad de productos que se pueden encontrar, pero sobre todo entendiendo que son nuestras comunidades de zona rural que vienen trabajando fuertemente en estos territorios y haciendo, digamos, esa unión entre las comunidades, pero también visibilizando lo que se trabaja en estos sectores. Y es interesante, por ejemplo, escuchar lo que es la producción de cacao, pero también lo que es esa transformación y hacer presentaciones totalmente diferentes de pronto a lo que se está acostumbrado.
0: De acuerdo, de acuerdo. Eso es una forma, digamos, de que puedan ver, digamos, toda la riqueza que se tiene en la zona rural. Es un aprovechamiento sostenible de los recursos naturales, obviamente con todo el respeto, digamos, de la flora, de la fauna, pero es una forma de mostrar, digamos, todos los recursos que se tienen, de qué manera estos recursos son aprovechados para, obviamente, para el sustento económico de las comunidades y que la gente lo pueda ver y que, insisto, que pueda consumir este tipo de productos de esos emprendimientos que van a estar en la cuarta feria de emprendimiento de la Fundación Puerto Agua Dulce Compass.
1: Listo, creo que es
0: Aquí hay
1: al.
0: algo muy, muy, muy importante y qué bueno que lo digamos, aquí voy a decirlo yo, decírtelo a ustedes en este programa, que es un espacio obviamente por su nombre, que es una forma también de visibilizar a la mujer. Esta feria tiene un componente muy interesante porque más del 70% de los emprendimientos están conformados por mujeres. O sea que vamos a ver muchísimas mujeres líderes de sus emprendimientos en esta feria. Que para nosotros obviamente eso es importante porque sabemos que generalmente siempre la mujer, en especial en la zona rural, pues siempre, digamos, ha tenido o ha desempeñado un rol muy de la casa, de la cuidadora, de la que se permanece mientras el esposo sale a trabajar, la que cuida a los hijos. Y que este tipo de espacios de pronto han sido muy, muy esquivos para ella, tema del negocio, de ser emprendedora, de tener su negocio, sus empleados y no sé qué. Entonces estamos visibilizando, digamos, el papel de la mujer en el tema, digamos, empresarial.
1: Excelente, y además nosotros aquí en Palabras de Mujer directora, hemos tenido la oportunidad mejor de tener esos emprendimientos, de impulsar desde aquí estas comunidades, que esos productos que ustedes han venido apoyando durante todo este tiempo. Hemos tenido la oportunidad de tener, por ejemplo, los chips de papa china con las personas que han trabajado fuertemente desde el Bajo Calima. Hemos tenido la oportunidad de tener los emprendimientos en madera, por ejemplo, también esos productos aquí en Palabras de Mujer con Voz de Mando. Y es interesante conocer y saber la calidad, además de ese trabajo que realizan estas comunidades. Y qué bueno que se siga apoyando a estos sectores, porque como usted decía, a veces la dificultad para ellos justamente salir a la zona urbana y poder ofrecer sus productos. Entonces, la oportunidad de tener una feria donde se reúnan todos y poder mostrar, digamos, en nuestro territorio, nuestra Buenaventura, y las personas que vengan también de afuera, que tengan la oportunidad de acceder a esta feria, poder conocer estos productos, su gente y el trabajo tan maravilloso que se realiza, directora.
0: Sí, señora, claro. Esa es una oportunidad para ellos. Nosotros solamente somos ese canal que les permitimos a ellos mostrarse y que la gente los pueda conocer. Ese es el espacio para los emprendedores de zona rural. Bajo Calima, Córdoba, San Cipriano, Citronela, Santa Elena, y ahí los estamos acompañando.
1: Villa Estela, creo que también hay por ahí.
0: Claro, Villa Estela está también, ahí tenemos unos emprendimientos de Villa Estela, de productos de bebidas típicas, también, bueno, hay un sinnúmero de emprendimientos que van a estar acompañando, o van a estar, pues, digamos, presentando sus productos en la feria.
1: Bueno, ese es el próximo 5 de agosto. Directora, muchísimas gracias por esa disponibilidad y de contarle a nuestra audiencia pues las actividades y los eventos que se hacen, y sobre todo apoyando a estas comunidades de zona rural.
0: No, por supuesto que aquí estamos para eso, para mostrarlos, para aprovechar ese tipo de espacios radiales, y gracias a ustedes pues, por dar la oportunidad de mostrar y de contar lo que se está haciendo, pero de esta oportunidad no es para la fundación, sino que esta oportunidad es para los emprendimientos, que sepan que ellos van a estar allí, más que para que Fabiola hable, es para decir que ellos van a estar allí. Muchísimas gracias por dar ese espacio a los emprendimientos.
1: Así es. Aquí los micrófonos siempre están abiertos para visibilizar todo ese trabajo. Directora, muchísimas gracias.
0: A ustedes, muchísimas gracias. Un abrazo para todos.
1: Ok, gracias. Ahí teníamos a Fabiola Lugo, ya la directora de la Fundación Agua Dulce Compass, y frente a esta feria de emprendimiento que se realizará el próximo 5 de agosto y que reúne a todos estos emprendedores de la zona rural de Buenaventura con cada uno de esos productos que Fabiola nos nombraba. Y que es la oportunidad además para poder acceder, mi querido Sammy, las bebidas típicas que también van a estar ahí. A usted que le encanta el curado, ¿es?
2: ¿Para cuándo está?
1: Para el 5 de agosto.
2: 5 de agosto, sea sí. Cumpleaños mío.
1: Ah, o sea que usted no puede salir.
2: ¿Ah?
1: ¿Usted no puede salir?
2: Sí, yo.
1: ¿Usted sale?
2: Sí, señora, yo voy.
1: Pero no, pero pues, ¿cuándo cumple su hijo? ¿Cuántos?
2: ¿Ah?
1: ¿Cuántos años?
2: Cumple 5 añitos. 5 añitos,
1: usted no lo puede llevar para allá. Ah, bueno, de pronto a mirar temprano los emprendimientos, pero con el tema de bebidas no. Le toca comprar el curadito y llevárselo para la casa. ¿O yo?
2: Sí.
1: ¿Ah?
2: Sí, voy con usted, pues usted gasta ya, ¿no?
1: Pero es que yo le estoy diciendo, y usted me dice que ese día cumpleaños es un niño, eso me quiere decir que usted va a ir. ¿No?
2: Si invita, yo voy. Saco el espacio y voy.
1: No puedo creer. ¿Y no va a sacar el niño a pasear ese día, en los cumpleaños?
2: Sí, él tiene ahí espacio en la tardecita. Cuando ya caiga el sol, después que salga al colegio.
1: Uh-huh. Bueno, entonces ya Sammy está pidiendo permiso para... No permiso acá en Voces, está pidiendo permiso allá. La casa para poder salir. El próximo 5 de agosto y hacer parte de esta feria de emprendimiento que se estará realizando en el Boulevard. Y bueno, que reúne a 24 emprendimientos. Ya nos nombraba Fabiola los emprendimientos, los productos que se van a encontrar, y que bueno, que se sigan haciendo estas actividades para poder visibilizar a nuestras comunidades, a nuestra gente que trabaja con diferentes productos en el campo, el tema de chocolate, qué chévere poder probar también estos productos que son trabajados por nuestras mujeres, por nuestros hombres de estos sectores, y qué delicioso probarlos. Además, mirar cómo es la transformación del chocolate, o sea, cuáles son pues las diferentes presentaciones que tiene, y bueno, poder probar también este día. Qué rico, cuando hacen esas lluvias fuertes aquí, esas noches frías, que me van a decir que son pocas, pero es aprovecharlo y tomarse un chocolatico caliente, y qué rico que sea de aquí, de nuestra Buenaventura, de nuestra gente en la zona rural. Muy bien, por todos estos emprendimientos que tendremos la oportunidad de apreciar el próximo 5 de agosto, mi querido Sammy. Y tranquilo, que usted ahí se le tiene un curadito.
2: ¿Dónde es el evento?
1: En el Boulevard.
2: Imagínese, pues ahí cerquita. Usted está...
1: ¿Cerquita dónde?
2: Oye, está cerquita, no en Agua Dulce, en el Boulevard. Está
1: es aquí, claro, es aquí en la parte céntrica, Sammy. Uh-huh. Yo pensé que usted diciendo que queda cerquita, no sé.
2: No, porque a veces lo...
1: Que usted tenía algún plan, entonces, me quedó cerquita.
2: Aquí estamos en Palabras de Mujeres.
1: Sí, aquí estamos en Palabras de
2: Con
1: Mujeres.
2: Con voz de mando, diga.
1: Con voz de mando, sí, señor. Y usted sabe, siempre el mando lo tengo la mujer.
2: 2:50.
1: ¿No me trajo nada?
2: 2:55 de la tarde.
1: 2:55. ¿Y usted por qué dice eso? ¿Porque llegó Ángela? ¿Usted porque llegó Ángela y dice que a 2:55? ¿O qué?
3: Era bullying.
1: Eso es bullying, ¿cierto? Y aquí tenemos el mando las mujeres. Sammy, no.
3: En realidad, las mujeres siempre han mandado.
1: Sí, siempre.
3: Que ellos no lo reconozcan es muy diferente, pero siempre las mujeres hemos mandado. Buenas tardes, ya llegué tardito, pero llegué. María Ángeles.
1: Aquí llegué, ¿por qué llegué?
3: Y sí, está en otra actividad y pues allá me frenaron y bueno, pero ya estamos aquí.
1: Casi no la sueltan.
3: Ay, que no me sueltan.
1: Pero bueno, mientras usted se va desacalorando un poquito para que nos cuente frente a este evento de ahí en la Universidad del Pacífico, estos conversatorios que tienen que ver con las mujeres, y también nos hable de cómo va ese avistamiento de ballenas. Vamos a un pequeño corte de comerciales y ya regresamos.
4: 2:56.
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0: hablemos de esos conversatorios que se están llevando a cabo en la Universidad Pacífico.
1: Bueno, esta semana la Universidad Pacífico tiene la Semana Ambiental Literaria Ecoletras, es el espacio, un espacio académico que promete, o sea, se va a hablar de la hábitat del territorio y de la acción, ¿no? No se trata solo de leer sobre la naturaleza, sino de entender la literatura como una herramienta viva que nos conecta con el entorno, los saberes ancestrales de nuestra región y los desafíos ambientales actuales. Se habló mucho de el reciclaje. Yo llevé un tema acerca de las hierbas, ¿no? De las hierbas que tenemos en nuestra huerta y que sirven como medicina, o sea, que no tenemos pues que estar siempre con la pastilla, con el jarabe, con la inyección, sino que como te lo decía, existe por lo menos la mata de la insulina, que es muy, me parece a mí muy importante para las personas que tienen problemas de diabetes. También tenemos el pronto alivio, el acetaminofén, e inclusive conocí la mata vapurú, que no la conocía. Sí, y huele al mismo vapor, es un expectorante súper, pero huele, usted la toca y huele a puro vapor. A mí me encanta cómo huele y cómo huele el pronto alivio y el acetaminofén. Hay gente que no le gusta porque tiene un olorcito como mentolado, pero a mí me encanta ese olor de la mata del vapor. Y la gente se dice mucho porque esa mata no es muy común, no es muy
0: La verdad no
1: común,
0: lo había escuchado, o sea, sí.
1: pero y es hasta bonita, me parece al orégano, tiene un parecido con el orégano, pero es una mata muy, muy buena. Porque yo por lo menos voy a adictar vaporú, lo reconozco, no puedo vivir sin él. Y entonces uno coge la batica y la soba y es como si estuviera absorbiendo el mismo vaporú. Se habló también de reciclaje, fueron muchos temas que se trataron, se están tratando, porque la actividad va hasta el viernes. El viernes vamos a tener el círculo de palabra, que va a ser con Flavia, la profesora, la profe Flavia, que aprecio mucho y me enseñó muchas cosas de otras hierbas que no conocía. Nos dijo que la malva era muy buena para los resfriados, que en sus tiempos allá donde ella se crió, eran los resfriados con la malva, ¿sí? Y una que se llama la coloradita, una cosa así que también es muy buena para el hígado. Bueno, hoy nos recibimos una clase, mejor dicho, de todas esas cosas que, vuelvo y te digo, tenemos en el entorno, lo tenemos ahí. Y no lo aprovechamos. Siempre estamos que comprando la pastilla, que comprando el jarabe, que la inyección. Tú, como decías, las personas que tienen que estarse aplicando esa insulina, pues ya con la matica se pueden tomar su té diario y pueda que esto también, pues no vamos a decir que les va pues digamos, a reemplazar su, pero pues es un alivio, porque ya la están tomando de una manera natural.
0: Excelente, entonces esos conversatorios son interesantes porque pues sabemos que este es un territorio de ancestralidad y las hierbas pues hacen parte de esa ancestralidad, porque recordemos que nuestras mayoras eran justamente a punta de hierbas y esas son las ya muchas personas que tienen la azotea, entonces han sembrado estas hierbas y rescatando alrededor de lo que tiene que ver con la hierba, mi querida Ángela. Ese tema, qué bueno. Qué bueno.
2: Qué bueno poder pues conocer y que nuestros jóvenes tuvieran la oportunidad de conocer y de tener ese. Lo que nosotros llamamos ese relevo generacional, perdón, frente a lo que se llama, a lo que tenemos de ancestralidad. Y qué bueno que las hierbas sean uno de esos elementos en los que nuestros jóvenes puedan trabajar.
1: La verdad es que sí. Y los jóvenes, lo chévere de esto es que como se trata con jóvenes, ellos se acercan y ven con curiosidad, no, ¿y dónde puedo conseguirla? ¿Dónde puedo ubicarla? Porque pues les parece interesante. Y por lo menos yo siempre acostumbro, cuando uno llega como muy cansado, muy fatigado, hacerse un tecito de pronto alivio con acetaminofén. Y eso relaja el cuerpo de una manera espectacular. Usted duerme
2: Espectacular.
1: como un bebé. Entonces, son cosas que uno va aprendiendo, porque como yo ando en tantas partes, en tantos lados, en todos lados, yo aprendo de todo un poquito, y yo donde llego vivo como una esponjita, absorber conocimiento.
2: Absorber, es que eso es lo importante.
1: Y gente dice, bueno, pero ¿por qué hablas de hierbas? Y a mí nunca me han gustado ni las matas. Mi mamá tenía, yo me acuerdo que tenía matas, y a mí no me gustaban las matas, porque yo las matas las hice con insectos, con lombrices, uh-huh. O sea, como animalitos, y a mí no. Pero ahora que ya he estado en tantos talleres, conocido tantas personas como Abuela Dalia, como la profe Flavia, el de Casotea, o sea, que hablan tanto de esos temas y como que lo contagian a uno, ¿no?
2: Entonces, sí.
1: Yo soy una persona que todo lo que aprendo lo comparto. Yo aprendo una cosa hoy, mañana voy y la digo en otra parte y eso sucesivamente. Entonces, ese tema de la azotea y todo, y estamos casualmente en un proyecto con Colombia,
2: ajá,
1: de unas azoteas aquí con una fundación de Barranquilla.
2: Sí, señora.
1: Entonces, más hemos aprendido que cómo sembrarlas y cómo hacer el injerto. Hemos tenido unos talleres muy dinámicos, muy chéveres. Entonces, eso como que lo entusiasma a uno y ya he aprendido a quererlas. Ya no las veo como los bichos, sino que ya las veo de otra manera. Porque la verdad, a mí no, las matas no era que me llamara mucho la atención. Pero ahora, inclusive voy a hacer un jardín en mi casa con puras matas medicinales y de cocina. Ah, porque hablando de matas de cocina, el orégano es algo maravilloso. Y eso lo aprendí en esos días, que el orégano es una
2: la hierba de condimento, ¿no?
1: Y es muy rica en la comida, ¿no? Pero sí, tú te tomas un té de orégano y eso te ayuda para limpiar el hígado, para adelgazar, para, mejor dicho.
2: Ah, ¿sí?
1: Desinflama, hay que hacer de todo. Y es un prodigio de hierba. Y junto con el aceite de coco, matan la cándida. Que yo no sabía que eso existía.
2: ¿La qué?
1: El hongo cándida, que es un hongo que se forma cuando uno tiene esa barriguita, ese es él. O sea, él se apodera del cuerpo de uno y lo invade.
2: Ok.
1: Entonces, el aceite de orégano, que eso lo promociona mucho en pastillas y todo, es aceite de coco macerado con orégano, y ese es el aceite de orégano. Y uno se toma eso y eso le ayuda a matar ese hongo y a volver a limpiar, porque el hongo no deja que tú absorbas los nutrientes, sino que te hace todo grasa, grasa, grasa, uh-huh, grasa, grasa, uh-huh, grasa. Y yo ni sabía que ese hongo existía.
2: O sea que hay que... El orégano se puede tomar en forma de té.
1: Sí.
2: Ok.
1: Sí. Con el poleo y el jengibre. A mí me encanta el jengibre. El jengibre es un expectorante muy bueno. Cuando uno está difónico, uno se toma un tecito de jengibre.
2: De jengibre.
1: Y aclara inmediatamente. Aunque todas las cosas deben ser pausadas, no tomar las cosas...
2: Es que eso es, ¿no? También, ¿no?
1: En exceso, ¿no? Todo calmadito, una semanita lo toma, descansa otra semanita y así.
2: Así le dando poco a poco.
1: Exactamente. Porque todo en exceso es malo.
2: Es malo, sí, así, eso sí.
1: Así sea lo bueno.
2: Así sea lo bueno. Entonces, interesante en lo que tiene que ver con la hierba, así que cada día, pues nosotros vamos entendiendo por qué la importancia de ellas frente al tema de salud para nuestro cuerpo, las hierbas ancestrales. Por otro lado, Ángela, ¿cómo va esa temporada de avistamiento de ballenas? Que pues sabemos que estamos en plena temporada, que se espera la visita de miles y miles de turistas que cada año se preparan para disfrutar lo que es la llegada de las ballenas a esta parte del Pacífico colombiano, que llegan a Buenaventura para poder disfrutar de estos hermosos mamíferos, sus acrobacias, maravilloso. La verdad es que son muchos, mi querida Ángela.
1: Sí, casualmente estuvimos hace 8 días, el sábado pasado, este sábado, no el antepasado, estuvimos en el lanzamiento del avistamiento de ballenas en Huanchaco.
2: Uh-huh.
1: Allá estuvo la alcaldesa, estuvieron personas pues del ministerio, todo el de
2: con turismo.
1: Uh-huh. Y fue muy interesante, muy muy chévere pues conocer esa historia. Hablaba una matrona pues de allá, una sabedora, una señora que me dejó impresionada. Te digo que yo veía a la Biblia, la amé. Habló con una propiedad, no es una señora, digamos, que es estudiada de universidad, no es una señora de allá de la playa, pero esa señora habla, tiene el don de la palabra.
2: Qué bien.
1: Una cosa espectacular. Esa señora dio un discurso, o sea, y me dijo, y después yo fui, la abracé, la felicité. Me dijo, amiga, me cogieron a quemarropa. Yo no iba preparado. Le dije, amiga, Y mira qué berizo. Yo le dije, amiga, el discurso que usted dio, mató a toda la gente, mató ministros, mató a alcaldesa, mató a todo, a todos los dejó. Esas fueron unas palabras que le salieron desde usted, de su corazón, de su alma. Algo muy bello, una cosa espectacular, la señora, de todo lo que viven allá. Porque pues, ustedes saben que todas las playas viven del turismo, imagínense.
2: Exactamente, época, las comunidades. Todo se
1: vuelve, que los hoteles, que los restaurantes, o sea, el que vende el coco, el que hace las trenzas, todos las comunidades se favorecen mucho de estos avistamientos de ballenas, porque pues nosotros trabajamos desde la parte de acá de Buenaventura, pero pues nosotros llevamos a las personas allá a la playa, les compramos los almuerzos, y pues es, digamos, una manera de que el comercio se mueva. Es muy importante promocionarlas, y pues, porque tenemos esa dicha, esa fortuna de tenerlas aquí, que ya vienen a visitarnos, a hacer acá su aparamiento, todo eso. Entonces, eso es una cosa maravillosa. A mí me encantan esos seres. Y yo a veces cuando estoy en el barco y esas olas están como muy movidas, yo digo, Dios mío, ¿yo qué te decía? Tengo de venir acá a pasar estos trabajos. Y yo pienso y veo esas olas y ay, pero a mí me encanta. Pues yo, mi papá fue, tenía barcos pesqueros, entonces uh-huh. Yo de niña he tenido que ver con el mar. Pero pues no he sido como tan buena marinera. Uh-huh. Pero yo aprendí y ya no, yo no me mareo ni esas cosas ni nada de eso, porque hay personas que se marean y el viaje no es tan agradable. Pero cuando ya llegan allá y ven esos animales, se les olvida todo, porque es que ver eso, verlo en vivo y en directo es una cosa fabulosa. Ver...
2: Eso es muy cierto, tener el contacto con esos mamíferos es maravilloso. Además, bueno, el avistamiento, es decir, el llegar hasta este lugar, pues también requiere unas recomendaciones para quienes trabajan en el tema de ese turismo, las embarcaciones, y obviamente para los turistas, mi querida Ángela, del comportamiento, de la distancia en la que se debe estar frente a las ballenas.
1: Sí, nosotros siempre tenemos... que es que hay veces las lanchas se acercan demasiado a las ballenas, uh-huh. O sea, las como que las hostigan, y nosotros acá le damos, no se acerque tanto, porque es que una vez me tocó ver, que yo dije, Dios mío, la volteó esa lancha, vi la ballena, el señor se le fue encima y la ballena le salió, pero ahí, vea, por milímetros, esa lancha no la golpeó. Y pues, yo no digo pues que vaya a ser, pues digamos que tal vez no vayan a haber muertos, porque pues ahí están todas las embarcaciones, y pues, pero usted se imagina una persona en alta mar que se voltea una lancha, claro. Y al lado de esos animales, o sea, la impresión sola te puede hasta dar un infarto. Totalmente. Una persona nerviosa, entonces lo que yo sí recomiendo es a las lanchas que se le acercan demasiado a las ballenas, o sea, las atosigan, las persiguen, y, uh-huh. Y pues esa tampoco es la idea, nosotros queremos verla y todo, pero hay distancias, hay que medir las distancias, no acercársele tanto, porque pues tenemos la responsabilidad. Yo siempre he dicho que un conductor, un aviador, un capitán de barco tiene la responsabilidad de todas esas personas que están en ese vehículo que él va conduciendo. El chofer tiene responsabilidad de los que van en el bus, el capitán de los que van en el barco, uh-huh. Y el aviador de los que van en el avión. Entonces, deben tener una prudencia y la verdad, mucha responsabilidad con las personas que llevan en esas embarcaciones.
2: Eso es muy cierto. Y que obviamente esas recomendaciones las hay por parte de, digamos, de seguridad, estamos hablando de Capitanía de Puerto, estamos hablando también del parque, de los parques nacionales, quienes trabajan y quienes están protegiendo tanto la vida de los visitantes como obviamente de estas ballenas, que sabemos que hacen un recorrido de más de 8.000 kilómetros desde la Antártida hasta las aguas cálidas del Pacífico para aparearse, para parir a sus crías, para amamantar también a sus crías, es decir, ellas tienen un objetivo claro en ese desplazamiento a estas aguas y se necesita esa tranquilidad para ellas. Entonces, poder disfrutar obviamente, pero llevando esas, atendiendo mejor esas recomendaciones que se hacen por seguridad de los visitantes y para también esa protección de estos mamíferos.
1: Sí, eso es muy importante. Y lo que tú dices, hay las reglas, pero no las respetan. Porque el Parque Uramba tiene esas reglas y todo, y que no va a acercarse, y uno puede estar, hay tiempo límite, hay turistas que hay, pero ¿por qué vamos tan rápido? No, es el tiempo que dan ellos, o sea,
2: tiempo.
1: Nosotros no hacemos eso sin el permiso de ellos, inclusive, nosotros no podemos ir a hacer el avistamiento si no tenemos el permiso del parque para poder llegar a hacer el avistamiento. Este fin de semana, porque hay personas que les da miedo pues por las lanchas, pues nosotros siempre vamos en el barco, así que yo invito a las personas que les da miedo las lanchas, pues ahí tenemos la opción del barco. Este fin de semana vamos a arrancar.
2: Dar mareol, pues uno se marea en barco.
1: Es igual, porque usted cuando está allá, la lancha también está allá, ese vaivén, o sea, el mareo. Sí. Tal vez en el barco sea un poquito, pues porque el vea es más lento, pero usted disfruta más el paisaje, ¿va? En la lancha usted va ahí sentado, en cambio en el barco, si la ballena le va por allá, corre por acá. Yo empiezo, por favor, disperso. Y es una cosa muy emocionante, y es tan rico cuando uno ve esas personas emocionadas viendo esas ballenas. Uno pues ya las ve y me emociona, pero cuando uno ve personas que vienen de Bogotá, que vienen de otras partes,
2: sí,
1: de Tunja, hemos tenido gente de Tunja, incluso han venido hasta de otros países,
2: sí, exacto,
1: ve con esa emoción de ver esas ballenas y eso que brincan, saltan, no saben qué hacer. Entonces uno dice, y
2: por sí, menos cuando, que es la primera vez que tiene la oportunidad
1: y de... Y por lo menos cuando hay esas marejadas, que ese barco sube y baja, uno todo asustado y los turistas, todos contentos. Entonces, uno eso lo llena tanto de ver esa emoción y que aplauden, ¿no? Eso es una cosa maravillosa. Este fin de semana vamos a tener una promoción muy buena para que nos se comuniquen con nosotros al 317-424-5107 para que se den cuenta de la promoción. Aquí no la puedo decir porque me castigan. Me comunican.
2: No, pero digamos cuál es la promoción, a ver. Si Sammy se activa para ir.
1: Tenemos una tarifa especial para la gente de Buenaventura este 26 de julio. Vamos a tener nuestro primer viaje. ¿Puedo decir el precio?
2: Claro que sí.
1: Ah, bueno, vamos a tener la tarifa está a 230 mil pesos, pero este fin de semana vamos a viajar en 200 mil pesos. Todas las personas de Buenaventura y de todas partes que quieran venir a ver esta majestuosidad, porque eso es una cosa majestuosa, eso es algo espectacular, ese show que nos dan ellas, esa manera en que ellas se muestran, que brincan, que saltan, esos vallenaticos, cuando yo necesito sienten la presencia de uno y eso brincan, saltan, no saben qué hacer, se enloquecen. Entonces los invitamos este fin de semana para que hagan ese esfuerzo, ese rol por ir a ver estos majestuosos animales.
2: Ay, sí, es maravilloso.
1: Tenemos este fin de semana la promoción.
2: Ese es en un día, van, sí, regresan en un día.
1: Salimos a las 7 de la mañana y regresamos a las 5 de la tarde. Eso te incluye un refrigerio en la mañana, como un medio desayuno.
2: A ver, ¿refrigerio y desayuno?
1: No. Te damos el desayunito ahí, un pastel de pollo.
2: Un desayuno, pescado frito y pataconcito y esa vaina, ¿no?
1: Cabecito
2: con leche.
1: Para usted,
2: cabecito con leche, sí.
1: Eso. Para usted, que es especial.
2: Ah, bueno.
1: Como para usted, para la especial.
2: Listo.
1: Para los demás, pastel de pollo, o buñuelo, pan de bono con cafecito,
2: pony. Ay, qué rico, ¿no?
1: Ese es el desayuno, el refrigerio primero. Luego hasta la cervecita, el agüita. Todo,
2: pero la cerveza por cuenta del viaje, ¿o?
1: Todo eso incluido en los 200 mil pesos.
2: Dice que ¿cuántas cervezas? Una.
1: Y no crean, no una cerveza, no, la gente. Hay gente que no toma, entonces los que no toman aprovechan los que toman.
2: Entonces, y el almuerzo también hay incluido.
1: Todo va incluido. El almuerzo en la playa. Hacemos una caminata también. Nos vamos a dos playas, vamos a Chucheros. Y vamos a Vista Hermosa, que es una playa espectacular. Yo amo Vista Hermosa, sí, una playa muy linda. Entonces hacemos una pequeña caminata desde La Bocana hasta Vista Hermosa. Y en Huanchaco, en De Chucheros, caminamos a la cascada de agua dulce que hay en Chucheros. También hacemos esa caminata. Y es un almuerzo muy rico porque esas dos mujeres, Doña Lucha y la señora no me recuerdo el nombre, la señora de...
2: Doña Lucha.
1: Doña Lucha cocina delicioso el sancocho de pescado. Cabo de Doña Lucha. Yo desde que probé ese sancocho, para mí ningún sancocho es bueno.
2: Ay, qué rico.
1: Ay, pero es que es delicioso el sancocho de Doña
2: Lucha. Ay, Sammy. Sí, ya viene la hora aquí de sancocho y todo bien. ¿Te ya almorzó?
1: y estamos toda la tarde en la playa y a las 5 de la tarde nos regresamos para Buenaventura.
2: Ok.
1: Ya es todo el día. Creo que estamos entre las tarifas más económicas y la verdad, lo mejor de este avistamiento y lo mejor de este viaje es la atención personalizada de esta mujer que les está hablando.
2: De este pechito, dice ella.
1: Y de la señora Marisa Reina, que somos el dúo dinámico.
2: Ajá.
1: Y de atención, vean, mejor de ahí usted no puede estar atendido.
2: No, qué rico de verdad poder disfrutar de... el avistamiento de esas ballenas maravillosas, poder ir y disfrutar. Pero entonces las recomendaciones que se dan, ese respeto por el espacio de estos mamíferos y por la seguridad de los visitantes, obviamente. Pero lo que dice Ángela es un coletazo de estos animales, le cuento. ¿Ya? Las lanchas sobre todo, pues que de pronto son las que más se acercan, tener mucho cuidado y respetar las recomendaciones para evitar accidentes. Los mamíferos están para verlos, no para acosarlos, sino que respetar porque ellos están en su espacio. Nosotros somos los que estamos yendo allá a interrumpirles a ellos y vamos de intrusos, entonces por eso hay que respetar para seguridad, repito, de los visitantes. La tranquilidad de esos mamíferos, mi querida Ángela, entonces la invitación, ¿no?
1: Sí, es la invitación a respetar, ¿verdad?, su privacidad, respetarle su espacio, que estemos a una distancia permitida, que ellas puedan como ser ellas mismas, porque es que, ¿verdad?, las lanchas muchas veces las acosan mucho. Entonces les hacemos la invitación para que se disfruten este avistamiento. Estamos pues ahí en la motonave de Don Andy, donde también tenemos una tripulación, porque los caballeros que tenemos ahí
2: son
1: empezando con Don
2: Fortachones.
1: Edwin, son unos caballeros muy guapos, muy amables, están pendientes de todas las damas, de todos los niños, de los caballeros, están muy pendientes. Tenemos, ¿verdad?, un equipo de trabajo muy, muy, muy asertivo.
2: Y ellos están listos ahí por cualquier tema de primeros auxilios.
1: Exactamente. Tenemos.
2: Pero ellos también, ¿cómo es? Usted dice que muy guapo, bien presentado, en chores.
1: ¿Musculosos? Sí.
2: ¿Cómo se llama? En chores, no, en bermuda, chores.
1: Sí, eso, sí. Mostrando, bueno, esos tarros de pierna.
2: ¿Vio?
1: Y como nosotros hacemos...
2: Ya, y entonces uno dice, ustedes vienen a ver o a los tripulantes o a las ballenas.
1: Y como nosotros hacemos actividades, son buenos parejos, allá vamos a bailar, allá vamos a hacer concurso. No, eso es una experiencia muy chévere que no...
2: Sepáreme.
1: Usted hace tiempo
2: un cupo completo ahí en el...
1: No, en serio que yo le pido, verdad, a los lancheros que este año respeten las distancias, porque es que el año pasado vi mucho lanchero ahí muy cerca a ballenas y eso me pone muy nerviosa, porque me dice, Dios mío, si llega a voltear una lancha allá, aunque eso nunca ha pasado, ¿no?
2: Gracias a Dios.
1: Pero pues no estamos escapos de, mire, ese día, por lo menos ese día que yo vi esa ballena prácticamente estaba encima. La lancha estaba prácticamente encima de la ballena. Vea, por
2: Dios.
1: Muy poquito, para que chocaran. Y pues imagínate, un animal de esos que pesa toneladas y son tan grandes, o sea, medio se tropiezan con uno y pues quién pierde. Sí.
2: No, eso le dejan así nomás con una letica, sí. así como con una isla con el dedo índice, así nomás le dejan así.
1: Y como ellos ellos hacen tantas cosas, entonces.
2: Y con este avistamiento, bueno, y con las ballenas. Perdón, con las ballenas también se tiene la oportunidad de que hay delfines, ¿no?
1: ¿No has tocado? Allá, pues a mí siempre se hace en Huanchaco, se hace una fiesta allá. Yo nunca he podido ir porque siempre estoy en la ballena, siempre estoy en el barco. Y se hace como fuese un carnaval muy chévere. El año pasado nosotros, porque yo tengo también otra vez también, yo tengo el otro...
2: No, pero yo digo es que los delfines, se ha tenido la oportunidad de que hayan delfines...
1: Ah, no, sí.
2: He tenido la oportunidad de disfrutar también los delfines.
1: O sea, ¿no? Cuando uno sale, va saliendo la bocana, ellos se pegan al barco. Y eso también es otro espectáculo.
2: Y empiezan, ahí es muy divino. Empiezan a saltar, muy hermoso.
1: Hubo un año, nosotros tuvimos un año, que vea, ese año estuvimos tan afortunados. Las ballenas nos dieron un espectáculo, nos acompañaron hasta acá, hasta la entrada de Juan Chaco, vimos ballenas hasta acá. Y cuando veníamos salieron esos delfines.
2: Los delfines.
1: Pero eso salta, ay, pero eso es una cosa, la gente, ¡no!
2: Hermoso, entonces,
1: ustedes
2: hermoso.
1: Salieron premiados porque estuvieron avistamiento de ballenas y de
2: delfines. Delfines, salen muy
1: buenos. Los delfines, yo te entendí que es Philip.
2: Bueno, la invita.
1: Porque también en Juan Chaco hacen, para esa etapa, para esas fechas, hacen un festival también ellos allá.
2: Bueno, mi querida Ángela, la invitación para toda la comunidad para disfrutar de este espectáculo. Querida Ángela, muchísimas gracias por acompañarnos aquí en Palabras de Mujer con Voz de Mando, hombre.
1: Ay, bueno, gracias a ustedes por la invitación y pues, como siempre, aquí estoy para ustedes, lo que necesiten.
2: Así es, Ángela Estupiñán, esta mujer que es lideresa trabajando también con el tema de las mujeres, trabajando también con este tema de ballenas y sobre todo en lo que es ese trabajo con las comunidades de esos sectores turísticos, que sabemos cómo se convierte esto, es como una, ¿cómo se dice?
1: Una balanza.
2: Es una, no, se convierte como en una, se me fue la palabrita, pero es, se me fue la palabrita, es pertenece, perdón, permite la dinamización económica. Sí. En toda la comunidad, entre los
1: un
2: que viven,
1: para,
2: un beneficio para todos, la comunidad, para ustedes en el tema del barco.
1: Se reactiva la,
2: exactamente.
1: Se reactiva la economía en esas playas, porque total. Para esta fecha es que más turistas vienen pues con el tema de las ballenas.
2: Sí, señora. Entonces, qué bueno seguir apoyando y seguir trabajando con las comunidades de estos sectores turísticos de Buenaventura. Mi querida Ángela, muchísimas gracias. En la parte técnica, mi querido Sammy Salcedo, ya sabe usted, o avistamiento, el curadito, bueno, acá lo que no dan es curado en este barco, mi querido Sammy. ¿Qué le pasó?
1: Aquí ya me están escribiendo las ballenas.
2: Sí.
3: ¿Usted qué va a brindar? Porque con este sol, solo cervecita.
2: ¿Solo cervecita?
3: Sí, porque imagínate, un curado con este sol sale uno capaz que tira el agua y la ballena lo coge.
2: La Dirección General del Benegifo Micolta y Dalida Castillo Flores dice mil gracias por su sintonía. Que tengan una feliz tarde. Nos encontramos con el poder de Dios el próximo viernes aquí en punto de las 2 de la tarde. Chao, chao.

0: 3:29.
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3:40 minutos en la tarde, 3:40 minutos en la tarde. Hola, ¿qué tal? Buenaventura, saludo cordial, gracias por estar a esta hora con Voces del Pacífico, la emisora que lo tiene todo. Estamos en el programa La Tarima. Recuerda, súbete a la tarima y muéstranos tu talento. Estamos a 22, estamos a 22 de julio del año 2026. Agradecemos, como siempre, al Padre Celestial que nos brinda la oportunidad de estar con ustedes a esta hora en la tarde, a través de 106.6 FM, la emisora que lo tiene todo, bajo la dirección de Elber Rengifo Micolta. Allí en los controles está Sammy Salcedo. 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Mi nombre es Frank Delgado, desde los estudios de Platino Producciones, a esta hora en la tarde, como siempre, agradeciendo a toda la comunidad bonaverense, a todo el Pacífico colombiano, a todo el Valle del Cauca, a todo el país, a todo el planeta Tierra, donde a esta hora nos escuchan, porque siempre nos llevan ahí, ¿no? Por eso agradecemos. Nos llevan siempre en sus celulares, la gente que está a esta hora en la oficina, en los vehículos, en cualquier rincón del planeta Tierra, la gente a esta hora en sintonía de Voces del Pacífico, la emisora que lo tiene todo. Ah, si usted está en el campo, ¿cierto? Y quiere tener acceso a Voces del Pacífico, usted tiene sus daticos allí sin ningún problema. Entonces, ya sabe, descargue la aplicación, vaya a Play Store, descarga la aplicación de Voces del Pacífico y así va a tener la oportunidad de escucharnos siempre. También, si usted tiene cuenta en Facebook, vaya a Facebook, busque Voces del Pacífico y busque también a Fran Delgado, ¿no? Les da seguir o me gusta la página, lo que sea, y allí usted ya va a tener contacto directo con nosotros, ¿ok? Bueno, en esta tarde agradable, como siempre, estamos dando gracias a Dios que nos brinda la oportunidad de estar a través de 106.6 FM y, como siempre, reflexionamos sobre lo que es la palabra que nos ha dejado el Padre, ¿no? Y reflexionamos sobre ella. El día de hoy, por allí indagando en el libro de amor, encontramos a Juan 15:5. El capítulo 15, el versículo 5, yo soy la vid, ustedes los sarmientos. El que permanece en mí y yo en él, ese da mucho fruto, porque separados de mí nada pueden hacer. Y este versículo nos presenta una verdad que va en contravía de los pensamientos modernos. Vivimos en un planeta donde la gente confía en sí misma y dice yo puedo solo, o dice yo puedo sola. Sin embargo, amables oyentes, en esta palabra Jesús

Nos está enseñando algo diferente y es que la vida encuentra su plenitud cuando permanece unida a Dios. Sea, usted puede, pero sin Dios no va a poder. La imagen de la vid y los sarmientos es muy clara. Una rama no produce uvas por su propio esfuerzo. No importa, Sammy, amables oyentes, cuánto parezca, cuán fuerte parezca tanto la vid como los sarmientos o las hojas, ¿ya? Si esto no está muy bien sembrado en la tierra, si no se cumple un trabajo con este, pues va a secarse. Y el crecimiento de este palo de uva, pues depende de precisamente la savia y de todo lo que hacen los agricultores para que pueda crecer de la mejor manera. Y lo recuerdo, Sammy, porque ahora que estuve por allá por Roldanillo, que tuve la oportunidad de ver a algunas personas podando los árboles de uva, ¿cómo le parece que a la uva, al palo, al árbol de uva o al palo de la uva, que es un palo durísimo, hay que hacerle un proceso, y este es el proceso que hace Dios con uno, ¿no? Usted cogió todo el fruto que dio la uva y luego tiene que podar todo el árbol, quitarle todas las hojas, bueno, hacerle una limpieza, una cosa para que vuelva a salir, abonar bien la tierra, regarla muy bien, ¿cierto? Para que esa savia pueda subir por ese tronco, puedan llegar, crecer nuevamente las hojas y luego ya después póngale usted 2, 3 meses, empiece nuevamente a cargar ese árbol. Pero ese trabajo lo hace el agricultor y nosotros tenemos un agricultor precisamente que es Dios, ¿cierto? Es el que nos cuida, es el que nos va guiando y nos va direccionando, es el que nos fortalece para que demos buenos frutos. Y aquí lo está diciendo precisamente el libro de Juan en el capítulo 15, versículo 5. Yo soy la vid, ustedes los sarmientos. El que permanece en mí y yo en él, ese da mucho fruto. Porque separados de mí, nada pueden hacer. Y vuelvo y lo digo, eso ocurre con nosotros. Muchas veces creemos que el éxito depende únicamente de todo lo que nosotros sabemos y hemos aprendido, de nuestro trabajo, de nuestros recursos. Pero Jesús nos recuerda que la fuente de la verdadera vida y de la paz y del propósito está en Él. Y hay que seguirlo, amables oyentes. Separados de Él no podemos hacer absolutamente nada. ¿Qué área de su vida está intentando sostener usted únicamente con sus propósitos, con sus fuerzas? Y que en todo esto usted no ha querido de pronto vincular a Dios y vincular a Cristo para que en esta área de su vida usted pueda prosperar más rápidamente o dar frutos, como dice esta palabra aquí. Es una reflexión que dejamos aquí a través del programa La Tarima de Voces del Pacífico, la emisora que lo tiene todo. 3:47 minutos en la. Oiga, ese número, 3:47, para el número de chance, ¿no? Dímelo, Sammy, dímelo, Sammy, dímelo, Sammy. 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Bienvenidos y bienvenidas. Esta es La Tarima. Gracias por subirse a La Tarima y mostrarnos su talento.

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0: 4 y 1 minuto.
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Bien, ya tenemos las 4:16 minutos en la tarde, 4:16 minutos en la tarde. Sam y amables oyentes, así como ayer Buenaventura vivió una situación muy delicada con un incendio que se presentó en el sector de la vía alterna interna, exactamente en Selpa, hoy en estos momentos se está presentando un incendio de gran magnitud en la ciudad de Santiago de Cali, también en una fábrica. Se dice que esto es exactamente en la carrera séptima con calle 40. Este incendio ha movilizado pues al cuerpo de bomberos voluntarios de la ciudad de Santiago de Cali. Esto es en el corredor férreo principal, en la zona de beneficencia. Tres máquinas extintoras, una máquina de altura, un carro tanque y una ambulancia con personal de atención prehospitalaria están trabajando ahí intensamente pues para controlar las llamas y evitar que la emergencia se propague. Por el momento no se reportan lesionados ni las causas del incendio, pues están esperando controlar para luego entrar a investigar qué es lo que ha pasado. Pero bueno, allí continúan en el lugar. Acabamos de ver un video también que se ha compartido a través de Instagram. En Instagram han subido mucha información y se ve pues mucha gente en moto y los bomberos en estos momentos trabajando allí con este tema del incendio. Le cuento, con la ola de calor, también en la Unión Valle y en Roldanillo, se presentaron conatos también de incendio en la zona forestal. El sol está pegando duro, duro, duro por allá, aunque llueve de vez en cuando, pero pues estamos en el fenómeno del Niño, esta época de calor, donde pues la vegetación, los animales, todos sufrimos, los seres humanos principalmente. Por eso es importante cuidar el agua, hidratarnos siempre para que, bueno, no suframos con esta ola de calor que estamos viviendo hoy en nuestro país. Y no solamente en nuestro país, ¿no? Es casi todo el territorio americano y todo el corredor del Pacífico. Se dice que es que las aguas se calientan demasiado y esto es lo que provoca precisamente el fenómeno del Niño. Miraba yo por ahí un documental y lo que me quedó claro o capté de eso es que los pescadores en Perú habían notado muchos cambios en el agua, en el mar, y notaban que el agua estaba demasiado caliente y eso lo notaron una temporada decembrina, estos cambios del clima y sobre todo del agua. Y como se acercaba la fecha del nacimiento del niño Jesús, pues le llamaban el fenómeno del Niño, a este fenómeno que ya no ya llega desde julio, ¿ya? Entonces, bueno, tenemos que tener precauciones con este tema y sobre todo, si mire, si vamos a la zona de playa, de río, cualquier lugar, principalmente en el distrito de Buenaventura, recojamos la basurita. No dejemos botellas, no dejemos latas, no dejemos nada que se recaliente y que luego queme el pasto y se genere un incendio en estos lugares, ¿no? Hay sectores por donde uno pasa en el departamento del Valle del Cauca y las montañas hasta hace 2 meses o hace un mes atrás estaban verdes, ahora están café. Uno la admira café, pero es porque el sol ha estado quemando el pasto. Y como no llueve, pues no hay de dónde que se vayan alimentando. Pues bueno, esta es la situación que se está presentando en Cali a esta hora con incendio. También en el sector del Porvenir. Bien, hay una persona, yo no sabía cómo se llamaba, y apenas hoy vine a investigar un poco sobre una canción. Sammy, la pone por ahí de cortina, por favor. Una canción que la escuché de niño y que no es exactamente de mi época, sino de mucho tiempo atrás.
más o menos, escúchenla ustedes ahí, súbale.

Pues mire, el mundo de la música está de luto porque a los 94 años de edad falleció el legendario saxofonista estadounidense Plas Jackson o Johnson. Plas Johnson. El hombre que inmortalizó uno de los sonidos más reconocidos de la historia del cine, el inolvidable solo de saxofón de Pink Panther, Painter, The Pink Panther, la Pantera Rosa. Esta canción la compuso un señor Henry Mancini para la película de la Pantera Rosa en el año de 1963. Imagínese, Sammy, pregúntese usted dónde estaba usted en el año de 1963. O ustedes, amables oyentes, los que no son de esa época, ¿no? ¿Dónde estaría yo en 1963? Bueno. Y precisamente el señor Johnson, pues con su saxofón, hizo mucha música, pero se inmortalizó precisamente con ese paran, paran. Param, param, param, param, param, param. Aunque muchos hoy porque salió la publicación y salió en las redes sociales, no conocíamos el nombre, millones de personas sí identificábamos la música, y solo basta con los primeros compases de esta elegante forma de tocar el saxofón para que inmediatamente aparezca en nuestra imagen la Pantera Rosa, caminando como siempre solía caminar, aunque esta era una de las canciones, ¿no? De la Pantera Rosa, porque en su cabezote recordamos que hay otra canción de esta misma. La Pantera Rosa no hablaba hasta hace poquito, ¿no? Que fue que salió por ahí unas caricaturas con la Pantera Rosa que habla. Este señor Johnson, Plas Johnson, fue un gran músico y durante décadas participó en muchas sesiones de grandes artistas en los Estados Unidos, entre ellos Frank Sinatra y Nat King Cole. El señor Henry Mancini, que compuso la canción de la Pantera Rosa, llegó a reconocer que escribió el tema de la Pantera Rosa pensando específicamente que el mejor sonido lo podía dar el señor Plas Johnson. Y pues miremos, hizo una interpretación que terminó convirtiéndose en una de las melodías más famosas de la historia del cine y que sigue vigente por más de 6 décadas después. Bueno, descanse en paz el señor Plas Johnson. Ese saxofón lo vamos a seguir escuchando por toda la vida. Eso ya quedó, lo que es eso y la música del Chavo, de verdad, de verdad. Lo que es eso, la música del Chavo, eso no vamos a olvidar nunca, ¿no? Ojalá volviéramos a escuchar por allá las canciones de Manimal, del Auto Fantástico, de la Mujer Maravilla, de Superman, de Centella. Oigan, estos días vi en un canal Centella. Los que se acuerdan de Centella, ¿recuerdan ustedes un señor que andaba con una moto por ahí, con una capa de vestido de blanco y con una media luna en la frente? Bueno, todo eso era las caricaturas y las películas, las series que nos entretenían por allá en los 80 y 90. 4:25 minutos en la tarde, señoras y señores. 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

0: 4 y 33 minutos.
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1: Y como la tenía diciendo, siempre tiene que ser. Y este momento, pero si Mandy, ¿qué no hacemos la canción que tú escribiste que tanto me gusta?
2: Hagámosla, serie contigo, que es maravilloso.
1: Vamos a hacer.
2: Este momento,
1: muchachos, a tres, dice.

0: Muy bien, ahí está Mandy y Elvis Magno, esto que lleva como título Preguntas. 4:57 minutos en la tarde, estamos llegando a la parte final del programa La Tarima el día de hoy. Amables oyentes, gracias por la sintonía, gracias por acompañarnos aquí en Voces del Pacífico, la emisora que lo tiene todo. 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La dirección es de Elber Rengifo Micolta, en los controles Sammy Salcedo, mi nombre es Frank Delgado, gracias a la gente también de Platino Producciones que nos brindó la oportunidad de estar a esta hora aquí en sus estudios para compartir con ustedes a través de 106.6 FM, la emisora que lo tiene todo. Nos escuchamos mañana si el Padre Celestial nos brinda la oportunidad. Oiga, ya mañana es jueves 23, señoras y señores, está ya terminando el mes de julio. Ya por ahí anda la gente armando las cometas, ¿no? Anda la gente armando las cometas para poder disfrutar de los vientos de agosto con esos juegos divertidos como es elevar cometa en el parque y en cualquier zona donde no haya cables, ¿no? Donde no haya cables eléctricos que vayamos a generar allí una situación pues que lamentar más adelante. Es mejor buscar espacios donde dé la brisa, donde dé el viento y donde no hagamos ningún tipo de daño y sobre todo que no nos vaya a enredar la cometa cuando empieza a darle comba, ¿no? Le dio comba, córale, ponele más cola, se fue al guavo. Esas son las palabras que vamos a escuchar por estos días allí en el mes de agosto cuando lleguen las cometas. Que tengan un resto de tarde feliz. Esta es Voces del Pacífico, la emisora que lo tiene todo. Chao.
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2: La hora 5 en punto. 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

0: 5:30.
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0: 5:31 PM. Le ofrecemos fraternalmente una cordial bienvenida a su magazine La Linterna de Voces del Pacífico, la emisora que lo tiene absolutamente todo. La dirección general es de Elber Rengifo Micolta, igualmente la parte técnica Zafá, Sammy Salcedo. Agradecerle como siempre a Melzer Zuley García Sánchez y a Marta Fanny Vanegas Lemus y a mi, el otro 50% del magazine La Linterna, don Antonio El Toño Sinisterra, un volante fino en el manejo de la pelota, ¿no? Un tipo que tiene una gran visión del campo. Bueno, la conducción de este espacio está este servidor y amigo Jorge Enrique Cabeza Gamboa. Hoy tenemos, Toño, hoy es ya 22.
1: Sí, 22 de julio.
0: Oye, esta semana tenemos en 27. ¿Cuántos puentes hay el próximo mes? ¿Uno solo?
1: ¿Cuántos puentes? Sí, uno solo, el del puentes, 7 de agosto. Sí.
0: El 7 de agosto. Yo pensé que íbamos para julio, pero esto está corriendo tan rápido que uno se confunde. Bueno, la primera noticia, sin lugar a dudas, la más importante, es la que tiene que ver con el tema de la vida, don Antonio.
1: Sí, ya se logró un acuerdo por parte... Bueno, primero que saludemos a nuestros oyentes, que están siempre atentos a la 106.6, a nuestro director, Elber Rengifo Micolta, a nuestros compañeros y compañeras que habitualmente mantienen informada día a día la ciudad bonaerense.
0: Bueno, lo que conocemos es que hay un acuerdo, hay un compás, van a esperar para entregar la información.
1: Sí, pues desde el día de ayer se realizó un bloqueo por parte de la comunidad en Chicayá, ya un tema conocido por todos por el no pago de la indemnización, y llegaron a un acuerdo el día de hoy, nuevamente bloquearon el día de hoy, pero ya llegaron a un acuerdo, levantaron
0: hoy.
1: Está sujeto al cumplimiento de los pagos, ¿no? Eso está sujeto al cumplimiento de los pagos. Por ahora, por estos días, pues no va a haber bloqueo.
0: Por estos días, es decir, de aquí al fin de semana y hasta la parte alta de la próxima semana, ¿no? Eso es lo que uno percibe. Es la información que tenemos, entonces, dígame.
2: Se terminó el gobierno y la defensoría quedó con la plata. Sí, no, la verdad.
0: Ahí está. Tenemos la plata.
2: Que claro que ahorita en reta final ya han de consignar la plata a esa gente.
1: Sí, ya. Bueno, por aquí, a propósito, le enviamos un saludo a nuestro amigo, compañero también de esta casa periodística, Augusto Gallo. Nos dice que hay dos puentes festivos. El 17 de agosto, que es el puente en el que termina el gran evento Petronio Álvarez.
0: Ah, qué bien.
1: O sea, se corrió del 7 cae viernes, entonces lo corrieron para el día lunes.
0: Vamos a ir para Cali para Petronio, hombre. Vamos a ir a Petronio en esta oportunidad.
2: Necesitaba dos puentes.
0: Bueno, esa es la primera noticia. Sí. La segunda noticia, sin lugar a dudas, tiene que ver con ya... Ayer se posesionó el acto de posesión, el gerente del hospital de la S. Luisa Blanco de La Plata, Dacio Saá Carabalí, una persona que lo conozco, ¿de cuándo? Hace unos 35 años más, yo diría que más. Es un hombre...
2: ¿No lo vio nacer, don Jorge?
0: No, tampoco. Bueno, yo creo que lo conozco un poquito menos. Es un profesional muy serio, muy organizado. Cuando lo conocí, creo que estaba terminando su carrera de economista. Los dos, como dije ayer, participamos en la elección de la primera junta, la primera elección de juntas administradoras locales en la comuna 3 del barrio Llena. En esa plancha hicimos equipo el compañero, hicimos equipo, conocido era como Cantiadito, inspector de policía, ¿no? Sí, exactamente. Y Dacio, lo que conozco, es un profesional serio, un profesional responsable, comprometido. Me sorprendió porque en esa época tenía como unos 20, 21 años y ya tenía ese talante, ¿no? Ese talante, hasta ya vi alguna visión política. Hasta hace poco, creo que si regularmente cuando yo cumplí años, hasta hace unos dos, los dos últimos años, no sé si me ha saludado, pero recurrentemente me saludaba. O a veces cuando en alguno de los programas me decían, me parecía que estuvo bien determinado tema. Sé que es un hombre serio, es un hombre comprometido con su trabajo. Y una de las cosas que habla de la seriedad es un hombre que... La novia que tenía en su adolescencia hoy es la esposa, ¿no? Y no es fácil decir que tiene más de 30 años, ¿no? Unos 35 años con esa persona. Me parece que es importante. Ojalá, don Antonio, lo dejen trabajar. El cargo que él está asumiendo es difícil.
1: Muy difícil.
0: Por la realidad financiera que se tiene.
1: Sí.
0: Si no hay apoyo del gobierno nacional, va a ser difícil.
1: Nacional y departamental.
0: Sí, nacional también. Y departamental. Bueno, sí. va a ser muy difícil que salga adelante, pero ojalá por lo menos pueda equilibrarlo, que le permitan equilibrarlo y que no haya mucha presión externa. Ojo, que no haya mucha presión externa, porque a veces en esos cargos la hay, don Antonio.
1: Sí, así es. Esperemos pues que tenga la posibilidad primero de poder generar la estabilidad que se ha visto afectada estos últimos meses, en este 2026, con el tema del no pago de algunos salarios, falta de insumos para la atención de la misma a los diferentes usuarios. Y yo sí creo, y hemos sido reiterativos aquí, es menester verdaderamente que tanto el gobierno nacional como el gobierno departamental digan, hombre, hay que resolver esta situación del hospital de Buenaventura. Recordemos que el hospital en su momento, ahora ya no, pero en su momento era un hospital que atendía a toda la población de la costa litoral Pacífico. Hoy pues algunos llegan aquí, hacen tránsito aquí, se estabilizan y luego se van a la ciudad de Cali. Pero en su momento era la primera casa de salud del Pacífico.
0: Del Pacífico.
1: Entonces en ese orden de ideas pues es menester que se pueda atender, porque tengo entendido que también presentó algún tipo de crisis la única clínica privada que tenemos aquí, que es la Santa Sofía.
0: Bueno, espero que la salud financiera de la clínica Santa Sofía ya... Habrá que esperar el nuevo gobierno. Digo el nuevo gobierno porque de alguna manera algunas cosas pueden cambiar. Ah, me está bien. Sí, dígame.
2: Dígame, señor. Cambio de interventoría, 18 días que posesiona el nuevo gobierno, ¿no?
0: Sí, habrá que esperar. Ojalá tenga las relaciones que le permitan. Sé que es un profesional serio, es comprometido, pero estos cargos públicos a veces es muy difícil. Ah, que el compañero que participamos, hicimos equipo en esas elecciones de la primera... En junta administradora local fue José Paulino Herrera Quiñones, era inspector en ese tiempo como yo, candidato, los dos éramos inspectores de sí. Ah, hermano del padre Agustín Herrera.
1: Sí, el padre Agustín.
0: Era el hermano que sí, de verdad que sí. Entonces, de esa época conozco a Dacio, yo pienso que tal vez un poquito menos, o ya lo conocía, pero ya interactuamos más. Me llamó la atención que un tipo tenía como 20, 21 años participando ya en temas de elección popular, ¿no? De ahí, este pelado tiene madera. Yo pensé que iba a participar más en temas políticos, pero obviamente lo suyo ha sido su carrera profesional. Creo que tiene por ahí unos de 25 a 30 años de carrera profesional. Esperamos que lo dejen trabajar, ojalá puedan estar en el proceso de empalme, don Antonio, con el gerente saliente, el doctor Villa. Pues inició bien.
2: No entró la plata, ¿no?
0: No ha entrado la plata todavía.
2: Y nos hicieron el cambio, imagínese. Yo recibo, ¿para cuándo?
0: No, pero entonces yo pienso que la plata, si no entró hoy, debe entrar mañana, porque algunos recursos del gobierno nacional le han quedado en eso.
2: Ay, dolor.
0: Ay. Toño, hasta que la plata hasta que la plata no esté en las arcas, usted no cree, ¿no, Antonio? No,
1: bastante acetaminofén para esos médicos.
2: Sí. Los dólares de cabeza. Lo que usted decía, don Jorge, que ir para el banco a hacer cambio de firma.
0: De firma y todo.

0: Sí. Es complejo, la verdad es complejo y uno le da...
1: Sí, ojalá el próximo gobierno le permita continuidad. Y esperemos, pues, yo soy optimista, entiendo, de la capacidad gerencial de Dacio, Saá Carabalí, pero la realidad de la S es compleja.
2: Es compleja. Debe ir en doble vía, sí. lo del tema del gerente interventor. Uno, ya lo hemos dicho, tratar de estabilizar y mejorar las condiciones, sobre todo estructurales del hospital, pero también ver cómo de alguna u otra manera se empieza a reestructurar ese pasivo tan grande que tiene el hospital, según aproximadamente son 85 mil millones. Jorge, es mucho dinero.
1: Sí, sí. Oye, usted últimamente cada día utiliza las expresiones adecuadas. Está dando duro, pero...
2: Estoy aprendiendo aquí usted, hermano. No,
1: lo que usted ha dicho, ala, lo puede estabilizar. Es decir, salir de la deuda, de las deudas, depende del concurso del gobierno nacional.
2: Y departamental.
1: Y departamental, sí. Entonces, pero sí estabilizarlo, como venía hasta hace unos 3-4 meses. Entonces, de esa manera, ojalá, tanto las EPS que le deben
2: todos
1: y el gobierno nacional le aporte algunos recursos suficientes. ¿Para qué? Lo que usted ha dicho,
2: estabilizar. Para estabilizar, sí. Definitivamente la casa de salud más importante que tenemos nosotros aquí.
1: Sí, y además con lo de la clínica de Santa Sofía todavía se agrava la situación. Y lo que hemos dicho aquí, Toño, ojalá se revise no solamente el tema de Buenaventura, es un tema de país, porque no solamente en Buenaventura. La gran mayoría de los hospitales tienen crisis. Primero, porque a veces hay mucha corrupción. Segundo, porque nombra ahí politiquería, es decir, la parte administrativa está superpoblada. Entonces ahí inician a
2: colar. El no pago de las EPS.
1: Sí, exactamente.
2: De las creencias y las deudas que tienen con hospitales y clínicas. Bueno, y a todo esto, ¿qué será de la vida del Bencos? ¿Qué será de la vida del Bencos?
1: Sí, ese tema, porque el acuerdo era que ellos, el gobierno asumía varios meses, ¿no?
0: Tres meses.
1: Pero la S no tiene la capacidad económica para asumir, porque ya es por venta de servicios, ¿no? Pero no sé cómo será
2: ahí,
1: eso.
2: Ahí tocará, no sé, inventarse, una figura a través de los diferentes municipios de la costa litoral donde el Bencos llega y los alcaldes poder comprometerse a dar un aporte para el sostenimiento del mismo. Yo lo veo muy complicado, Jordi. Nosotros aquí lo decíamos, usted lo anunciaba, sí. ¿Qué será después del Bencos cuando se vaya este gobierno?
1: Sí, me parece, yo realmente lo veo difícil, porque lo último, entiendo que unos recursos que de algún momento llegaron, fueron 9 mil millones de pesos transferidos al Bencos para que hiciera una nueva salida. Es decir, si cada 2-3 meses va a salir el Bencos a hacer su trabajo, si es cada 3 meses y cada salida cuesta, bueno, que sean 2 meses, cuesta 9 mil millones de pesos, más o menos estaría necesitando por 6 meses 54 mil millones de pesos. Sí, habría que... Bueno, dejemos exacto, porque no conocemos la letra
2: menor de todo eso. Sí, exactamente.
1: ¿Qué le pasó?
0: Está bueno. Es bueno el tema. Es importante.
1: Sí,
0: entonces... Porque ha atendido más de 3.000 personas.
1: Sí, de todas maneras es bueno que se mire su operatividad y lo que siempre hay que sea es que se mida y se evalúe obviamente el servicio.
2: Sí, claro.
1: Si es exitoso, entonces, bueno, tenemos los recursos.
2: Exactamente.
1: ¿Le parece
2: una... La funcionalidad que tenga en este caso...
1: Otra expresión.
0: Y no tanto eso, la inversión que tiene el
2: más de 80 mil millones.
1: ¿Sabes? 90 mil, creo.
2: Uy, allá. Sí.
0: ¿Y para estar parado? No, creo que no.
1: O sea, esperemos. Ojalá sea que la... Todo tiene que ser medible y evaluable. Esa es una de las mías, ¿no? Sí, medible y evaluable. Miramos a ver, bueno, primero el servicio que estás prestando. Correcto. Si el servicio es muy bueno, entonces hay que garantizar los recursos para que se mejore y se pueda avanzar.
2: Sí, yo creo que sería importante ir, si no hay la posibilidad que desde el gobierno nacional se pueda seguir manteniendo la financiación de esta brigada. Yo creo que los alcaldes, vuelvo y repito, de la costa litoral, los gobernadores, ver la forma de cómo se puede aportar un recurso, porque realmente en tan poco tiempo ya ahí se sabe que ha atendido más de 3.000 personas. Es un número importante
0: en Jorge,
2: la atención.
0: Sí, ¿y los puestos de salud para cuándo? 14.
1: Oiga, ya...
0: Llegó el gobierno y Findetade quedó ahí.
1: Bueno,
0: el contratista.
1: De verdad que...
0: Llegó el gobierno y Findetade quedó ahí.
1: El presidente Pedro tuvo mucha voluntad y mucho compromiso. Pero no sé si el nivel de los funcionarios era el mejor o había muchos celos, Toño, entre ellos. Celos entre ellos, competencia, la gente como que alguno quería tener más poder con el otro, que no le gustaba la gestión. Y bueno, y ahí sí. Obviamente me parece que terminaron afectando un poco la gestión.
2: Claro, queda como esa percepción en el imaginario.
1: Bueno, cerramos el tema del hospital.
2: Sí, ¿no? Sí, ya lo cerramos, sí. Sino que hoy en esa misma línea de lo que usted plantea, Jordi, de los funcionarios de Petro, del gobierno de Gustavo Petro. Y hay una percepción en el imaginario colectivo, al menos de

0: Desde hay muchas personas creemos que sí. Hubo gente que no solo no tuvo capacidad, digamos, para o experticia, sí, no hablemos la, de capacidad. No,
1: gerencia pública.
0: Exactamente, porque muchas veces, y esto lo hemos repetido también, hay muchos líderes y lideresas que se preparan para el activismo, para luchar, para reclamar, pero cuando es la hora de llegar a los cargos directivos, cuando es la hora de ejecutar, cuando es la hora de poder planear, le cuesta. Le sí. cuesta, y eso ha pasado con algunos funcionarios de este gobierno. Georgie, y es casi que óbice que todo funcionario que sale, sale hablando de temas de corrupción.
2: Sí, porque ahora, bueno, no quería mencionarlo todavía. Por aquí, aquí hay una publicación de la revista Semana. Claro que esta revista ha sido anti-Petro, pero es una aclaración de un funcionario de alto nivel. Dice que se siguen conociendo las cartas de renuncia de los funcionarios del saliente gobierno Petro. El secretario de Transparencia de la Casa de Nariño, Andrés Hidárraga, ya presentó la suya y dejó un mensaje contundente. A través de su cuenta X, el alto funcionario de la administración de Gustavo Petro expresó que llevó a cabo su trabajo pese a los corruptos en el gobierno y fuera de él. Es el secretario de Transparencia del gobierno. Duro. Es que no sé, la gente... Bueno, yo dejé ese tema allí. El tema, usted tiene un tema bien importante.
0: Sí, tenemos un tema muy importante a propósito de temas de...
2: ¿El estadio para cuánto?
0: Bueno, yo se lo dije aquí, Georgie, yo soy un pesimista, ¿no? Y el pesimista es un optimista bien informado. Y como ya hay antecedentes frente a lo que ha ocurrido con temas del estadio, yo cuando escuché el anuncio que nuevamente se iba a retomar, que ya íbamos a empezar construcción, licitación, yo dije, bueno...
2: ¿Cuánto es que habían? ¿66 mil millones?
0: 66 mil millones, que antes nosotros decíamos que eso podía alcanzar para siquiera el 50% de la construcción del estadio con todo lo que tenía pensado, porque año tras año pues los materiales todo sube, bueno...
2: No, parece así que la financiación, no sé, no, con todo Toño me respeta, como que en el tema del estadio faltó realizar estudios serios, porque de 38 mil para la primera fase ya invirtieron algo y ahora dice que requiere 66 mil, algo falló, no sé si el tema del tiempo, pero escuchemos sí. la nota que usted tiene.
0: Sí, tenemos ahí a Carrillo, sí. Yo lo distingo del tema del polo, cuando yo andaba en el polo joven yo distingo a Carrillo. Carrillo es un tipo que no tiene filtro, a veces es demasiado verborrágico y hay que tomar con pinza las cosas que dice. Escuchemos a Carrillo.
3: Tico está detrás de esos contratos.
4: Detrás del Marino Klinger siempre ha habido un interés muy complicado de la vicepresidencia, de la vicepresidenta Francia Márquez. Y yo he tenido, desde que llegué a la entidad, discusiones con Francia Márquez sobre ese estadio. Es un estadio muy complicado. A mí me presionaron una y otra vez para que prorrogara el contrato anterior y no lo hice. Y le dije a la señora vicepresidenta, no lo voy a prorrogar. Las personas que rodean a la vicepresidenta se la pasan rodeando, merodeando por ahí en la UNGRD y el doctor Pava lo sabe. Y al doctor Pava lo han llamado y lo ha llamado el señor Mena y lo ha llamado la señora Francia Márquez a presionarlo para que se haga ese estadio. Y ese estadio son 47 mil millones de pesos que, pues francamente, es imposible en este momento, a dos semanas de terminar el gobierno, dejarle al próximo gobierno contratado un estadio de 47 mil millones de pesos cuando hay toda serie de ruidos. Por ejemplo, llega un anónimo. Imagínese usted, Julio, cuando hay dos oferentes preclasificados, llega un anónimo diciendo que uno de los oferentes no cumple con la experiencia. ¿Para qué? Para sabotear el proyecto. Y cuando ese tipo de cosas pasan, siempre, sin excepción, es porque alguien tiene interés en ese contrato. Entonces, muy mal le queda a la vicepresidenta estar metiéndose e insistiendo en contratos de la Unidad Nacional de Gestión del Riesgo, como si no hubiera habido problemas en la Unidad Nacional de Gestión del Riesgo. O también me va a decir el doctor Javier Pava que no ha hablado con la vicepresidenta.
3: Preguntémosle a él. Don Javier, ¿ha hablado usted con doña Francia de este estadio?
5: Claro que sí, he hablado con ella varias veces sobre el tema del estadio.
3: Pero imagínese,
5: he hablado igualmente con los asesores de allí, pero yo no veo cuál es el tema de que a mí me pregunten por cómo está un proceso y yo informe el estado en el que está el proceso. tal como Carlos lo escribe, incluso lo conoce él más que yo, efectivamente, allí abrieron una licitación, la licitación efectivamente tiene todos los inconvenientes que él acaba de escribir, obviamente, como están las circunstancias, ese proyecto no se puede adjudicar de ninguna manera. Lo que estamos viendo allí es que efectivamente ese proceso toca declararlo desierto porque es el único camino que existe, eso estamos en ese proceso, adicionalmente eso es lo que yo he informado, de lo que me corresponde informar, ese es el proceso. Estoy hoy en el tema de que al declararse desierto, yo tengo dos caminos, es salir a hacer unas invitaciones públicas o abrir el proceso de licitación nuevamente. ¿Cuál va a ser el camino? Abrir un proceso de licitación nuevamente para que el proceso siga en curso, ya verá el nuevo gobierno decidirá, el proceso se abre para que siga el curso.
3: Pero,
5: yo
3: ¿por qué
5: no voy a alcanzar a adjudicarnos ni nada.
3: Pero ¿por qué no esperar a que llegue el nuevo gobierno? ¿Cuál es el afán?
5: Es que no tengo ningún afán porque yo ni voy a adjudicar ni nada. Sencillamente, un proceso que se abrió, hay que tomar una decisión. Como ya está abierto, doy dos caminos. Que no lo voy a tomar porque tampoco da tiempo. Si yo quisiera hacer adjudicación, no da tiempo para adjudicación. ¿Qué vale el camino? Abrir una licitación, queda abierta la licitación. El gobierno que llega toma la decisión, si termina la licitación se adjudica, ¿no? Eso es un proceso normal en una licitación. Una licitación termina y entonces no puedo cerrarla sin tomar una decisión. Yo desafortunadamente, o desafortunadamente no, esa es mi responsabilidad cuando yo asumo el cargo de tomar decisiones. ¿Y las decisiones cuáles son? Yo no voy aquí a meterme, yo no vine aquí 15 días, me vengo por un interés diferente a ayudar a cerrar este proceso con todas las dificultades que tuvo este gobierno en un tema que yo quiero mucho, que es el tema de riesgo al que me he dedicado toda la vida. Mi vida es honesta, yo no tengo por qué, digamos aquí, es recibir insinuaciones, pero una cosa que nada tiene que ver conmigo. Que me pregunte la vicepresidenta, es la vicepresidenta, me pregunta, ¿cómo está el tema de...? Le comento, manda unos
3: le está advirtiendo el director saliente que ahí hay unos intereses de unos contratistas cercanos a ella.
5: Pero hay una cosa, Julio, mire, la vez pasada que estuve aquí también un año, recibí todas las presiones de todo el mundo, congresistas, senadores, representantes, alcaldes, gobernadores. No, yo soy una persona mayor incluso que Carlos. Yo tengo 59 años, también he estado en la administración pública. Fui director de la Unidad Nacional del IGER 4 años. Conozco esas presiones y yo no voy por una presión que a mí insinúa, no me digan, yo voy a tomar una serie de medidas que van en contra de lo que he sido éticamente toda mi vida.
3: No, pero es que eso no está en discusión. Eso no está en discusión.
5: Porque estoy en un cargo, porque tengo que asumir la responsabilidad de inversión de recursos. Obviamente me toca hacerlo porque esa es la responsabilidad de mi cargo. Y entonces porque tengo a cargo una cantidad de recursos, entonces este señor se va a dejar influenciar, se va a dejar que le den orden. Es una persona, como que dijo, una persona que se va a manejar, ¿no? Yo soy una persona formada, una persona seria. Yo soy un señor ya de 59 años que he trabajado en la administración pública.
3: Don Carlos, una última pregunta porque me tengo que ir. ¿Cuánto presupuesto tiene don Javier Pava si quisiera él ejecutar?
1: No, pues solamente del Frente Frío son alrededor de 6 billones de pesos que están en este momento rondando por ahí, más un billón más, más o menos. Que podría salir de órdenes de proveeduría. Pero vea, aquí pasó algo la semana pasada muy complejo.
3: Le entendí bien, 7 billones de pesos.
1: Pesos más, pesos menos.
3: ¿Que él podría ejecutar si quisiera en 15 días?
1: No podría hacerlo en 15 días porque no hay pact, no hay liquidez, pero digamos que sí es un bolígrafo muy poderoso. Pero el doctor Javier Pava la semana pasada insistió y presionó a los equipos de la Subdirección General para que declararan desierto el proceso del Marino Klinger. En unas palabras, además, muy desobligantes, Javier, porque Javier tiende a ser muy grosero con sus subalternos. Les dijo que eran unos nazis de julio. Así los trató. Cuando no se podía desconocer el debido proceso. Entonces, Javier sí está actuando de una manera que a mí me hace pensar que está siendo presionado. Y lo importante aquí es cuidar también a Javier, que no termine en la cárcel como Bonilla, que no termine en la cárcel como Velasco, porque es que es una entidad extremadamente complicada. Vea, una última cosa, Julio. En los convenios del Frente Frío hay una presión para que se le entreguen más de 160 mil millones de pesos a Aire y a Afinia. Eso es una locura. ¿Usted cómo le va a entregar 60 mil millones de pesos a Aire, que es una empresa que está en liquidación, con todo el ruido que tenemos alrededor de esas dos empresas? Eso no tiene ningún sentido. Eso no es una cosa distinta que darle papaya a los señores del abelardismo para que salgan a decir que nosotros somos unos corruptos. Ahí estuvo el vicepresidente, el señor Restrepo, diciendo que se iba a comprar la elección con la plata del Frente Frío. Mentira, no ha salido un peso. Pero ellos lo dicen. Entonces, tener este comportamiento, empezar a contratar gente, Javier, yo fui extremadamente estricto cuando le dije a todos mis subdirectores que si perdíamos las elecciones, nos íbamos el 7 de agosto y nos íbamos todos. Eso de estar dejando gente amarrada, eso de estar metiendo gente a último momento para dejárselas al próximo gobierno, que además los van a echar a todos, eso no se ve bien. Eso no se hace. Entonces yo sí creo que aquí, por supuesto, Javier es el director encargado, pero tiene que asumir la responsabilidad ante la opinión pública de no sucumbir a las presiones, vengan de donde vengan.
3: Sí. Don Javier, ¿usted le va a meter dinero de gestión del riesgo a Aire y a Afinia?
5: No. ¿De dónde? O sea, ¿de qué está hablando Carlos? Yo, efectivamente, Carlos seguramente tiene mejor información de la que yo tengo. Sencillamente aquí tenemos una tarea que tiene que ver con el Frente Frío, de una hacia aprobación de unos recursos que fueron 6 y pico de billones de pesos que quedaron definidos y aprobados exequiblemente por la Corte, de unos compresos y una de esas inversiones que se tienen que hacer. Hoy la Contraloría, con toda razón, pero, está diciendo, llevamos 3 años,
3: pero es que mire, la pregunta
5: no
3: es con
5: los convenios.
3: Aire,
5: estoy dedicado a hacer eso.
3: ¿A Aire y a Afinia le va a meter usted plata?
5: ¿De dónde le va a meter plata? ¿De dónde?
3: A ver, don Carlos, ¿de dónde?
1: Convenio. Es un convenio con Minas, y el Ministerio de Minas quiere que esa plata vaya para Afinia, y el doctor Javier Pava lo sabe. Entonces, pues aquí hay que tener un poco también, Javier, de responsabilidad con los colombianos que nos están escuchando. Usted, Javier, tiene hoy el bolígrafo para firmar esos 160 mil millones de pesos y mandárselos a Aire y Afinia. Aire es una empresa 100% privada. Aquí por eso es que muchas personas de mi equipo no han querido firmar esas cosas, porque son abominaciones, Julio. Y créame que una amenaza de que los van a sacar del gobierno o que los van a echar, pues no se compadece con la amenaza de terminar uno preso.
3: Perdón, don Javier, ¿usted conoce de un acuerdo con el Ministerio de Minas para enviarle a Aire y a Afinia 160 mil millones de pesos?
5: Hay un convenio. Con el Ministerio de Minas y Energía.
3: Entonces sí.
5: En términos con el Ministerio. El Ministerio es la entidad que debe encargarse de esos procesos. Nosotros sencillamente lo que hacemos es la transferencia de
3: los
5: recursos que quedó aprobado.
3: Entonces sí le va a meter plata a Aire y a Afinia por 160 mil millones de pesos.
5: Pero, no, yo de dónde, si vamos a firmar un convenio con el Ministerio de Minas y Energía.
3: Pero usted gira.
5: Es un tema del Ministerio de Energía.
3: Pero usted gira la plata.
5: Al Ministerio de Minas y
3: por
5: Energía.
3: Por eso.
2: Bueno, Toño, Dios mío, oye, y del estadio, nada, ¿no?
0: Bueno.
2: Usted lo había dicho, usted era un optimista moderado, ¿no? Bien informado, ¿no?
0: Un optimista es un pesimista bien informado.
2: Sí.
0: Yo, bueno, vamos, 5:59 minutos. Vamos a un corte comercial y ya regresamos.
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0: Bueno, y continuamos aquí en La Linterna. Escuchábamos, oyentes, la entrevista que le hacía Julio.
1: Julio Sánchez.
0: Sí, señor.
1: ¿No? A Sánchez Cristo.
0: Julio Sánchez Cristo. Al director saliente, Carrillo, y al que está actualmente, Pava.
1: Y... Pero parece que el que manda es Carrillo ahí.
0: Bueno, Carrillo, fiel a su estilo, haciendo algunas denuncias frente a lo que está ocurriendo. Y bueno, hay una de esas que realmente nos atañe a nosotros, que es el estadio Marino Klinger Salazar. Una obra que nos ilusionó en algún momento. Recordemos que vino el presidente Gustavo Petro, puso la primera piedra, nombró como madrina de la obra a la vicepresidenta Francia Márquez. Y Georgi, pues acá extra micrófono decíamos, nos hubieran dejado el estadio como estaba. Porque hoy hay una selva ahí, ya han, de hecho ya ocurrió un accidente ahí donde perdió la vida un chico.
1: Un adolescente, ¿no?
0: Sí, se fue a uno de esos huecos que quedaron ahí en el desarrollo de la obra. Y lamentable porque el gobierno nacional tuvo cuatro años para poder adelantar esta obra y nos genera esa desazón, Jordi, porque siempre ocurren estas cosas acá en el Pacífico y con Buenaventura.
1: Además, Carrillo también tiene gran culpabilidad porque claro, él fue el que paró la obra.
0: Claro.
1: Y lo hizo de una manera unilateral, porque tenía dos vías. Una era la invitar al diálogo, y lo otro era la caducidad del contrato. La caducidad es cuando usted tiene argumento para no continuar, y la primera vía era conciliar, ¿no? Un arreglo de las partes.
0: Exactamente. Y una lo que uno ve es una actitud paquidérmica frente a lo que tiene que ver con el Pacífico en general. Desidia por parte de todos los funcionarios, incluido también el presidente Gustavo Petro, que no se colocaron al frente de una obra tan importante para el municipal, el distrito de Buenaventura.
1: Esa obra la pararon el 2024, ¿no? En julio del 2024 y ya... Dos años. O antes, no sé, parece que...
0: Sí, fue 2024.
1: Sí, de verdad que además la obra, como que se precipitaron porque la obra, digamos, creció, se proyectó, se presupuestó desfinanciada, ¿no?
0: Sí, de hecho es que arranca con problemas.
1: Con problemas porque una desfinanciada.
0: Exactamente.
1: Los recursos inicialmente eran 31 mil millones de pesos, y dieron un estudio del 2022. Entonces, ahí ya inició con problemas. Entonces, después, con una serie de cosas que pasaron, el contratista dejó la obra. El contratista la dejó. La suspendió Carrillo, es decir, sí, que de alguna manera...
0: Vino aquí a la ciudad.
1: Vino y él es el autor y de alguna manera intelectual, que el estadio esté en las condiciones que esté. Pero ya habla en Bogotá de otras cosas, de Francia Márquez, puede ser cierto o no, pero él es el responsable de alguna manera porque la obra no haya avanzado de manera sustancial.
0: Sí, claro, y hay que, vuelvo y repito, en este caso hay una corresponsabilidad directa por parte de todas las voces vivas de Buenaventura que participaron en esta actividad, y también está la gente del Comité del Paro Cívico, que de alguna u otra manera es un interlocutor válido frente a temas de ciudad en el gobierno nacional. Y es triste, yo por eso ahora que hicieron el anuncio nuevamente que iban a reabrir la licitación, yo realmente no era positivo, porque sabemos cómo se han manejado muchas situaciones acá en nuestro Pacífico, independientemente de si el gobierno sea de izquierda o de derecha, Jorge.
1: No, lo que usted acaba de decir, eso no admite duda, ¿verdad? Pero ¿qué pasa con Buenaventura? A veces no están los recursos, pero ahora sí los habían. Yo creo que sí los habían, porque
0: sí, claro, es que los recursos estaban destinados,
1: los 46 mil millones de pesos
0: para la primera fase estaban destinados los recursos, pero es lo que hemos repetido también nosotros aquí, Georgie, y es el tema de nuestra representación política y cómo en este país se obedece a una representación política, cómo los senadores y representantes de la Cámara de sus municipios, de sus departamentos hacen el trabajo para que lleven las obras allá y son de alguna u otra manera garantes de que esas obras se realicen. Y traemos nuevamente aquí a colación el ejemplo de lo que es Barranquilla. Jordi, ¿cómo Barranquilla ha avanzado? Yo recuerdo en 2009 que estuve en Barranquilla. Barranquilla era una ciudad que estaba totalmente desorganizada. 2012 ya empezaron a mejorar las condiciones, y hoy, 14 años después, vemos que Barranquilla cada año se está construyendo una obra de impacto en la ciudad, de las cuales nosotros aquí en la ciudad no las tenemos. Las últimas que tuvimos fue la remodelación del parque Néstor Urbano Tenorio y el bulevar.
1: el Boulevard ahora que usted habla, Barranquilla y Cartagena. Miren, en Barranquilla y Cartagena hay una inversión inicial en, para un nuevo aeropuerto. Lo he venido expresando de manera recurrente. Y para el aeropuerto viejo, una inversión que de 8 billones de pesos para el aeropuerto, nuevo aeropuerto. Alianza público-privada. No sé cuál será el aporte del gobierno, sobre todo conociendo la visión que tenía el gobierno de no, pues, no entregar concesiones. Y el aeropuerto, el actual aeropuerto de Cartagena, una inversión inicial de 1.8 billones de pesos. Es decir, que esas inversiones van a ser por encima de los 11 billones de pesos. Y entonces uno dice, pues claro, porque allá sí y acá no. Entonces ahí el liderazgo político y a veces ponernos a trabajar en equipo, lo que siempre hemos dicho aquí, el pacto por Buenaventura, porque uno escucha, yo no escucho a la administración distrital hablando en obras importantes, trascendentales para la ciudad. Quedamos con cosas muy domésticas.
0: Nadie habla, sí. Ni tampoco la gobernadora cuando viene aquí hacen anuncios. Y lo que hemos dicho, terminan siendo los planes de desarrollo y las obras accesorios o terminan siendo obras cosméticas que no le dan ese realce, ese avance que necesitamos nosotros como ciudad, Jordi. Y es lamentable realmente uno decirlo, con el apoyo que tuvo el gobierno nacional acá, se demostró nuevamente en ambas vueltas que hubo de esta última elección presidencial y quedaron en deuda definitivamente. Le fallaron al Pacífico y a Buenaventura.
1: Sí, lo que usted dice es una verdad que no admite dudas. Entonces, ¿cómo será que nos va
0: a...? Por ahora no tenemos estadio, mi gente.
1: No tenemos...
0: ¿Y quién sabe para cuándo?
1: Y le cuento que también había recursos para el Polideportivo del Cristal.
0: Que me parece un espacio que si se aprovecha y se hacen las obras que requiere, queda muy bonito. Un espacio grande, ameno y muy bien ubicado.
1: Además, si queremos que Buenaventura avance de manera con logros deportivos, tenemos que... Es el escenario ideal para que obviamente... Sí. Se estén trabajando, estén formando las nuevas figuras del deporte de Buenaventura. Además, se pueden hacer intercambios con varias ciudades. Puede haber, digamos, un festival en varios deportes.
0: Sí, claro.
1: En varios deportes, por ejemplo, en atletismo, en baloncesto, voleibol, que son...
0: Exactamente.
1: O fútbol también. Ah,
0: claro, claro. Sí. Es que puede convertirse en un escenario, bueno, este para utilizar un término arquitectónico, multipropósito, y en el cual, por ejemplo, lo que usted plantea, Jordi, realizar, ¿por qué no?, una parada de atletismo nacional.
1: O varios, unos dos, tres deportes,
0: claro,
1: varias
0: puede, paradas, claro. Se jugó un partido de Selección Colombia sub-17. Puede ser de preparación, vino y lo jugó acá.
1: No, ese escenario realmente, ojalá el director de deportes, igualmente la misma alcaldesa, no, de verdad que ese escenario se puede avanzar.
0: Tiene las condiciones, Jordi, sí, el terreno, la ubicación, tiene las condiciones.
1: No, y Buenaventura le hace falta eventos deportivos.
0: Tiene las condiciones, sí, para convertirse en un gran escenario deportivo.
1: Sí, realmente. Para mí es el escenario más importante que puede tener Buenaventura por encima del estadio.
0: Claro, porque además acá dentro del casco urbano no tenemos ya terrenos como para realizar una obra de ese tipo.
1: Sí, debe ser una prioridad, de verdad que debe ser una prioridad, porque pues, como dijimos, puede ser una parada atlética. O puede evento en un campeonato nacional juvenil de baloncesto, si no podemos hacer,
0: sí, señor,
1: mayores,
0: sí,
1: de
0: señor,
1: voleibol.
0: Ser sede de los Juegos Departamentales.
1: Ser sede de los Juegos Departamentales.
0: Sí, sí, su sede de los Juegos Nacionales. No sé, sí, hay, sí, que apuntarle a ese tipo de cosas que además también generan toda una cadena económica alrededor del tema del deporte, porque también hay que pensarlo ahí. Hay cierta miopía por parte de muchos dirigentes, Jordi, y es como ven, por ejemplo, el deporte como un gasto, no como una inversión.
1: Vea, además, lo que hemos dicho aquí, se creó la ley del deporte 181 de 1995, la ley del deporte que se profesionalizó, pero la parte administrativa, y además hace más salario para la parte administrativa, y se burocratizó, un exceso de burocracia. Y entonces no se ha dado en el centro a los deportistas, a los escenarios, a los monitores y entrenadores. Mira la Independencia, yo voy a darle una expresión tal vez inapropiada, no le meten mano, pero no le invierten a
0: ese escenario. Con todo el recurso que genera ese escenario deportivo, con todo el recurso que genera la cancha de la Independencia, porque jugarte un partido ahí casi te salen 200,000 pesos. Sí. Con lo que tenés que pagar en la cancha y con los árbitros te sale casi en 200,000 pesos.
1: Cuando Roger Moreno manejaba, digamos, él administraba el estadio, lo invertía en algunas,
0: sí,
1: cosas.
0: Sí, sí, sí, claro.
1: Pero la responsabilidad sin duda alguna es de la administración distrital.
0: Sí, porque además también ante la falta de una cancha o un estadio en la cancha de la Independencia es el escenario deportivo. De hecho, ahí está jugando actualmente Primera C el equipo Oros del Pacífico. Entonces, lo, lo que te quería significar, Jorge, es que en los años 2023 o 2024 se adelantaron dos paradas del campeonato de vela aquí en Buenaventura. Se hizo una exhibición y ya en la segunda, ante la acogida que tuvo el evento, fue puntuable para los Juegos Nacionales esa parada. Y vino un participante olímpico que fue, de hecho, a París 2024 y vinieron dos campeones nacionales. Hubo deportes aquí en Buenaventura, al frente de la bahía, y también hubo deporte náutico allá en La Bocana.
1: Eso lo hicieron entre los eventos para celebrar los años de la ciudad, ¿sí?
0: Sí, fueron ahí
1: sí, en ahí ese me espacio. Parece que sí.
0: Fueron ahí en ese
1: de espacio. Verdad que esto del estadio... No, lo que pasa es que usted ya lo veíamos venir, especialmente usted.
0: No,
1: repita la expresión que usted utiliza.
0: Soy un pesimista. Y un pesimista es un optimista bien informado.
1: Sí, claro.
0: Y definitivamente lo que ha pasado no nos deja ninguna duda que con Buenaventura siempre nos toca que remar de atrás.
1: Y además, la gravante es con los recursos. Y esa plata se la van a dar al otro gobierno.
0: Y bueno, y seguramente entrarán investigaciones y van y vienen y el estadio no se construirá.
1: Pero
0: bueno, esperemos a ver,
1: pero
0: esperemos a ver.
1: Ya, ahí hay como 46 mil millones de pesos.
0: Y esperemos a ver. Sí, ahí dijo Carrillo que estaban ahí, que no lo iba a dejar contratado.
1: Él habla como que si él mandara, sí. Pero de alguna manera, como dijimos inicialmente, él tiene responsabilidad en todo eso. Ya tenemos 6 en la tarde, 16 minutos. Estamos en su magazine La Linterna de Voces del Pacífico. Oiga, el accidente en Xelpa fue delicado, de alguna manera, de entre todo el desafortunio, porque una persona que hasta la cara, uy, Dios mío, dentro de todo el desafortunio pudo haber sido mucho más delicado, pudo haber sido mucho más grave. Vamos a escuchar en una entrevista que hizo con nuestro director a la gerente de Xelpa, Pilar Campillo Valencia, una señora, pues obviamente que la escuchamos, se ve que tiene pues la experticia, su experiencia, pero escuchémosla sobre los hechos acaecidos ocurridos en el día de ayer en ese accidente. No había un tanque de alcohol, pues obviamente dos personas terminaron quemadas, una de gran gravedad, donde obviamente parece que las heridas o la quemada le afectó entre el 35 y el 40% del cuerpo, además incluyó la cara, que es un tema bien delicado.
2: Valencia, gerente de Xelpa, en esta zona franca de Buenaventura. Bienvenida a este espacio informativo, una situación de emergencia que atendieron ustedes hoy. ¿Cuál es el balance y qué podemos decir de esta situación? ¿Cómo se presentó? Bienvenida.
3: Hola, muy buenas tardes. Claro que sí. Bueno, el día de hoy, cerca de las 3:30 de la tarde, en la compañía sufrimos una emergencia dentro de las operaciones normales en uno de los usuarios instalados dentro de la zona franca. Un chispazo en uno de sus equipos técnicos generó un conato de incendio y una conflagración, la cual pues fue atendida inmediatamente, generó una situación de emergencia que afortunadamente ya fue controlada en su totalidad.
2: ¿Qué tipo de elementos se almacenaba en este tanque?
3: Bueno, este usuario calificado de la zona franca maneja dentro de sus operaciones alcoholes, un material altamente combustible, por lo tanto, pues la emergencia necesitaba una atención prioritaria. Las diferentes brigadas de emergencia, tanto de la compañía Xelpa Zona Franca como de los diferentes usuarios ubicados dentro de este parque logístico, atendieron de manera oportuna y permitieron la evacuación rápida de todo el personal que se encontraba operando en las instalaciones, en acompañamiento del meritorio cuerpo de bomberos, de la policía, de las entidades de gestión del riesgo. Fue rápida, profesional y muy coordinada la atención, lo que permitió controlar eficazmente esta emergencia en el menor tiempo posible.
2: ¿Las personas que resultaron afectadas, lesionados?
3: Sí, tenemos el reporte preliminar de algunas personas lesionadas, quemaduras y golpes, contusión por la onda explosiva que generó pues que fueran evacuados de manera prioritaria. Ya están siendo atendidos en las diferentes entidades de salud de la ciudad. Y pues tenemos un reporte preliminar positivo frente a la atención y pues esperamos la pronta recuperación de estas personas.
2: ¿El incendio solo afectó este tanque? ¿No afectó algo más de las instalaciones?
3: Inicialmente el conato se presentó en el tanque de almacenamiento de alcoholes, pero la onda explosiva generó algunas afectaciones en infraestructuras cercanas, bodegas. Estamos a la espera que el meritorio cuerpo de bomberos nos permita ingresar a la zona y podamos entonces hacer una evaluación física de las infraestructuras afectadas y pues aprovechamos este espacio para darle un parte de tranquilidad a nuestros usuarios, que todos los elementos de socorro y de seguridad han sido inicialmente ya instalados. Tenemos todas las actividades de seguridad controladas y esperamos pues en los próximos minutos darles un informe previo a estos usuarios que fueron afectados en sus instalaciones.
2: ¿Qué es CELPA para las personas que de pronto no tienen el contexto de cómo funciona y qué se hace ahí?
3: CELPA es una zona franca permanente ubicada en el kilómetro 3 en la vía alterna interna. Somos usuarios operadores de zonas francas. Esta es una empresa que lleva generando empleo en la ciudad desde hace más de 15 años. Es una compañía con unos protocolos y procedimientos de seguridad muy rigurosos que hoy, pues, desafortunadamente fueron puestos a prueba, pero la atención, la respuesta de todas las brigadas de emergencia, de todos los mecanismos de seguridad que nosotros tenemos, permitieron controlar de manera rápida, eficaz y oportuna esta situación. Y pues queremos darle un parte de tranquilidad a la comunidad en general, a nuestros clientes, a nuestros usuarios, a toda la comunidad de CELPA, que ya la situación fue atendida, ya fue controlada y que no hay ningún riesgo en la seguridad para ninguna de las personas que nos circundan o que se encuentran dentro de la compañía.
2: Muchas gracias por este informe y también por dar este parte de tranquilidad para sus clientes, usuarios y la ciudadanía.
3: Gracias a ustedes por abrirnos estos micrófonos, estos espacios para informarle a la comunidad. Sé que en algunos medios de comunicación y redes se manifestó la emergencia, pero pues es nuestra obligación y nuestro deber ser también darle ese parte de tranquilidad a todos que ya fue completamente controlada la situación. Muchísimas gracias.
0: Bueno, aquí nos envían el director, el nombre de la gerente de CELPA es Leonor Campillo Valencia. Puede ser que la gente confunda Campiño con Campillo, pero es Campillo Valencia, Leonor Campillo Valencia. Jordi, y es importante en este caso resaltar la labor que, a pesar de todas las dificultades y vicisitudes que presenta el meritorio Cuerpo de Bomberos de Buenaventura, en algunos momentos las administraciones le retrasan los salarios. Hay que decir también que hay unas máquinas, Jordi, que ya tienen muchos años. Es hora de modernizar ese parque automotor frente a las situaciones de emergencia que se pueden presentar, como la que ocurrió en la zona franca CELPA. Es importante también, como en algún momento, no sé si todavía conserva ese convenio, tenía Sociedad Portuaria un convenio con el Cuerpo de Bomberos Voluntarios que funcionaba internamente, y pensarse desde todo el sector asentado, empresarial asentado sobre la vía alterna interna, tener siquiera una máquina que pueda atender una emergencia de manera inmediata.
1: Sí, lo ocurrido ayer, de verdad, esto plantea una necesidad de fortalecer al cuerpo de bomberos, que no solamente con los recursos que le tiene, es que no es que los recursos lo aporta la alcaldía, sino unos recursos que se paga a través de Industria y Comercio por ley, que esos recursos deben ser transferidos a bomberos.
0: Sí, claro.
1: Pero también todas estas empresas deberían hacer un aporte importante a bomberos, pero porque ahí tenemos la capacidad de los bomberos, tenemos la capacidad, el compromiso, pero no tenemos los equipos.
0: Para propósito de lo que estamos hablando aquí, de la gestión que se debe hacer, de los distintos convenios, de la gobernabilidad que debe tener los diferentes mandatarios, ese tipo de cosas que hice, írselas pensando de cómo se mejoran las condiciones, por ejemplo, el Cuerpo Meritorio de Bomberos aquí en la ciudad.
1: Bueno, de verdad que sí. Todas esas cosas tenemos que como anotarlas, a ver, y de verdad, y estarle evaluando en el tiempo, porque es que definitivamente en Buenaventura, cuando pasan las cosas ya nos lamentamos y sabemos que nos hacen falta prácticamente casi todo en la gran mayoría de las circunstancias. Bueno, en este tema, cambiando de información, en este tema de Pacífico Limpio, pues obviamente le hacen un llamado del Consejo Distrital y de verdad no responde, no asiste. Tenemos al concejal Nilson García. ¿Qué es lo que hay que hacer? La gente quiere saber qué es lo que hay que hacer para que esta gente cumpla. Y si se puede, pues retirarlo, separarlo, pero obviamente agotando los recursos de ley. Muy buenas tardes, concejal Nilson García. Bienvenido a su magazine La Linterna de Voces del Pacífico.
4: Jordi, muy buenas tardes para usted, para todos los compañeros ahí en cabina. pero con la evidencia que los amplifiquen donde llegue esta señal.
1: Sí, le preguntaba a usted qué es lo que tenemos que hacer. Si esta empresa no cumple, ¿hay alguna manera de sancionarla, de retirarla? ¿Qué lectura, qué evaluación han ustedes sobre este aspecto? Porque le invitan ustedes, yo creo que la segunda vez no asisten y prácticamente no se compromete con el distrito de Buenaventura.
4: Jorge, este tema con Pacífico Limpio es un tema que ya pasa de castaño oscuro, puesto que para nadie es un secreto de cómo tenemos la ciudad de Guayaquil aquí en Buenaventura. Yo lo he dicho por todos los medios, que parecemos un botadero de basuras a cielo abierto. Y el estado del arte que nosotros tenemos es que primero inicia la Contraloría buscando para hacer auditoría, no se dejan auditar y dicen que ellos no son objeto de hacer auditoría porque son empresas privadas. Segundo, el del Consejo Distrital, hacemos tres proposiciones: una que yo hice por Comisión Tercera Fiscal de Bienes y Contratos, una que se hizo y dos que se hicieron por la Comisión Cuarta con reprogramación, y cuarto, una que se hizo por la plenaria. A ninguno de los llamados de la institucionalidad de aquí de Buenaventura se ha presentado la empresa Pacífico Limpio. ¿Pero qué nos dice ya la norma? Que le corresponde a los alcaldes prestar los servicios públicos domiciliarios. Es decir, que esa es una responsabilidad de la administración distrital como tal. Y quinto, Georgi, acuérdese que nosotros hicimos una audiencia pública con la Superintendencia de Servicios Públicos, en la cual no fue la gerente de Pacífico Limpio, sino que mandó unos funcionarios allá. Y lo que del Consejo se ha hecho es que se han compulsado copias a todos los entes de control para que sean ellos quien investiguen y tomen las acciones habidas y por haber con la empresa Pacífico Limpio, dado a que ella se está burlando de toda la institucionalidad de Buenaventura, Contraloría, Personería y Consejo Distrital. Es decir, que es una empresa que aquí está como rueda suelta. Tienen problemas técnicos y ninguno de los bonaerenses los conocemos. Si es que tienen buen parque automotor, si es que tienen buen personal, no conocemos nada de Pacífico Limpio, y por eso hoy tenemos la crisis que tenemos a lo largo y ancho de la ciudad.
1: Bueno, y entonces, ¿qué salida tenemos legalmente si la empresa no está cumpliendo, si no está prestando un buen servicio? ¿Hay alguna salida desde el punto de vista legal, es decir, poder separarla, retirarla por el incumplimiento?
4: Ahí ya tienen que entrar los entes de control, la superintendencia, dado que los concejales nada más hacemos los juicios de valor, debates de control político, denunciamos, compulsamos copia, hasta ahí llegamos. Pero el Consejo ya hizo el diagnóstico de lo que es lo que está pasando aquí, que no hay carro suficiente, que no hay personal suficiente, que las rutas no pasan por los barrios en las frecuencias que tienen que hacer. Traímos a la superintendencia, se hizo audiencia pública y esperamos que ya las instituciones sancionatorias, como lo que es Contraloría y Superintendencia, ponen cuando haya lugar, y este es el momento para que ellas puedan actuar.
1: De verdad que es lamentable, nos va a tocar esperar a ver con los organismos de control, a ver si se puede hacer algo hacia más adelante en este tema en específico.
4: El Consejo hizo lo que estaba a su alcance, denunció, debatió, los invitó, no vinieron, la Contraloría también lo hizo, es decir que la institucionalidad bonaverense ya se pronunció, y se siente, Jordi, la impotencia frente a una empresa que no le da cara a nadie.
1: Sí. Bueno, obviamente por cuestiones de tiempo podíamos ampliar más esta información porque ya viene nuestro programa, pero entonces queremos agradecerle su participación. No habíamos medido un poquito el tiempo. Queremos agradecerle su participación y este tema vamos a seguir hablando más adelante porque, de verdad, la ciudad está muy consternada, está dolida por el pésimo servicio que está prestando esta empresa Pacífico Limpio. Muchas gracias, señor concejal.
4: Le agradezco mucho. Pásela bien. Estamos en contacto.
1: Era... el concejal Nilsson, ¿no?
0: Sí, siempre también muy acuicioso acerca de los temas de ciudad, Georgie.
1: Sí, Toño, terminamos.
0: Bueno, terminamos, nos vamos. Le agradecemos a todos nuestros oyentes que están siempre atentos a la 106.6, a nuestro director Elbert Reifo Micolta, a nuestros compañeros que habitualmente informan día a día a la comunidad bonaerense, a nuestro coordinador Georgie Cabezas. Y bueno, el consejo de siempre, coma sano, tome agua, haga ejercicio, no hable lo que no sabe y piensa en grande. Chau, chau, llegan los melómanos. Esto está bueno ya. Ah.

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0: Padre eterno, gracias. Hoy tenemos una y mil razones para nuevamente cumplir con la misión que nos encomendaste, que no es otra que brindar a ustedes, apreciadas y apreciados oyentes, la mejor programación musical afrolatina para el deleite de la élite que sin lugar a dudas representa cada oyente de este espacio 5 estrellas. Ha llegado el momento de disfrutar de la buena música. Saludo especial, bienvenidas, bienvenidos a un nuevo capítulo con lo mejor de lo mejor. Gracias por aceptar nuestra propuesta. Hoy, como cada semana, la felicidad nos embarga. Ha llegado el día en su emisora Voces del Pacífico 106.6 en el FM. Siendo las 6:34, damos inicio a este su programa Melomaneando con Asmecap, donde la música se explica y se vive. Miércoles 22 de julio del 2026. Transmitimos bajo la dirección general de Elber Rengifo Micolta, el Remy, y el maestro Sammy Salcedo Sasá en el control master. Quien a ustedes se dirige, Henry Corovente en la coordinación. Encantado de poder compartir esta sana afición al lado de mis compañeros melómanos y coleccionistas de Buenaventura. Todos ellos listos, al pie del cañón, como corresponde, calentando motores, revisando nivel de aceite, luces, equipo de carretera y sobre todo frenos. Iniciamos el recorrido hacia el sabor y el bembé. Con este preámbulo me permito saludar a Luis Eduardo Bonilla Rodríguez, Lucho Taco, nuestro embajador en La Bocana y la Comuna 5.
1: Hola, buenas, buenas. Al saludo para cada uno de ustedes, público oyente, como siempre, dándole gracias al Señor por estar aquí para disfrutar esta de la melomanía con ustedes, nuestro público oyente.
0: Profe Romel Alberto Peña Cuellar, bienvenido.
2: Un saludo a todos los radioescuchas que nos que están muy pendientes de este maravilloso programa y que hoy venimos con toda la energía y con toda la melomanía para compartir con ellos.
0: Dalmiro Vanguera Tabima, romántico y sabroso.
3: Muy buenas noches a todos los oyentes de Melomaneando, aquí nuevamente para disfrutar una noche agradable de música y melomanía.
0: Desde el consulado de Asmecap en la ciudad de Cali, nuestro diplomático, el cónsul Gabriel Timba Torres. Como lo dijera Tito Puente, ahora sí.
4: Muy buenas tardes, compañeros. Un abrazo para ustedes, para toda esa audiencia que está dispuesta a disfrutar como cada miércoles de este Melomaneando. Como siempre, prepárense, cinturones abrochados, porque se viene un viaje musical sensacional para disfrutar ustedes y nosotros.
0: Gracias, Gabriel. Les recordamos a nuestros oyentes que nos pueden reportar sintonía marcando el número celular o por WhatsApp 314-572-9143, 314-572-9143 o en la página de Facebook de la emisora Voces del Pacífico. Nos pueden escuchar descargando en su dispositivo móvil la aplicación Voces Deep Solar y o la aplicación Voces del Pacífico Buenaventura. También en la página www.soydebuenaventura.com. No hay excusas, no aceptamos que donde te encuentres dejes de estar conectado escuchando toda nuestra programación. 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

0: La cortina del especial de hoy le corresponde al profesor Romer Alberto.
1: Pocos soneros en la música afrolatina tuvieron su propia orquesta y especialmente incursionaron en forma relevante en el ritmo de jazz latino. Este peso pesado, Francisco Raúl Gutiérrez Grillo, mundialmente conocido por su nombre artístico como Machito, fue el legendario músico, cantante y director de orquesta cubano. Con ustedes, disfruten la cortina Asia Minor con la orquesta del gran Machito Grillo, un fenómeno en la música afrolatina.

0: Señor cónsul Gabriel Timba Torres, temática y reseña histórica para hoy, por favor.
1: Para hoy tenemos un programa dedicado a los soneros y soneras de la música afrolatina. Y cuando hablamos de soneros, nos referimos a dos vertientes. La primera de ellas es que un sonero es un cantante que se especializa en la interpretación básica.

0: es ese cantante con un estilo propio, ese cantante que tiene esas características que no todos los intérpretes o cantantes dominan. Siempre que uno habla de un sonero o el que sonea, se define, hay que tener unas características bien especiales. Entonces, para mí, por ejemplo, para uno catalogar a un sonero, ese sonero debe interactuar constantemente con el coro y la orquesta, con la música y tener sobre todo un recurso poético que es muy importante para hablar de un sonero y esa es la rima. Entonces, esas son unas características que considero importantes de un sonero, pero el sonero debe tener muchas más características. Rommel, para ti que eres también un estudioso de esta música, ¿qué características o cualidades debe tener un sonero?
1: Tiene que tener una potencia en el sonar, que tenga textura musical en esos matices y especialmente agresividad en el cantar. Henry, ¿para ti qué sería esa especialidad de un sonero?
2: Profe Rommel y compañeros, para mí un buen sonero debe tener un fraseo excepcional y una conexión directa con el público. Dalmiro, para ti, ¿qué características debe tener un buen sonero?
3: Un buen sonero debe tener un buen dominio de la improvisación y el ritmo. Luis Eduardo.
4: Hola, mi gente. El sonero debe saber y tener la clave, porque si no tiene la clave, pierde todo. Sincronización con la orquesta y nervios de aceros. Gabriel Torres, dímelo.
0: Claro que sí, Luis Eduardo. Entonces, con ese compendio de características que debe tener el sonero, ya no nos queda más sino que dedicarnos a escuchar a esta tropilla de soneros que tenemos esta noche, cada uno con una característica particular que nos permitirá disfrutar de su música. Rommel, ponga primera y arranque usted con la tropilla de soneros.
1: Muy bien, la música afrolatina parió grandes fenómenos, tanto hombres y mujeres, pero uno de esos grandes de Cuba, el señor Bartolomé Maximiliano Moré Gutiérrez, para mí el mejor cantante y sonero cubano en la música afrocubana y la cubanía. No tuvo formación musical, un gran tenor. Y se caracterizó por esa textura musical, ese fraseo y esa gran agresividad que lo catalogaron al Beni como el bárbaro del ritmo. Fue muy amante de su tierra natal, la cual le compuso diferentes canciones, especialmente Santa Isabel de las Lajas. Este tema que sale en los años 60 tiene mucha conectividad cultural y musical con nuestra Buenaventura. Disfrútenlo en la voz del grande, con su orquesta La Gigante, el gran Beni Moré.
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0: Profe Rommel, ¿por qué a esta orquesta que cantaba el Bárbaro de Ritmo le llamaban La Gigante?
1: Le llamaban La Gigante porque Benny rompe los esquemas en la composición de, y formación de los grupos. Entonces, esta orquesta pasaban de 40 músicos, lo que se conoce como una big band. Entonces, él le colocó La Gigante por lo grande y por su sonoridad. Luis Eduardo, ¿con qué es lo que tienes y llegas hoy?
2: Ok, de Cuba vámonos para Panamá. Oye, ese gran Miguel Ángel, conocido como Meñique, de estatura, un hombre de 1.50. ¿Se acuerdan de Marquito? Así mismo como Marquito, que salía esa voz que no sabían por dónde era, pero vamos con este sonero, porque este sonero en esta canción tiene sabor con el maestro Charlie Palmieri, que hace unos arreglos espectacular para que él, con su lírica y su mastesis, haga de ese ritmo artístico, con esa voz melodiosa, va y viene con la lírica y la rítmica. Así que escuchen, tiene sabor en la voz de Meñique, el panameño.
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0: Lucho, profe Rommel y compañeros. Meñique no era meñique por un dedo de la mano, ¿no? Lucho, ¿qué es que era?
1: Claro, su baja estatura, como el dedo último. Por eso él siempre en la foto sacaba el dedo, meñique, el pequeño, como era él. Pero lo importante de ese hombre y la sincronización del maestro Charly Palmieri en los arreglos musicales para que él disfrutara y se diera todos esos soneos que hace ese hombre en ese tema.
0: El cuerpito le queda chiquito para esa voz. Gabriel, señor, ¿con qué nos vamos por allá? ¿Con qué sonero viene usted, caballero?
2: Oiga, maestro, como decía el gran que fue timbalero, Jimmy Sabater, hay que tener bembe para hacer todo eso que hacía el maestro Meñique. En esta oportunidad quiero traerles a un señor bautizado con el nombre de Néstor Sánchez y que la música lo conoció como el albino divino, el gran Néstor Sánchez. A su edad de 19 años empieza esa carrera extraordinaria dentro de lo musical en el año 1968. Esta canción que quiero proponerles se destaca porque el gran Néstor Sánchez improvisa haciendo malabares con su voz y con sus labios, y se aprovecha que este señor tiene una facultad importante de los soneros, y es su claridad al momento de sonear y de cantar. Todo lo que dice el maestro Néstor Sánchez se le entiende y es claro. Y para tan temprana edad, 19 años, donde él empieza a hacer esta música, fue catalogado en sus años de existencia como uno de los grandes soneros de la música afrolatina. Vamos a disfrutar con la orquesta de Ray Rodríguez, una composición del gran Bobby Rodríguez y un arreglo del maestro Ray Rodríguez, esta canción del albino divino que lleva por título Atrevida. Disfrútenlo.
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